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1: 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Las 7:02.

0: 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En vivo, armas, drogas, carros robados y personas detenidas dejan operativo realizado por la Policía Nacional de Ambato. Personal de Policía Judicial explica de esta intervención Nishpami Uyaykuna Tachurashkakuna Radiota Uyakuna. 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
1: Les reportamos para ustedes desde la Policía Judicial en Ambato, donde se ha realizado un operativo policial en el que ha dejado como resultado personas detenidas, presuntas integrantes de una banda organizada, así como drogas, vehículos robados y armas de fuego. Vamos a conocer lo que tiene que decir John Villasís, coronel de policía y comandante subrogante de la subzona Tobrago.
2: Con Fiscalía General del Estado, mediante la articulación de los subsistemas preventivo, investigativo e inteligencia de la Policía Nacional, gracias a la efectiva labor de la Policía Judicial, ejecutó el día de hoy, desde horas de la mañana hasta este momento, varios allanamientos. En producto de aquello, hemos tenido las siguientes evidencias: 3 personas detenidas, 2 vehículos recuperados, reportados como robados, un vehículo retenido para investigaciones, 4 armas de fuego, 2 revólveres y 2 pistolas, terminales móviles y además sustancias catalogadas sujetas a fiscalización. Con esta acción, la Policía Nacional del Ecuador reafirma su compromiso con el Estado ecuatoriano, garantizando la seguridad de nuestra patria.
3: ¿Dónde se realizaron las intervenciones?
2: Bueno, tanto en el sector de Ambato Norte o el Distrito Norte y en el sector del Distrito Sur y en el centro de la ciudad se realizaron las diferentes acciones, lógicamente gracias a la efectiva labor de la Policía Judicial, cuya información nos sirvió justamente para tener estos resultados que el día de hoy estamos poniendo en consideración de la ciudad de Ambateña y del centro del país.
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Shukta Guillana Carricurín, Alexandre Arias García, presentó una denuncia formal contra la dirigencia de Pachacutín en Pichincha. Él asegura que le habrían exigido hasta $1,000 para acceder a una candidatura a concejal de Quito. Según la denuncia, Arias señala a José Tenezaca y a Tatiana Quesada de haber solicitado el dinero a cambio de incluirlo como candidato. Incluso afirma que posteriormente le plantearon registrar su postulación por $800. 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

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Víctima inocente muere en su casa durante balacera entre secarios en Guayaquil. Una persona que no tenía relación con el hecho murió la noche del domingo 19 de julio cerca de las 11 de la noche. Tras quedar en medio de una persecución armada en el suburbio de Guayaquil, en las calles Nicolás Augusto González, entre 35 y la 36. Sicarios persiguieron por cerca de 200 metros a un hombre. Para intentar salvarse, el perseguido ingresó a una vivienda. Los atacantes irrumpieron disparando contra el inmueble y uno de los proyectiles impactó a otro ciudadano que estaba dentro de la casa. No era el objetivo del ataque. Moradores reportaron entre 8 y 10 detonaciones. La víctima fue trasladada de urgencia a una casa de salud, pero los médicos confirmaron su fallecimiento por la gravedad de las heridas. 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Un Chevrolet que habría necesitado llenar su tanque más de 8 veces al día durante 2 años. Y una camioneta gasolina que aparece comprado miles de galones de gasolina forma parte de los registros de sustentan la acusación en el caso AAA. El caso AAA investiga el manejo y comercialización de combustibles subsidiados en Ecuador. Según los datos de la investigación difundidos públicamente, la acusación sostiene que una red de empresa habría comercializado irregularmente 22.7 millones de galones de combustible, generando un presunto perjuicio al Estado aproximadamente 61.5 millones de dólares. 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Riobamba, dos sujetos fueron captados por cámaras de videovigilancia en las calles Cordobés y Juan Montalvo, cuando logran encender una motocicleta y se la roban a vista y paciencia de los transeúntes. El propietario hace la denuncia para que la policía investigue y dé con el paradero de los amigos de lo ajeno. 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
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Shukta wiyana karikurin se cierra la era Atamaid. Consejo Nacional Electoral pide auditoría tras 8 años de gestión. Diana Atamaid renunció al Consejo Nacional Electoral y Contraloría. Revisará toda su administración desde 2018. Quito. El Consejo Nacional Electoral cambió de etapa. Diana Atamaid dejó oficialmente al Consejo Nacional Electoral este 20 de julio de 2026, cerrando un ciclo de casi 8 años como presidenta y consejera del organismo. Nuevo mando. En junio de 2026, el Pleno designó a José Cabrera como nuevo presidente del Consejo Nacional Electoral. Atamaid continuó como consejera hasta hoy, cuando presentó su renuncia. 2. Auditoría en camino. Cabrera ya solicitó a la Contraloría General del Estado una auditoría integral de la gestión 2018-2026. Se revisará la administración financiera operativa. El informe determinará si hay observaciones o si el caso pasa a otras instancias de control. Atamaid lideró procesos claves, elecciones seccionales 2019-2023, generales 2021-2025, consultas populares, elecciones de Consejo de Participación Ciudadana, Control Social. Su gestión también recibió cuestionamientos políticos por varias decisiones. La auditoría marcará si su legado queda en limpio o con glosas. 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Shukta Guillana Ricurín, Riobamba Manta, las 7 de la noche, 26 minutos. Un hombre fue asesinado al norte de Riobamba. El hecho se registró al interior de un bar clandestino en el sector de Retamal. 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
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Urgente. Vehículo de alcaldía de Riobamba se presume se impactó contra un taxi en las calles Guayaquil y Velasco. Esto a una semana de cambio de sentido de las vías. Al momento se desconoce el grado de culpabilidad del siniestro de tránsito. Si bien el impacto no es de magnitud, pide a los choferes conduzcan con precaución para evitar estos percances viales. 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Cayó alias Memo, usaba delivery de fachada para mover droga en Cuenca. Fiscalía confirmó prisión preventiva contra Giancarlos P. tras operativo antidrogas en la avenida Unidad Nacional. Cuenca, Azuay. La noche del martes 12 de mayo de 2026, agentes de la Jefatura de Investigación Antidrogas de Azuay detuvieron a Giancarlos P. alias Memo, señalado por tráfico de drogas en media escala. Denuncia reservada. Ciudadanos alertaron sobre un sujeto en motocicleta con mochila de delivery que circulaba por la avenida Unidad Nacional y Cuba. Según Fiscalía, usaba su trabajo como repartidor para retirar y transportar sustancias sujetas a fiscalización. En la mochila y en el bolsillo de su pantalón encontraron 255 gramos de marihuana confirmados con la prueba PIF nishpami huillashka kuna. 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Según Fiscalía, usaba su trabajo como repartidor para retirar y transportar sustancias sujetas a fiscalización. En la mochila y en el bolsillo de su pantalón encontraron 255 gramos de marihuana confirmados con la prueba PIF nishpami huillashka kuna. 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

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Invitación, el que halla esposa halla bien, alcanza la benevolencia de Jehová, Proverbios 18:22. La Iglesia Evangélica Nueva Jerusalén, Pulucate Alto, Columbe, Colta, Chimborazo, tiene el alto honor de invitar al Santo Matrimonio Eclesiástico de los Novios, Edgar Giovanni Sayay Lema, Sandra Verónica Taday Yantalema. 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Este acto matrimonial estará celebrando Pastor Cornelio Villa con la animación de la misma iglesia. Fecha, domingo 26 de julio del presente año en la comunidad Pulucate Alto, las 10 de la mañana. 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Desde ya estamos muy agradecidos, seguros de contar con su presencia. Atentamente, hermano José Malán Sañay, presidente de la Iglesia. Hermano Francisco Chucuri Sayay, secretario de la iglesia. Hermano David Evas Aulia, obrero de la iglesia. 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

Cayuilla y Carricurinmi, Argentina Manta. Ojo, no aguantaron la derrota. Aficionados argentinos desatan disturbios en su país. La derrota de Argentina ante España en final del Mundial provocó una mezcla de tristeza y tensión en Buenos Aires, donde miles de aficionados se congregaron alrededor del obelisco para rendir homenaje a Alves Celeste. Sin embargo, un grupo de asistentes protagonizaron enfrentamiento con la policía de la ciudad, lo que derivó un operativo para dispersar a la multitud. 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

0: Cayuilla y Maricurín. El magisterio ecuatoriano se une en defensa de sus derechos. Educadores respaldan la acción inconstitucional contra el acuerdo 0045, denunciando vulneraciones a la profesión docente. 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Precio del ajo se desploma en Ambato. María Pandi, comerciante del mercado mayorista de Ambato, señala que también existe una baja demanda, ya que muchos transportistas de otras provincias han dejado de llegar por la inseguridad en las carreteras. El quintal de ajo alcanzó su valor más bajo en los últimos 4 años. En el mercado mayorista, el ajo macho se vende $180. El hembra, $120, mientras que el ajo peruano llega apenas a $70 por quintal. Por su parte, María Sisa de Pilawin explica que la caída de los precios responde a la sobreproducción impulsada por la mayor disponibilidad de semilla proveniente de Perú. 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Shukta Guillana Ricurín, alcalde de Riobamba se pronuncia sobre el choque que sufrió en la mañana del día de hoy. Vehículo institucional y un taxi chocaron en las calles Guayaquil y Velasco. El siniestro ocurrió una semana de los cambios viales. 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
1: Nos chocamos con el carro de la alcaldía. Ventajosamente todos estamos bien, fue un choque leve, pero sucedió en la Guayaquil y Velasco. Así es que en carne propia también sufro pues estos avatares. Sin embargo, de esto que estoy contando y que tiene que ser transparente la situación, hay que decir que la cantidad de accidentes ha disminuido respecto a periodos similares anteriores. ¿Y por qué? Porque hemos tenido muchos agentes de tránsito y de control que están atentos al tema. Pero nada le quita que hay alguien que se pase la calle, como sucedió el día de hoy. Un taxi se pasó la Velasco y le topó en la esquina posterior del carro en el que yo me transportaba. Del resto, está funcionando. He preguntado a diferentes choferes, sobre todo los taxistas, y me dice que fluye bastante bien, sobre todo la Guayaquil y la Primera Constituyente permiten un buen flujo de un lado al otro de la ciudad. La señalética está cambiada de puesto, es la misma. No ha habido ningún contrato de 5 millones como alguien trató de dar a entender, eso no es verdad. Los semáforos los hemos ido cambiando uno a uno. Todavía estamos en un proceso de transformar los semáforos que están individuales, hay que programar de uno en uno, a una central semafórica, pero eso sucederá seguramente en el transcurso del 2027.
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Graviela Rivadeneira, el correísmo no se queda sin casillero. 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La presidenta de la Revolución Ciudadana, Graviela Rivadeneira, aseguró que el correísmo no se quedará sin casillero para participar en las elecciones seccionales del 29 de noviembre de 2026. Pese a la suspensión del Movimiento Amigo, organización que iba a auspiciar sus candidaturas, la dirigente afirmó que varias organizaciones políticas se han comunicado con la Revolución Ciudadana para ofrecer sus estructuras electorales. Aunque evitó revelar cuáles son para, según dijo, protegerlas las posibles sanciones. Durante una rueda de prensa, Rivadeneira explicó que existen varias opciones para que los candidatos del correísmo participen en los próximos comicios. La dirigente indicó que el nombre del movimiento que finalmente respaldará las candidaturas será conocida cuando se oficialice las inscripciones ante el Consejo Nacional Electoral prevista para agosto 2026. 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A las 2 de la mañana 40 de este lunes se reportó a ECO 911 una persona muere en ataque armado ocurrido en el sector de las calles Caspícara y Nicolás Delgado en el norte de Riobamba. De manera preliminar se informó que otra persona resultó herida y recibe atención médica mientras las autoridades desarrollan las investigaciones para esclarecer lo sucedido. Según información preliminar en versiones extraoficiales, dos personas fueron atacadas con arma de fuego en norte de la ciudad. Una de las víctimas sufrió una herida de bala a la altura de tórax. La víctima mortal fue llevada al Hospital San Juan en un vehículo particular. Minutos después, el personal médico confirmó su fallecimiento debido a la gravedad de las lesiones. 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
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Paikuna kishkashpaka ninkunami mediante cámaras de videovigilancia donde dos personas fueron captadas mientras ingresaban a una vivienda del sector La Vasija para sustraer un televisor y otros objetos de valor. Según la información difundida, los presuntos responsables se movilizan en un vehículo de color gris oscuro sin placas y fueron grabados durante y el momento en el que cometía el robo dentro de una vivienda. Las imágenes muestran una presunta operación coordinada para ingresar al inmueble y retirar electrodomésticos utilizando una modalidad conocida como patitas de gallo. 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Las 7 de la noche 52 minutos mikan. 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

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El correísmo buscará participar con movimientos locales en las seccionales 2027 tras suspensión de Amigo. El correísmo dice que presentará candidatos pese a la suspensión del movimiento Amigo por el que iba a intervenir en las elecciones. 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Ecuador llevará a la Organización de Naciones Unidas su propuesta para fortalecer la cooperación internacional contra el crimen. El canciller Roberto Curi propondrá ante el Consejo de Seguridad de la Unión Nacional Organización de Naciones Unidas una iniciativa para combatir la economía criminal. El ministro de Relaciones Exteriores, Roberto Curi, presentará ante el Consejo de Seguridad de las Naciones Unidas una propuesta para fortalecer la cooperación internacional contra el crimen organizado, transnacional y la minería ilegal, informó este lunes 20 de julio la cartera del Estado. 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Shukta Huillana Karikurin, las 7 de la noche, 54 minutos. Ex viceministra de Cultura lanza fuertes críticas contra la gestión de Gilda Alcibar. Romina Muñoz afirmó que la ministra de Educación, Cultura y Deporte, Gilda Alcibar, obstaculizó proyectos culturales, redujo presupuesto y carició de voluntad para impulsar el sector. La viceministra de Cultura lanzó este lunes 20 de julio duras críticas contra la ministra de Educación, Cultura y Deporte, Gilda Alcibar, a quien acusó de carecer de una verdadera voluntad para encaminar la política cultural del país. La salida de Muñoz se produjo en medio de la controversia por el concurso para el diseño de nuevo Museo Nacional. La exfuncionaria defendió la elección de la propuesta Ecos del Sol, elaborado por los estudios de arquitectura Campo Baeza. 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Shukta Huillana Ricurín, Corte Nacional niega habeas corpus de Aquiles Álvarez y ratifica su prisión preventiva. La Corte rechazó al habeas corpus a favor de Aquiles Álvarez, validando la sentencia emitida por un tribunal de Santa Elena para no otorgar este recurso en torno a la prisión preventiva dictada en el caso Grillete. 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
Shukta Guyana Rikurin, las 7 de la noche, 57 minutos. El precio de la gasolina golpea a conductores de aplicaciones en Ecuador. Además del precio de la gasolina, los conductores observan que la aplicación también aumenta el cobro de su comisión. El gremio ve con buenos ojos una transición hacia vehículos electrónicos. El aumento de precio de combustible en Ecuador ha trastocado las ganancias de las personas que trabajan como conductores en aplicaciones móviles, mientras que los usuarios de estas plataformas también tienen que gastar más. Raúl lleva trabajando 2 años como conductor en una aplicación móvil en un auto alquilado de un familiar en Quito. Es un cachuelo que realiza en su horario libre para llegar a fin de mes, pues tiene 2 hijos pequeños y deudas por pagar. Cuenta que un buen día lograba ganar $30 hasta $35 cuando la gasolina extra rondaba los $2.40. 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Shukta Wijana Rikurin, las 7 de la noche, 59 minutos. El presidente Daniel Noboa acudirá a la ceremonia de posesión de Keiko Fujimori como presidenta de Perú. 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Shukta Guyana Rikurin, el Consejo Nacional Electoral aceptó a trámite de suspensión del movimiento Amigo. 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Solo el 30% de las edificaciones en Ecuador cumplen la norma antisísmica y un terremoto podría agravar el riesgo. 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Verónica Silva renunció a su precandidatura a la prefectura de Pichincha para dar paso a una alianza nacional. 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Ñamikan, las 8 de la noche, 1 minutos. 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

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El buen sembrador 100.1, Punchanta, acompañame, pague o que David. 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Ya me tocó las 8 de la noche, 13 minutos. 20 horas, 13 minutos. Chayros manta las 10 tutacama, acompañación, sumas cantito con agua, saluditos con agua, huiche con atiacpico, que Samuelito, buenas noches. Dios bendice a chun ayituta. Huiche con atacachapan, guiñucanchi, huichangapa. 20 de junio, a ver, 20 de julio, julio, quise más picanchica. 20 de julio, 2026. Ahora te acompañan, Jimmy. Chasna me punjacuna, guatacuna, rato, pasas para mí y mata manarura y tu conchichu. Hasta vamos a cantar con agua, que quien te acompañas, un callarishun, que hay suma cantito. Grande y bueno. Grupo Takik Marca y Shinajatak, Salmos de David Tandaya, que hay tú, te ahora, cantan gapa y chamón.

Alaska, grande y bueno eres tú. Dos grupos unidos alabando al Dios Todopoderoso. Grupo Taquigmarca y también Salmos de David en esta noche. Un hermoso tinco. Exactamente. 8 de la noche, 18 minutos. El versículo de hoy es: este es el día que hizo el Señor. Nos gozaremos y nos alegraremos en él. Una vez más, bienvenidas y bienvenidos a cada uno de ustedes. ¿Quiénes van llegando a nuestra sintonía? Esto es La Voz Radio Online, juntamente con la radio El Buen Sembrador 100.1. Gracias por su sintonía. Estas hermosas alabanzas de esta noche, solo folclore. Envíe sus saluditos. También soliciten sus hermosas alabanzas favoritas. De esa manera, en esta noche la vamos a pasar muy bonito. Te agradecemos. Mientras, a quienes van llegando, le damos la bienvenida a una nueva emisión de Radio El Buen Sembrador. Tu diario. Escuchar reflexiones, hermosas alabanzas. Póngase cómodos los que van llegando ya a la casita, porque hoy tenemos unas hermosas alabanzas. 8 de la noche, 20 minutos, las 8:20 minutos, estamos en Macantasca con Agua en compañía, a través del Buen Sembrador 100.1. Chamunca Grupo Cayari, por siempre te alabaré. Cántalo si usted quiere cantar.

0: Grupo Callari, Soma Cantasca, por siempre. Ya sabemos que Yucta Cantasca con Atapis. Ya voy a decir un sueño. Ya voy a decir un alabanza al Padre. Soma Cantasca con agua, compañía en chica a través del Buen Sembrador 100.1. Ya pisto conca a las 8 de la noche, 24 minutos.
1: Para mis hermanos.
0: Maya Pichari, Kainashpa, Kaituta, ahora Sumacta, ya. Samari con Gichi, buenas noches, Dios bendecirá. Saluditos, un agua, Catillo. Más naya, TikTok, Picajón, a ver. Compartichi, guauquis, compartichi, panes, compartichi, jóvenes. Si les llate Facebook, Picajón, apis, compartichi. Yo canchi que quien conata, saludan, gapa. Somos cantas que con agua, apis, que quien te acompañas. Caitota, pica, ñami, charinchi, mensaje, cona. Tauca con añakis, gashkan gichi, huauquito más, quispe anileva, un saludo cordial, segundito. Saludos a la distancia desde Chimborazo, punto exacto, Riobamba. Manaya canguichi, Riobamba, Picausa, Jaiyukona, buenas noches. Alexito Pilco, saludos hermano, ¿cómo está mi estimado Alex? Dios me los bendiga, buenas noches. Nelecita Señay, saludos hermanos, segundo, excelente programación, muchas gracias, bendiciones, buenas noches. Amor propio, gracias por darme gusta. Chasnami Shutitian, amor propio. Ya te gastaban, Miriancita, buenas noches, bienvenida. Manuelito Cepeda, buenas noches, muchas gracias por esos, por eso, por ese me gusta, por ese corazoncito, gracias por llegar. ¿Quién más por acá? ¿Quién más va llegando? Milancito, buenas noches. Dios los bendiga, buenas noches. Manuelcito Cepeda, gracias por ese quiéreme. Dios los bendiga. Amor propio dice, saludos a mi hermano. Dios les bendiga. ¿Cómo está, pues, mi estimado Wauki? Dios bendecía a Chungayituta. Sigan tocando la pantallita, por favor. Sigan enviando... Tap, tap a la pantallita, por favor. Los que están en TikTok, por supuesto. Radio Puyaco, Junaca, Maipi, tic-tac, tac a la pantallita, coito con gracia. Yo canchigo en Tandaya, Uyashpa, acompaña, caituta horas. Meriendita Picashpa, Parla Nakukushpa, y Anukushpa, pues yo canchigo en Tandaya. Saludos, hermano, excelente su programación. Estoy escuchando en Colta, Santiago de Quito. Saludos, Dios les bendiga. Mi estimado Manuelito Cepeda, Ayituta, Colta, Santiago de Quito, Pemasna, Yacauza, Cona, Colta, Lado, Pica, Tauca, Sectores, Tian, Nacho, Yanacocha, Santiago de Quito, Pemasna, Tian, Colta, Monjas, Agualirio, Loma, Balvanera, Loma, Chinayata, Laguna de Colta, Muyunde, Picausa, Cona, buenas noches, Simana, Yatecanguiche, Ayituta, Paguiño, Canchi, Sintonía, Picascamal. La Diva Ninka, saludos desde Orellana, hermano en Cristo. Muchas gracias, Diva. Buenas noches. Yuleisi Morocho, buenas noches, hermano. ¿Puede mandar un saludito? Claro, por supuesto. ¿A quién quiere que saludemos? A sus padres, a su amigo, a su enamorado, a su esposo. Escriban nomás. Aquí saludamos a todos. La voz de Guachito, Imanaya, buenas noches, Ayituta. Ya mi chayamón, yo creo que la voz de Guachito, Imanaya, Ayituta, Josefa, buenas noches. Guadalupe Tuaquiza, buenas noches. Estimada Guadalupe, saludos, hermano, segundito. Le escucho por Long Branch, New Jersey. Shinaka, buenas noches, Pagui, estimada Guadalupe. Ayituta, Caituta, ahora sí un cachigo en compañía, Tandaya Cascamán. Excelente su programa, mi hermano, dice desde Quito, Ecuador. Muchas gracias, bendiciones y estimado amor propio. Sigan topando la pantallita mientras nosotros saludamos y también ponemos estas hermosas alabanzas. ¡Shamunca! Grupo Sentimiento, Guayaquil, Yactamanta. Caizuma, tema, más que vencedores. Sigan compartiendo. Sigan enviando saluditos mientras nosotros en esta noche acompañamos con estas hermosas alabanzas.

Nada más y nada menos, Grupo Sentimiento, Guayaquil, Manta. Más que vencedores. Oiga, una hermosa alabanza en esta noche. ¿Quién no quiere cantar así? ¿Quién no nos alegramos al escuchar estas hermosas alabanzas? Por supuesto. Al exaltar a Dios Todopoderoso, nos quita las tristezas, las preocupaciones, el cansancio, el sueño, todo. Si de veras mente buscamos de Dios de todo nuestro corazón. Saludos a toda la familia, quienes están escuchando en esta noche. Usted, ¿quién está escuchando en esta noche? Saludos, que papito Dios me los bendiga en cada uno de sus hogares, en sus vidas. Blanquita Yucaya, buenas noches. Hermano Segundito Ayituta, aquí campa, saludito a Manta. Yuleisi Morocho, me puede mandar un saludito para mi abuelito Alejandro y para mi abuelita Antonia, dice. Dios me los bendiga, taita Alejandrito, mamá Antonia, camba, nieta. Yuleisi Morocho, saluda conca, chasquipay. Y Cambach, tía Silvia, que está en los Estados Unidos, dice, Dios me los bendiga, buenas noches, tía Silvia. Buenas noches, Imanaya. Allí tuta. Yucan Chihuahua, Josecito Kipo, buenas noches. Allí chayamos, que Dios manda siachu. Luchito, Luisito, buenas noches, mi hermano. ¿Cómo está? Pues Dios me los bendiga, mi estimado Luchito. Gracias por seguir, gracias por llegar esta noche. User 9018, gracias por seguirme. Francisco Mendoza, saludos, hermano Segundo, desde Colta Majipamba. En sintonía presente, Colta Majipamba, dice. Muchas gracias, que Dios me los bendiga. Juan Miranda, Dios me los bendiga. Saludos cordiales, mi hermano Segundito. Saludos en la comunidad Cochabamba, Pilahuayco, a todos presentes, a todos quienes están escuchando en esta noche, dice. Muchas gracias, mi estimado Juan Miranda. Que papito, Dios me los bendiga. Y un canchi fiel oyente, o que Francisco Tenemasa. Ayituta, ayituta. Buenas noches, mi hermano Segundo, dice. Desde Paraíso de la Flor, seguramente, esta noche. Gracias por llegar, mi estimado Gonquio Francisco. Taita Marianito Tenemasa, para saluditos, tacachanchi. Chayachipa, y por favor, gracias por ese quiéreme. Dios los bendiga. Mario Yucaya, buenas noches. ¿Cómo está, mi estimado Mario? Dios los bendiga. Y también nos vamos a la plataforma de Facebook, a la plataforma de Facebook de la radio El Buen Sembrador. A ver, Mashna Kunayate Kunantuta Kukungichi Taptaba la pantallita. Mashna Kunata compartí con Gichi Kunantuta. A Jimmy Kanga Kunantuta Kikinkuna compartí Kushpaka. Bendecidos Kangichijo, te mana compartis paca, mana tal vez bendecidos Kangichija. Entonces, tenemos que compartir estas programaciones.

Así es, mis queridos hermanos. 21 horas, 35 minutos en Nueva York, 9 de la noche, 35, Nueva York y Mape. Ecuador, horas y Mauan, Ñaupa, Canchica. Ecuador, Pincalas, 8 de la noche, 35 minutos. 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Mi estimado Mario, buenas noches. Gracias por compartir. Así es, mi hermano, dice un poco triste por la pérdida de mi suegra. Así es la vida, mi querido hermano. Mátate, Rurash. Su grita ta rico kushka shina mamita warmisita ta cuidashpa causana chaisa mi astawan. Y ahí tu mamita, suegro, suegra taka causaipi cuyana, causaipi voluntad charina, respetana, ayudana. Chaimi sumaka. Ñaga y adiós pushakpiki y mata ta grurash, mas na sangre ta huacashpa. Mane maturito kunjika, la voluntad de Dios es perfecta. Quizás ellos ya se libran. Ellos se libran de las preocupaciones, de la enfermedad, del dolor. De todo ellos se libran. Más hay que velar y luchar por los que se quedan, ¿no? ¡Vallita! Mucho Rodrigo. ¿Cómo está, pues, mi estimada Vaya Mucho Rodrigo? Saludos y bendiciones. Saludos en la comunidad San Rafael Bajo a mi papito y a mi mamita Elena. Mamá Elenita, buenas noches, Ayituta. Francisco Mendoza, Nenka, segundito, pase una alabanza. Ñuca causa y cacambacmaquipi. Vamos a poner Ñuca causa y cacambacmaqui, pero a estilo folclore. No se me vaya, por favor, siga compartiendo. Vamos a cantar esta hermosa alabanza, digno de alabarte, con Grupo Coraza de Fe. Nos vamos para Guayas.

Zumba kantazka, Samuka, grupo Coraza de Fe, Zumba kantito, digno de alabar. Las hermosas alabanzas nos acompañan esta tarde. Palabras, frases escritas para motivar, para alabar a ese Dios todopoderoso. A veces las palabras humanas no alcanza a nuestros corazones para expresar lo que sentimos. Pero estas melodías, estas alabanzas, si llegan directo al corazón, vamos a levantar ese ánimo. De pronto estás preocupado, estás cansado, estás adolorido. Deje que estas melodías hablen por ti, llegue a tu corazón. Esa porcioncita, eso, esa estrofa de alabanza llegue a tu corazón. A veces puede que no llegue las palabras humanas, pero ese pedacito de letra, ese pedacito de melodía, ahí puede Dios hablar a ti, a tu corazón. Deje que estas alabanzas llegue a tu vida, a tu corazón. Escuchen esta noche. No importa qué es lo que estás haciendo, qué tan ocupado estás, pero preste un momento su oído, preste un momento de atención y cante esta noche con nosotros. Saluditos a cada uno de ustedes, quienes van llegando, quienes van ya sintonizando con nosotros. Nos tomamos un momento, un respiro de las ocupaciones diarias, para alimentar el espíritu con estas alabanzas. No importa en qué punto de día estás o dónde te encuentres, te invito a que cantes conmigo estas hermosas alabanzas en esta noche.

que nos toca nuestros corazones, que cambia nuestra forma de pensar. Mi vida es para ti. Dile en esta noche, mi vida es para ti. En ti tengo confianza, en ti está mi esperanza. No sé qué es lo que estás haciendo en este momento. Estás en el camino, estás sentado. Tal vez estás ya por descansar. O algunos están conduciendo. Hagamos una pequeña pausa y pensemos, digamos, yo quiero decirte, si estás pasando o estás viviendo una situación difícil y sientes que el tiempo se te agota, recuerda esto, mi querido hermano, amigo, joven. El tiempo de Dios es perfecto. Si estás pasando momentos de prueba, confía en Dios. Es porque Dios permitió que usted madurara espiritualmente. El tiempo de Dios no llega antes ni después. Él llega justo a tiempo para cambiar tu vida, para corregirte, para animar, para enseñarte. Así que tómate ese tiempo. Entrega tu carga a Dios y confía en Él, que Él va a cambiar tu vida. Él va a cambiar mi vida. 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
1: Para mis hermanos de América Latina, unidos en...
2: Suma guiachis, cantasca con aguampis, compañánsica a través del Buen Sembrador 100.1. Estimado Francisco Mendoza, buenas noches, Nirka. Niuka causai, cacambo, maqui, pimaricha y cantito de churapa. Niami huyas canchis, cantas canchis. Aquí compartís camanta. Mario Pagui, niucanchis, programación te compartí. Pablito, buenas noches, hermano. Segundito, excelente su programación. Saluditos desde Riobamba. Muchas gracias, igualmente, que papito, Dios me los bendiga a cada uno de ustedes. Donde usted se encuentre, donde usted escuche. Heriberto Caizaguano, saludos, hermano segundo, que Dios te bendiga. Envío un saludito en el sur de Guayas a mi querida esposa María y mi hijo Joel. Estamos a full sintonía en Durán, Ecuador. Muchas gracias, bendiciones, mi estimado Heriberto Caizaguano. Que papito, Dios me los bendiga. Gracias por preferir, gracias por escuchar. Santiago Guamán, buenas noches, hermano segundo. Que el Señor los bendiga. Estamos a full sintonía en Guayaquil. En el sector Bastión Popular, saluditos para todos los sanbartoleños. Especialmente para mi papito Rosendo Guamán y mi mamita María Chacaguasay. Taita Rosendo Guamán, mamá María Chacaguasay, Dios bendecía, chun, ayituta, kay saluditos y matapis, chasquipa y por favor. Jessica Agawapi, buenas noches. Fabiola Cutia, buenas noches. Pagui Kikiguna Page, mensaje manta. Suma saluditos con agua, compartichi, página de Facebook. Sinas ya te cachaichi y mojitos. Soy pitián corazoncito. Chay pitián por pulgarcito arriba. Emojitos de corazón. Ya quisiska yañahue, asiska yañahue, colera yañahue. Tuku y Mati. ¿Cuál es su estado de ánimo? Envíe esos emojitos. A ver si Kushanine Mashnaya, más de 20 personas están en esta página. Quiero verles. ¿Cuál es su estado de ánimo? Hasta el momento hay poquitos Ashayakuna Kachashkaka. Seku Kajilema Kajilema. Shinashatak Manuelito Guayi. Luchito Sánchez. Joel Parco, Anita Guamán. Neymar Ortega. José Construcción. Alfredito Chucuri. Josecito Cando. Paikuna Kachashkaka, chay emojito con emata, compartí chicamba. Camba plataforma de Facebook. Camba muro, camba historial. Camba TikTok y mapipis, compartí señucachi programación. Aguaman corazoncito con emata cachay con caidato. Pulgarcito arriba y corazoncito. A ver, písate gastaguan. Eso, así toquen la pantallita, por favor, quienes están en la plataforma de Facebook, en El Buen Sembrador 100.1. Sí, es un TikTok Live, ve, hasta Juan, saluditos con Juan, caituta, horas, ñucapis, cachacha, corazoncito, con el ñucapis, uyacone, Facebook y mapi, El Buen Sembrador, página mata, ñucapis, uyacone, cachinaca, ñucapis, con antuta, cachani, cachay, emojito, con el matapis. Naka Kikim, Pichai, Maipi, mi fotografía, Ricurin Chai Chaki, Pitienka Pulgarcito arriba, Shines Yata, Galaja Corazoncito, Shugi Mojito Corazoncito Ujashka, Shuga Nahawaya, Asirido Me Divierte, Manakashpa Kame Asombra, Maijen Konaka Me Entristece, Maijen Konaka Me Enoja, no sé, y Maijen Takachangichi. No sé cuál sea su estado de ánimo. Sigan tocando la pantallita. 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Compartiche en plataforma de Facebook y Mapipi.
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2: Pisata Castaguan, Paz Aurelio, Ima Ñucanchi Mancusca, que me gusta. Pisata Castaguan, a ver. Tauca saluditos.
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2: Carmita Guamán, buenas noches, hermano Segundo. Un saludito en Cacha para mi papito Pedro Guamán y mamita Manuela Valdés. Dios bendecía. Pagui Caituta Horas y Acuscamán. Inés Guacho, gracias por seguirme. Buenas noches, que papito Dios me los bendiga. Mi estimada Inés Guacho. Edison, saludos y bendiciones. Full sintonía desde Atapo, Larcapamba. Atapo, Pimasana, yo voy a coger. Buenas noches a Chituta. La voz de Guachito y más. Luisito Quispe, mamá, compartís acá. Chinaca, buenas noches. Pagui, Pagui. La voz de Chimboracense, buenas noches. Ivanaya, Chituta. Chinachata, Samuelito, BC 4225. De que mambe compartís acá y tu cuigonama. Pagui la voz de Guachito. Y que en una mana rimas, papi, espero compartís. Pa, hasta un huyajona manchayachis. Sigamos subiendo, seguimos subiendo. Tocando la pantallita, por favor. Mario Yucay Yaninka, gracias por permitir escuchar sus consejos que compartes con todos los que sintonizamos. Gracias a ustedes. Una alabanza de grupo J7. Ya llamas Cashfachuras. La camañuca sintonía Mantarado y Apangue. Cecita Archusín. Luis Osvaldo, buenas noches, Ninka. María Dolores Guamán Chacaguasay. Bendiciones, saluditos desde el norte de Guayaquil. Saludos a mis queridos papitos Rosendo y mamita Pascuala. Éxito. Nicolás. Nicolás Vendoval Jawaman Pulgarcito. Rosita Jawaman Pulgarcito. Saluditos, Tacachán. Samuelito, compartiño, cancho que Samuelito. Buenas noches, Dios bendice a John Ayituta. Patricia Parco Jawaman Maquisito Tacachana Cachascaque. Y Manaya Ayituta. Chinesha de Tecneimías. Masaquiza, buenas noches, gracias por seguirme. Nicolás Vendoval, gracias por compartir. Moisecito Cepeda, ¿cómo está mi Zuf? Saluditos desde aquí, desde San Bernardo Alto, dice Yucan Chihuahua, gatito. Buenas noches, semanas de Ayituta. Albertito Caín. Hola, hermano, buenas noches. Cordiales saludos desde Balao, Guayas, Ecuador. Muchas gracias, bendiciones. Luis Hernán, una noche más para visualizar una programación estupenda. Muchas gracias, bendiciones. Nemías Masaquiza, así va, arriba ese pulgarcito. Tío Lucho, buenas noches. Contento, chayamos, canguichica. ¿Y dónde está mi regalito? May piti, por lo menos, shuk si cita, imawan, shuk quiere, me imawan, chayamona, canguichica. May chusek maquilla, chayamos, canguichica. Chasna chuya, chachirka. Chichame, tío Lucho dice saludos cordiales desde Cantón Santa Clara, Pastaza. Bendiciones, mi hermano. Full, full, full, full sintonía. Muchas gracias. Dios me los bendiga. Rosita, gracias por darme gusta. Albertito Caín. Rosita, buenas noches. Imanaya Ayituta. Pagui, me gusta Tacushkamanta, mi estimada Rosita. Dios me los bendiga. Rosita 2033, Chuimachari. Hasta mi can, China Castahuan, saluditos, un agua en Cantasca, con agua en compañía, a través del Buen Sembrador 100.1. Santiaguito Guamán, buenas noches, Jawaman Pulgarcito de Cachascanguica, Pagui, Pagui. Incansablemente, más de 70 personas, casi 80 personas, del entataba la pantallita, unos 200 y rápido, rápido, así de rápido. Vamos a llegar a los 5K, 6K, 7K, 8K, 9K, hasta 10K. Vamos llegando. ¡Saludos! Para esos enamorados. Ñaya y Mawilla y Conema Wampis, Chayamushunka, Chay, Casamentero, Conema Pagpis, Masnaya, Casaracocona, Charinchica, Yaquilla, Willa y Cona, Cusilla, Willa y Cona, Caicantasca, Wasa, Chamushun, Willa y Conagua. Apamunchi, Galexito, Lema. Sueño.
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3: Soma Cantasca con agua, Wisa y con agua, empieza acompañándose a través del Buen Sembrador 100.1. 9 de la noche, 8 minutos. Wisa y Kona, con Antuta, Chayamunca, Casamiento Kona y Mapistianca, Kaitukui, Casamiento Kona. Por tanto, dejará el hombre a su padre y a su madre y se unirá a su mujer y los dos serán una sola carne. Así que ya no son dos, sino uno. Por tanto, lo que Dios juntó, que no lo separe el hombre. Mateo capítulo 19, versos 5 y 6. Con la gracia y el infinito amor de nuestro Señor Jesucristo, la iglesia, luz y vida, junto a la familia, novio Edison Aníbal Rea Viñán, novia Natalie Janet Pindeguayi, padrinos Domingo Rea Sayay, madrina Olga Patricia Viñán Churicurichumbe, suegro Luis Pindelema, suegra Petrona Guayi Guayi. Tienen el inmenso honor y la alegría de invitar a toda la iglesia, hermanos en la fe, familiares y amigos, tíos, primos, primas, abuelos, a que participen en la ceremonia del matrimonio. La ceremonia de este matrimonio se desarrollará el día domingo 26 de julio del 2026 desde las 9 horas de la mañana con la animación del hermano Ignacio Caizaguano, la celebración del matrimonio con el pastor Manuel Inguillay. Estarán los salmistas invitados, salmista Lazo, Taquimarca, solista Inspiración Divina, dúo Voces para Cristo, solista Siervo del Altísimo, con la garantía y el sonido de Iluminación Salmodiad. Por lo tanto, invitamos a las siguientes iglesias: Visión Celestial, Cebollar, Iglesia de la Novia, Linaje del Rey Guayaquil, La Nueva Esperanza Quito, Cristo el Rey, La Esperanza, Nueva Jerusalén, Gahuijón, Perlapungo, San Gisel Alto, Cochacorral Alto, San Gisel Centro, San Rafael Alto y Bajo, Miraflores. También invitamos a las iglesias no mencionadas.

¿Será una gran bendición contar con su presencia en este día tan especial? En el que celebraremos el amor de Dios ha sembrado en sus corazones y el inicio de una nueva etapa de sus vidas, edificada sobre los principios de la fe, la esperanza y el amor. Mariano Viñán, presidente de la iglesia, Nicolás Viñán, secretario, María Manuela Guamán, tesorera. 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Hastawan, Huillay, Konamawan, Compañanchik. Invitación, el que haya esposa haya el bien y alcanza la benevolencia de Jehová, Proverbios 18:22. La Iglesia Evangélica Nueva Jerusalén, Pulucate Alto, Columbe, Colta, Chimborazo, tiene el alto honor de invitar al santo matrimonio eclesiástico de los novios, Edgar Giovanni Sayay Lema y novia Sandra Verónica Taday Yantalev. Por lo tanto, los padrinos José Rosendo Sayay Guamán, María Rosa Lema Padilla, suegros Manuel Taday Taday y María Rosario Yantalema Chuto, les invitan a cada uno de ustedes. Este acto matrimonial estará celebrando Pastor Cornelio Villa, con la animación de la misma iglesia. Fecha domingo 26 de julio del presente año. Lugar, comunidad Pulucate Alto, hora 10 de la mañana. Por lo tanto, invitamos a todos los familiares del novio y de la novia, como hermanos, hermanas, abuelos, abuelas, tíos, tías, primos, primas, amigos y más amistades y demás familiares. Invitamos a las iglesias de la novia Naubujo, Tabilpamba, y también a las iglesias aledañas. Centro Evangélico Nueva Jerusalén, Guayaquil, Estrella de Belén, Cocán, Santo Tomás, Santa Rosa de San Luis, Pulucate Emanuel, Pulucate Centro, Pulucate Cuatro Esquinas, Pulucate Sangolquí, Sintaguso, Convalicencia, Achuyay, San Ancaguán Alto. Desde ya estamos muy agradecidos de contar con su presencia. Atentamente, hermano José Malán Sagñay, presidente de la iglesia, hermano Francisco Chucuri Sayay, secretario de la iglesia, hermano David Evas Auya, obrero de la iglesia. 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

Tatinchi, 9:15 p.m. Cajpi. Jesús dijo: yo soy la resurrección y la vida. El que cree en mí, aunque esté muerto, vivirá. Parte mortuorio. Comunidad de Castuj, Tungurahuaya, Parroquia Santiago de Quito, Cantón Colta, provincia de Chimborazo. A los 19 días del mes de julio, ha dejado de existir nuestro hermano, consejero, padre, esposo y amigo, Juan Ushka Tenenuela. Esposa Estefanía Guamán Tenesaca, fallecida. Hijos Vicente, Silverio, Petrona, fallecida. Abigail, Manuela, Lucía, Tomás, Ushka Guamán. Hijas políticas, María Pinguil, Juana Betún, Luis Osvaldo Guapi, Jorge Sayay, Wilson Anelema, Carlos Roberto Lema, Priscila Lema, nietos, Juan Carlos, Mónica, Edison, Maite, Ushka Pinguil, Carlos, Elsa, Anaí, Ushka Betún, Melanie, Lisette, Alexander, Sayay, Ushka, Emily, Analí, Natalie, Anilema, Ushka, Noelia, Mabel, Marjorie, Lema, Ushka, cuñada, Juana Guamán Tenesaca, nietos políticos, primos, sobrinos y demás familiares. Tiene penoso deber de comunicar su sensible fallecimiento el día 19 de julio del año 2026. Y invitan a la bilación a la comunidad Castuj Guairapamba, Castuj Alto, San Antonio de Chaupi, Castuj Colegio, La Merced de Parroquia Columbe y comunidades aledañas. Los restos mortales de nuestro querido familia arribarán desde la ciudad de Guayaquil el día martes 21 de julio del año 2026. Serán recibidos para su velación desde las primeras horas de la mañana en la Iglesia Cristiana Pan de Vida, ubicado en la comunidad Castuj Tungurahuaya. El culto del cuerpo presente se celebrará el día martes 21 de julio del año 2026, para posteriormente trasladar sus restos al Cementerio General de Cajabamba, donde recibirá cristiana sepultura. Y a las 14:00 p.m. de la tarde. Paz en su tumba, Juan Ushka Tenenuela. Atentamente, hijos y familiares, Kaiwilla y Tapish Kachashkami Shinaka. 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Shinashatakshukta Huillana, Iglesia Evangélica Nacional Bilingüe Trono de Gloria, Sasapud Hospital, a 20 de julio del año 2026. Jesús les dijo: yo soy la resurrección y la vida. El que cree en mí vivirá aún después de haber muerto. Acuerdo de condolencia. En la Iglesia Evangélica Bilingüe Trono de Gloria, de la comunidad Sasapud Hospital, los 19 días del mes de julio, siendo las 19:00 de la noche, ha dejado existir quien en vida fue Melanie Abigail Caizaguano Mullo. Por tanto, les invitamos para que acompañen en estos momentos de dolor y tristeza su padre Aníbal Caizaguano Cepeda y su madre Ana Mullo Chacaguasay y su hermano Alex Caizaguano Mullo. Les invitamos a sus abuelitos, tíos, tías, primos, primas y a todos los familiares y conocidos. También les invitamos a las iglesias vecinas para que nos acompañen en este momento de dolor, como Ñutuguxa, Rodio Pamba, San Francisco de Sasapud, Rumi Corral, Ocha Corral, San Jorge, San Bernardo, Guayaquil, Riobamba y otras iglesias no mencionadas. Sus restos mortales
están siendo velados en la iglesia Trono de Gloria. El traslado se realizará el día martes 21 de julio a partir de las 14 horas 2 de la tarde en el cementerio de la misma comunidad. Atentamente, Aníbal Caizaguano Cepeda, padre de la fallecida. Ana Muyo Chacaguasay, madre. Hermano Juan Cepeda, pastor de la iglesia. Hermano Tomás Pilamunga, presidente de la iglesia. 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

0: canción para mi hija, oiga, me recordé al leer este anuncio cuán grande es el dolor para un padre perder a su hija. Aún cuando esté en el seno de la madre doliera mucho, pero más dolor es cuando ya es una señorita. Para toda la familia, para quienes perdieron a sus hijas. A veces las palabras humanas no alcanzan para expresar lo que sentimos. Pero las melodías son sentimiento. Vamos a levantar ese ánimo, vamos a poner en las manos del Señor
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0: 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Deje que esta melodía hable por ti en tu corazón.
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0: Solo ponga en las manos. Es muy doloroso para la familia quien ha perdido a su hija. Nos solidarizamos.

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0: Se aquí se llama Ñukanchi familia. Ñukanchi hogar. Sí. Sukchuri o susita perdida.
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0: Es un dolor tan grande.
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0: Yo recuerdo que cuando aún era a la edad de 11 años, mi papito murió. No sé si habré llorado por el dolor o porque otros lloraron. Pero recuerdo que lloré lágrimas. Después de 2 años a mi madrecita, en una yo les dije gracias, Señor, por llevar. Porque yo veía a mi madrecita en las noches. Sufría del dolor, lloraba del dolor. Se quejaba del dolor. En una dije gracias, Señor. Ya no va a sufrir, ya no va a llorar.
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0: En la vida donde hace falta esos consejos, esos. Esas enseñanzas.
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0: Ahí es cuando, mientras esté aún con vida.
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0: Debemos amarlo, debemos. Debemos quererla.
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0: No solo a padre y madre.
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0: También esposos. Esposas, hijos,
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0: el amor es mutuo,
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0: en el hogar,
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0: 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En la vida hay que gozar, vienes momentos de difícil, viene momentos de felicidad, momentos de gozo, pero también viene momentos en que tenemos que llorar. 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
2: Hermanos de América,
0: que os bendecía Acho
2: en
0: Ayituta. Ya me tocó en las 9 de la noche, 35 minutos. Hasta aquí, Caco, Jonathan, saludas.

0: Luisito Hernán, buenas noches, Pagui compartís Camán. Patricia Parco, saludos cordiales, hermano Segundo. Un gusto volverlo a ver. Soy Patricio Remache de Grupo Muxuñán. Dios me los bendiga, mi estimado. Patricio, qué papito, Dios me los bendiga. Radio TV, la voz del Roseñito. Dios les bendiga, hermano Segundo. Saludos desde Payatanga, Las Rosas. ¿Cómo está, pues, mi estimado, la voz del Roseñito? Dios me los bendiga, buenas noches. Que papito, Dios los cuide, los bendiga. También hemos tenido muchos oyentes allá en Rosas, en Payatanga. Aunque no conocemos, pero escuchamos ese nombre bonito, Payatanga, Las Rosas. Alexito Pilco, España. A mi hermano Arturo, desde la comunidad Miraloma. Arturito, Dios me los bendiga, buenas noches. Hermano Basilio. ¿Cómo estás? Saludito. Los bendiga. Lucila Chacaguasá. Ay, gracias por compartir. Noti TV Digital. Buenas noches, gracias por unir. Buenas noches, arriba ese pulgarcito. Basilio Guamán, nuestro hermano Basilio Guapi. Dice un saludito. En Santa Ana a mi papito Pedro Guapi. Mamita Margarita Gualán. Desde Quito, soy Basilio Guapi, Nishpaquisca. Taita Pedrito Guapi, mamá Maricuatoriano. Nos manda, chay, saludito, tachasquipa, y por favor. Sagnia y Luis, buenas noches, gracias por unir. SN, una rosita con... Johnny Cofre... A Johnny Joffrey Criollo Puno, saludos cordiales desde Guayaquil. Arquitecto Johnny Puno. Buenas noches, hermano, bendiciones. ¿Cómo estás, Sandrita León? Buenas noches. Que Dios los bendiga. En plena sintonía con usted. Arquitecto Johnny Criollo. Felicitaciones, Sandrita León, gracias por esa rosita, Dios me los bendiga. ¿Quién más? RBS envió una rosita, muchas gracias, Dios me los bendiga. ¿Quién más? Juan Carlos Pinta, saludos hermano Segundo, Dios te bendiga. ¿Cómo está mi estimado Wauki? Carlitos Pinta, Dios me los bendiga, buenas noches. Y Manaya Ayituta, Carlitos, Dios los bendiga. Queño canchi mucho Jerusalén manta rispa ña flores dado macado señor canchi wauki Carlitos Pinta pues ya te chukangi canjate gaspaca arini Josecito Quispe, buenas noches, bendiciones, saluditos hermano Segundo desde Quito, Ecuador. Wauki Josecito canta catio agucho nincon Wauki Agustín Quispe, Dios me los bendiga. Nunca cuñado Juanito y Mapa, saluditos a Chayachipangi. Ñuca Pani, Concepción. Tía Kunshi, Mapa, Chayachipangi, por favor. Josecito, gracias por compartir. María, gracias por compartir. Hermana Tati. Buenas noches, hermana Tati. Gracias por esa rosita. Oiga, qué pobreza. Una rosita me trae. Bueno, aunque sea cita y de merecer, ¿no? Yo estoy feliz de la vida con esa rosita, mi hermana Tati. Red Digital Digio Music, desde Tokio. Buenas noches, Goki, Clevercito. Buenas noches, Imanaya. Saludos, mi hermano Segundito, dice. Ya necesito contactarme con usted, hermano Digio. Por favor. No sé si más de noche. Yo creo que ya de estar dormidito, tal vez mañana, por favor. Nelecita Sagnial, qué lindo folclore, con mucho sentimiento. Así es la ley, exprimimos nuestro limoncito, nos ponemos tristes, melancólicos. Nos solidarizamos con las familias quienes están pasando esos momentos tan tan difíciles. Rebequita Gualán, saludos hermanos. Segundo, Dios les bendiga, por sintonía en Cajabamba. Pane Rebequita y Manaya. Malaya Tecnin, pane Rebequita, pane Rebe. Desea Chungamak, tú qué familia, Cajabamba. Familia Gualán, aquí con pues, saluditos. Dios me desea Chungachituta. María Guapi, hola, buenas noches, hermano. Saludando. Recreo. Muchas gracias. Rubencito, buenas noches. Póngase alegre, mi hermano. María Guapi, póngase alegre. Ricardito León Bastidas, buenas noches, Imanaya. Ricardito Imanín, buenas noches, hermano segundo, escuchando desde Medellín, Colombia. Saludos en Guayaquil, familia Cañamo, Parco. Claro, cómo no saludarles. Nosotros no. Canecita dice, buenas noches, hermano segundo, porque estamos tristes. Recién empezando la semana y usted ya triste. Que Dios les bendiga siempre. Ya ahorita no le vamos a contar por qué estábamos tristes. Nicolás Caño, saludos mi hermano desde la capital de los Manabitas, Puerto Viejo, Ecuador. ¡Oh! ¡Qué bonito se escucha, ¿no? Desde la capital de los Manabitas, Puerto Viejo, Ecuador. Saludos mi estimado Nicolás Caño, Dios me los bendiga. Yuca Primo, Marquitos Yucaya Nogales. Buenas noches, primo, dice. ¿Cómo está, pues, Marquito? Dios me los bendiga. Un fuerte abrazo, ñaño lindo. Aunque sea a la distancia. Reciba este saludito, por favor. Norma Mayanza, buenas noches, hermano, desde Riobamba. Muchas gracias, bendiciones. María, Dios te bendiga, primo. Manaya, prima, May Pichkausanguima, Shutetihangue, prima María Jumbo, mío chingue. Yuka mamita manta familia. Yukanchiwauki, clevercito, ninka, activado, mi hermano, segundito, dice, ¿qué pasó? El pan de Rebequita dice, claro, Rebe suena bonito, dice. Así me llaman, Rebe. Les cuento que mi esposita también se llama Rebe, por eso se dice Rebe. Suena con cariño, ¿no? Suena con cariño. Suena que a Chica Suma, canca, pana Rebequita. Suena que saluditos y bendiciones, cambas tú que familia. Vicente Arias, hermano, buenas noches desde Comina, Talarón. Punín, Vicente Arias Rojas, saluditos, Tacachán y Ninca. ¿Cómo está, pues, mi estimado Papa Biche? San Samarín, no sé, ñacho. Ñacho 2030, ña, ya, ya, caspica, ña, papaviche, niño. Ah, bueno, por cierto, ñucayak tapitia, jashuk papaviche. Sí, uyacuncho y machari con antuta, ñucanchik papaviche. Papaviche muyo. O que Vicente muyo. Uyacuspica, buenas noches, Dios bendecea, chungayituta. Janecita dice, cuenta nomás, hermano, aquí estamos para escucharles, para apoyarles en lo que se pueda. No, yo estaba en... he tenido anuncio de que falleció una hija ya grandecita. Bueno, la edad no lo sé, pero es su hija. No es niña. Ya es una solterita, tal vez. Entonces es una tristeza grande. Y justo también pusimos unas melodías tristes hablando de la hija. Y recuerdo perder la vida... Es muy duro. Sea padre, madre, hijos, hermano, hermana. Y aún más desde recordarles de que crecimos juntos desde pequeño, perder es un dolor grande. Decía, aunque sea por un gatito, por un perrito, cuando muere lloramos, ¿no? ¿Por qué no vamos a llorar y por qué no vamos a estar tristes si un hermano, un ser humano que lleva mi carne, mi sangre? Es una tristeza y yo les decía, yo recuerdo a mis 11 años que partir de esta tierra a mi querido padre. Y después de un año, a mi querida madre. Al recordar eso, solito brotan lágrimas por mis mejillas. Sino que ñacha y pobasa que ñacus y con ciña. Ninchi, gratis, la vida continua. Rebequita Pazzo, buenas noches, Dios las bendiga. Saluditos a su digna familia. Muchas gracias. Kaishuk Rebequita Shamonka, Rebe Pazzo. Y Manaya, mi estimada Rebequita Cantón, La Maná, provincia de Cotopaxi. Presente. Ahora ya no escribe así. ¿Por qué no escribes así, hermana Rebequita? Ya me estoy olvidando esa frase, así que tiene que escribirme, por favor, hermana Rebequita. Hermana Fanecita Yausen, hermano. Recién acabando clases y con un fuerte pacheco, creo, o frío. Abrazos fuertes. Muchas gracias, Pane Fanecita Cambaj. Abracitos, Chayamón, Micailado. Claro, mi hermano, eso lo sabemos muy bien. ¿Quién es? Quienes hemos perdido a un ser querido. Es muy duro. Bueno, si Dios permite, en algún momento podemos encontrarnos, recordar los viejos tiempos de nuestros padres. Podemos llorarnos después, hacernos pañuelitos de lágrimas. Y así la vida continúa, ¿no? María dice, Dios te bendiga, primo Payatanga, tierra donde yo nací. Maipit Causangui con Anca, prima. Creo que Causangui troncal lado, man, prima María. Sinachukan, Sinacapica, Ari Nishpakis. Rebequita dice, eso, le saluda desde Cantón La Maná, provincia de Cotopaxi. Presente, estoy aquí, activada como siempre. Muchas gracias, Rebequita. Gracias por su sintonía. Dios les dé resignación y fortaleza para la familia doliente. Familia Delfina Guapi, buenas noches, hermanito segundo. Dios les bendiga, saluditos desde San Bartolo, Rayo Loma. Pani Delfinita, buenas noches. Simanaya Yituta. Causangui. Puringui. Dormingui, Jataringui. Manaya, Dios bendecía. Ricardito. Hola, mi hermano, saluditos desde La Tacunga. Bendiciones, mi hermano. Igualmente, bendiciones. Dios los bendiga. 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
0: 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Lájata Samari Paichi, por favor. Gracias por compartir la voz de Guachito. A ver, niño, caprima, nin, maipi, in. Maipi, Yaricausangui, prima. Alejandrito Chávez, bendiciones, hermanos, saluditos desde Guayaquil. ¿Cómo está, mi estimado Alejandrito? Dios me los bendiga. Yituta, yituta, yituta. A ver, Shuktak, saluditos. Jona Mata, Chayachishun, Sarita Tupaña, buenas noches. Y Manaya Tezcausangui, Sarita. Paika TikTok, mi mapi, que mana recurring, sino que páginas del Buen Sembrador, Facebook y mapi. Kishkan Casarita, buenas noches, y manaya, yituta, pisate gastawan. Saludashke conantuta. A ver, alabadungapa, Sarita, María Valla, Santiago Guamán. Buenas noches, Imanaya. Pani María, vaya, taitamito bendeciachun, ajituta. Pichata gastaban a ver activados, kangichi jarika y plataforma de Facebook y mapi. Kishkaichi, kishkaichi, por favor. Alejandrito Guamán, gracias por seguirme. Delfina dice, gracias, hermanito, igualmente. Kambagpish, muchas bendiciones. 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La vida continúa. 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

Cantito con agua, compañía Jija, a través del buen sembrador 100.1. 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Gracias, hermano, dice igualmente. Alfredito Guamán, gracias por seguirme. Albertito Munza, saludos, siervo, que Dios les bendiga. Desde Brooklyn, de la iglesia La Voz de Dios. ¿Cómo está, pues, mi estimado Albertito Munza? Que Dios me los bendiga. 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Por favor. Grupo Cachari, salmista Lazo. 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Más una con el rixinguichi, loco Lazo. Desde este grupo Cachari. 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

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Alejandrito, gracias por compartir. Ñuca prima, ganen listo, primo. 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Ñuca mamita, finadita mamita, pa familia. Exactamente, 9 de la noche, 59 ñaps, las 10 tuta tukunka, hilado y matacari, 11 de la noche tukunka. De esta manera hemos llegado a la parte final de nuestra programación. Nos despedimos de ustedes. No nos han hecho llegar ni a los 10k. 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Mientras sigan taktaga, dando taktaga la pantallita, por favor. Llegamos a los 10k y nos despedimos. Por favor, manos a la obra.

0: Un hermoso tema de Salmos de David. Tandanacushpa. Después de 2 décadas volvieron a grabar esta hermosa alabanza. Gracias por estas hermosas alabanzas en esta noche. Dios me los bendiga a cada uno de ustedes. La voz de Guachito Nenca de Cayacama. Ángela Ortiz Cayacama, hermanito Ayituta, bendiciones. Samaripaychi, por favor. Descansen, por favor, mientras nosotros
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0: También nos vamos a descansar. Sí. Hoy aquí el tiempo vuela.
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0: cuando la pasamos muy bien con estas hermosas alabanzas. Saluditos, reflexiones. Cuando compartimos estas hermosas alabanzas un tiempo pasa así de volada. Cuando menos damos cuenta ya son 10 de la noche. Nos despedimos por ahora. Pero nuestro amor, nuestro trabajo, la radio siempre estará para ustedes. Vigente todos los días. Solo te digo que Dios los bendiga. Dios camina contigo en cada paso que des. Y que su bendición te acompañe en el resto de la noche y el día de mañana también. Sea cual sea tu plan para mañana, las próximas horas, solo ponga en las manos del Señor. Conmigo nos miramos el viernes cuando las horas marquen 8 de la noche. Por este mismo dial, por este mismo canal. Dios los bendiga a cada uno de ustedes. Mi nombre es Segundo Yucaya, esperando que tenga un lindo inicio de semana. Que papito Dios me los bendiga. Abrazos a todos. Cayacama. Ninchaca.

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4: Las 11:04. Las 11:04.

0: Recuerde, ser realista equivale a resignarse ante la realidad. Poner los pies en la tierra es la fórmula de anular los inagotables recursos de la imaginación, sentencia que utilizan los mediocres para disfrazar su falta de fuerza de voluntad. Cuando han hecho de la esperanza pasiva una virtud, esperando que las cosas sucedan por sí solas. Es el mundo de los mediocres que caen de rodillas ante la realidad. Su expresión favorita es imposible. Su escudo, no se puede. Y sus armas, es demasiado difícil. Mañana, tal vez. Conformistas que se arrastran por la vida esperando que un milagro los rescate de su propia oscuridad. Soñar es ver a través de la niebla. Es la cima que clama por los triunfadores. Los soñadores son aquellas que alcanzan la plena realización partiendo de su propia realidad. Atreverse a vivir un sueño es vivir la fantasía de lo imposible. Cuando los idealistas comprendieron que era imposible, se comprometieron en lograrlo. Lo que para la mayoría es inalcanzable, para ellos es un reto. La magia de alcanzar una estrella es su próxima conquista. Solamente cuando logramos imaginar que lo imposible se puede convertir en real, cuando logramos sentir la estrella en nuestras manos, sabemos que la podemos alcanzar. Es cuando nos convencemos que sí se puede. La estrella se convierte en la luz que ilumina nuestra vida. El futuro depende de la belleza de nuestros sueños. Ven, lanza el corazón a la infinitud de la fantasía. El mundo necesita de tu magia para alcanzar lo imposible. La única frontera está en nuestra imaginación. Tus sueños expresan los deseos de tu corazón. Despierta, sueña con los ojos abiertos. Para crear hay que creer. Dios nos dio el don infinito de la creatividad. Creando, confirmamos nuestra grandeza divina, nuestra naturaleza inalcanzable. Creando, estamos con Dios.
1: Las 11:33.

0: Las 12 en punto y 7 minutos.
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3: Nació en Cartagena en 1784. Solo tenía 8 años de edad cuando su padre lo mandó a Cádiz para que se educara con sus influyentes tíos. Allí en Cádiz se relacionó con bastantes jóvenes americanos de distinción, entre ellos José de San Martín. Cuando murió su padre, retornó a Santa Marta, a donde su padre se había trasladado a raíz de los sucesos del 11 de noviembre de 1811. Quiso la suerte que allí el bárbaro de la Batut, suponiendo que el joven era realista como su padre, lo mandara preso para Cartagena y lo metiera en la Inquisición. Con el cambio de los vientos políticos, quedó en libertad y se fue para Jamaica, desde donde partió para Londres a fin de trabajar como secretario en pro de la causa de la independencia. Poco después, el general San Martín, que lo recordaba y apreciaba sus habilidades, se lo llevó para Chile, donde en breves meses lo nombró ministro de Relaciones Exteriores. De allí San Martín se lo llevó para el Perú para que fungiera primero como ministro de Gobierno y luego como ministro de Relaciones Exteriores. Del Perú volvió a Londres, donde por largos años redactó con Andrés Bello el Repertorio Americano, un periódico que se difundía por todo el continente. Durante la dictadura y bajo la protección del Libertador, regresó a Colombia, donde el general Urdaneta lo nombró ministro de Relaciones Exteriores. Cuando murió Bolívar, fue exiliado, pues era partidario del sistema monárquico de gobierno y hasta apoyó la Constitución Bolivariana en 1829 en su libro titulado Meditaciones Colombianas. Pero el general Juan José Flores aprovechó aquel exilio para designarlo ministro de Hacienda del Ecuador y posteriormente ministro diplomático del Ecuador en Chile. Finalmente fue exiliado también de Chile y se refugió en México, donde murió. Se trata de don Juan García del Río, uno de esos hombres asombrosos que solo producen las grandes crisis y revoluciones. He aquí su parodia del Padre Nuestro, conocida como el Padre Nuestro Patriota. Padre Nuestro que estás en Madrid, bien detestado sea tu nombre. Acábese muy pronto tu reinado, no se haga tu voluntad ni en esta tierra ni en otra alguna. Déjanos nuestro pan cotidiano, perdónanos los deseos que tenemos de ser libres, así como nosotros perdonamos a los que nos han sacrificado en tu nombre. Y no nos hagas sentir más tu opresión, sino líbranos, Señor, para siempre, de ti y de los tuyos. Amén. Ahora bien, si esta parodia de García del Río nos lleva a reflexionar sobre el Padre Nuestro original, de modo que le agradezcamos a nuestro Padre Celestial su reinado democrático en nuestro corazón, el sustento diario, el perdón de nuestras deudas, la protección contra el mal y la libertad física y espiritual, entonces se habrá cumplido el propósito de Jesucristo al enseñárnoslo, de que al orar no hablemos solo por hablar.
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alegres a Dios, habitantes de toda la tierra. Servid a Jehová con alegría. Venid ante su presencia con regocijo. Reconoced que Jehová es Dios. Él nos hizo y nosotros, y no a nosotros, a nosotros mismos, pueblo suyo somos y ovejas de su prado. Entrad por sus puertas con acción de gracias, por sus atrios con alabanza. Alabadle, bendecid su nombre, porque Jehová es bueno. Para siempre su misericordia y su verdad por todas las generaciones. ¿Cuántos podemos dar gracias al Señor por la palabra? Todos con los ojitos cerrados, vamos a dar gracias al Señor. Buen Padre Celestial, en esta preciosa mañana, en este día tan hermoso, donde se ve, se refleja, se manifiesta tu santa y divina presencia, nos encontramos muy y muy bendecidos. Muchas gracias. Y muchísimas gracias por todo aquello, Señor. Porque al amanecer, a la hora que nosotros despertamos y respiramos el aire, el aliento de vida, es el gran milagro que iniciamos viendo, Señor, un día más de vida y salud. De dar gracias a Dios. A veces meditamos y pensamos, ¿cuánta gente no tendrá esa oportunidad de decir gracias, Dios, por la vida y por la salud? ¿Cuántos esposos, Señor, no tendrán la oportunidad de decir gracias por la vida de mi esposa? Si cuanto quieren hacerlo y al lado no encuentran a nadie, simplemente que está en la tumba. ¿Cuántos hijos querrán dar gracias, Señor, a ti por aquellos padres que realmente aman y luchan y seguirán luchando? Pero cuando ya no tienen, simplemente quedarán entre los recuerdos, entre los suspiros, más que derramar lágrimas. Y mucha gente diría como quisiera tener un padre y una madre aquí presente para poder dar un abrazo y correr a dar un beso en la mejilla. Pero hoy aquí, sobre todas las cosas, hemos venido a dar gracias a ti, Señor. Por lo bueno, por lo malo, por las bendiciones, por todo. Porque tú sabes, Señor, y por qué y para qué aún los problemas se han presentado. Sobre todo gracias porque tenemos a ti en nuestro corazón. Permítame, Señor, agradecerte por cada vida de mis hermanos y hermanas de esta preciosa comunidad de San Gisel Alto, una de las pioneras de la iglesia evangélica cristiana en este sector. Gracias por aquel hombre que luchó. Gracias por aquel hombre que fue, Señor, murmurado, criticado, golpeado, azotado. Luchó como debe luchar, como un buen soldado de Jesucristo. A lo mejor Satanás intentó de mil maneras cómo querer destruir, pero gracias a ti, Señor, no pudo, no ha podido, ni podrá. Porque en este sector, en esta lomita, está tu presencia, Padre, Hijo, Espíritu Santo. Y gracias también por a todos aquellos hermanos que por alguna situación de la vida migraron a diferentes lugares de aquí del Ecuador y aún fuera de él. Están bendecidos. Vaya donde vaya, estén donde estén, siempre están, Señor, en comunión contigo. Yo creo que uno de los principios, una de las mentalidades también de esta fiesta espiritual es por todo, Señor, darle gracias a ti. Y gracias.

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Porque no estamos preparados aún para las cosas o situaciones difíciles. Iglesia, manca muchas veces llaman chiqueja, llaman. Quejas. Y nadie estamos, hermanos, instruidos a dar gracias a Dios. Así que en este día, mis amados hermanos, en las buenas y en las malas, Dios, gracias hermanos quienes solicitaron este tema. A mí Dios me ha tocado y tenemos que dar gracias a Dios sobre todas las cosas. Y vamos a ver apenas 7 puntos. Démosle un fuerte aplauso al Señor en este día. Amén. Primer punto, Charine. Debemos dar gracias a Dios. ¿Por qué dice? ¿Por la qué? Por la salvación. 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Así nomás. ¿Cuál es tu manera de dar gracias a Dios por esa salvación? Mire lo que dice la palabra en Primera de Pedro 1:9. Dice, hermanos amados queridos, obteniendo el fin de vuestra fe, que es la salvación de vuestras almas. Si es por justicia, si es por la santidad, si es por la pureza de Dios, ñucan chicas, Señor Jesucristo, ta manari chasquispaca, manari maita de casnala, gente con atia con chimadre. Alguien dijo, chay hermanito, ca manari cricaspaca, ya que carga chay señor, ca achawastuqui manarutuchisca. Pantalo hago unas mapa, casna origo unas ziki, jato un atraso, rion papis puri, porque, disculpe, hasta caromo, asnapo, pasa con unas casnas para pasar, y por supuesto que sí, trapo de inmundicia, mi yukanchi, hasta gurganchini, guagua, zachapa, ispasca, mapasca, sina, yukanchi, kakarganchini, antes de conocer a Cristo. Pero desde que conocimos a Cristo, bendito sea el Señor, desde que aceptamos a Cristo en nuestro corazón, toda la situación se nos ha cambiado. Y cómo no dar gracias a Dios por esa salvación. Fuerte como para papito Dios. Gracias, sanguiseleños, alto, bajo, centro, gauijón, tucuica y seitor. Gracias, cambacucho, ric, tía, está rico y ric. Jesús está crisca, manda acá. 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Yure barbas natianchi anasullo barbas umamanta chakiklam. Pagi nyuca cosituya. ¿Por qué? Porque somos salvos. ¿Cuántos dicen gloria a Dios? Entonces, ¿qué es la salvación? Usted tiene que entender. Mira, ¿qué significa ser salvo? Por las cuales tenemos que dar gracias a Dios. Ser salvo significa, primero, que mis pecados han sido, que mis pecados han sido perdonados. 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Pero cacheña, cuna, guarmicuna, macanaco, spaca, baita, tashawata, sitaspa, cosa misma, imawan, tuputa, mancha, naita, madejaspa, cuita, cuna, rico, burcane, chay, ocupisate. Chasna satisfa mi cuire, samuire, saxaire, camba, wixasha, junda, shamare, nispa, camina, cucuna. Todos esos pecados, con el único hecho de aceptar a Cristo, a Jesús en nuestro corazón, somos salvos y tenemos ese perdón. Y como honor, gracias a ese precioso Dios. Gracias, Señor. Gracias, Jesús. Porque no tenemos una cuenta pendiente. Todos nuestros pecados son perdonados. Dígale a la persona que está a su lado, somos perdonados por Cristo.
Amén. Somos perdonados.

perdonados por Cristo. Dios le pague, mi hermano. Chaiwashanin, ¿qué significa ser salvo? Significa que Dios ha tenido misericordia de mí. Y mata Dios que charishkanin, yuka kispirishkangapaka, misericordia. La Biblia por sí dice, el que no se halló inscrito en el libro de la vida, fue eso, lanzado, palabra lanzado, kimanin, así shashitashkanganin. ¿No es cierto? Romita habishwag, lancense, guanakshitashka. Infierno, pero por la misericordia de Dios, ahora ya no pertenecemos al infierno, ahora pertenecemos a la ciudad celestial. Vamos a caminar allá, vamos a estar en la fiesta con el Señor por el único hecho de haber aceptado a Cristo en nuestro corazón. Ese es un motivo de estar aquí en este precioso lugar. Aleluya. También gracias a Dios, porque hemos sido justificados y santificados. También gracias a Dios por una herencia en los cielos. Y más allá de herencia en el cielo, picharinchi. ¿No es cierto? Uy, hermano. Yo casaron de curiosos y cucurcanes por internet, pero hermano, es que han hecho. 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Merecen. Y nosotros, hermanos, un día, pichecitos a paciencia suya, caimanta pichca watachari, chunga watachari, o chunga pichca, o chunga ishki, o ishki chunga watachari, chaypaca, hawapacha, pequeñuca, chapirinchi, tukui herencia, corona de vida. 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Prepárate. Corona de vida. Y la calidad de oro. Bendito sea el Señor.

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Jesús. 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pero ahora aunque duela a quien duela y como duela aunque tenga dinero o no tenga dinero lo que pasa es que yo soy un hijo de Dios tú eres un hijo de Dios tú eres una hija de Dios todos somos hijos de Dios y además de ser hijos de Dios somos una familia cristiana ¿cuántos dicen gloria a Dios? Entonces por todo ello venimos a dar gracias a Dios. ¿Qué más? Soy libre de toda condenación. Tengo paz para con Dios. Soy bendecido por su gracia. Dios me protege y me ama. Cristo vive en mí. Soy templo del Espíritu Santo. Tengo entrada al trono celestial. Entonces, hermanos, ¿vale o no vale dar gracias a Dios por la salvación? Gracias a Dios. Gracias a Dios. Kikinkuna kaihatu fiesta rescanguichi y chayusum. Uno de los tantos motivos que acá y hay a Dios topagenina kispichiskamanta. Y los que están aquí de parte lejana, tal vez no sé de qué parte no están aquí, no te preocupes. Wow, hermanos de Cañar están aquí. Dios bendiga. Démosle un chimboracense, démosle un fuerte aplauso para los hermanos que vinieron desde Cañar. Gloria a Jesús. Denle gracias a Dios. Déjame decirte, hermanos. Pasen de lo más feliz en esta comunidad con esta hermosa, sencilla familia de San Giselle, familia Perlapungo. Únase con ellos, relacione con ellos. Si quieres, tienes hambre, pida a ellos. Tienes sed, pida a ellos. Esta es una fiesta del Señor y esta es una fiesta para todos los salvos en Cristo Jesús. Y celebremos con acción de gracias y no con quejas, con acción de gracias, no con críticas. 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comerás porque tienes amor y bendición y no comerás por ser rogado por ser rebelde pero esta fiesta es para los que vienen a dar gracias a Dios por esa salvación amén hermanos gloria a Jesús número dos debemos darle gracias a Dios por su fidelidad. ¿Qué es la fidelidad? La fidelidad, tenemos la palabra en el libro de Salmos 36, versículo 5. Jehová, hasta los cielos llega tu misericordia. Y tu fidelidad alcanza hasta las nubes. Mira mis amados hermanos en esta preciosa tarde o Cayucu Cascuna, ¿qué es la fidelidad? La fidelidad dice significa que Dios es fiel a lo que prometió. Además significa que aunque no cumplamos nosotros, Él cumple su promesa porque Él es fiel. ¿Cuántos dicen amén? ¿Qué es fiel y cómo es la actitud de un Dios que es fiel? Escuche y ve, ahí tienes en la pantalla. Sí, Dios dice, nunca te dejaré, significa que Él nunca te va a dejar. Amén. Así que cuando usted estés caminando por los lugares más frondosos, así que cuando estés caminando por los medios de cuántos delincuentes, Él va

Dios, el que te creó, el que te cuida, el que te protege. Él te ha dicho: no te dejaré, yo te protegeré, yo te cuidaré, que de mi mano nadie podrá arrebatar. Ese es tu Padre Celestial. ¿Cuántos dicen gloria a Dios? Aleluya. Guayaquil te resignichi taucacuna, ¿no es cierto? Bendito sea Dios. 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Y paisulito, en lo físico, pero en el espíritu, millones de ángeles. Biblia Pado, rikurka. Asomarca ya más de 10 pandilleros de esos buenos, de esos fuertes. Y chaychunga pandillero cuna, juchashbaka, chay hermanito de ganirka ya, hijo de tal y cual. Nosotros te conocemos, ¿quién es usted? Antes que te meta este puñal, saca todo lo que tienes y dánoslo. 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Doctor Kunay Maniske, ya mamita, papito, familia Tandachina, despide. Último tallaja pastor Alberto Niskesenak, y último de Muchagre. Y último de Kim Sakote, Pacta Chigre, por favor, guaño gringime. 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Aleluya. Pero ¿qué ha hecho Dios? 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Y dice que por supuesto que si ñuca mi chaycane, tú que gungo y si estás caminando, guanyuca ni caer acá más sonar guanyungi, porque Dios te ha protegido y te seguirá protegiendo. Ese es un motivo para dar gracias a Dios. Amén. Ese es un motivo para dar gracias a Dios. Él protege. También dice: si Él dice siempre te sostendré, significa que Él te va a sostener. Mira, si Él dice que te voy a bendecir, significa que Él siempre te bendecirá. Si Él te dice te voy a perdonar tus pecados y te voy a levantar de nuevo, Él cumple, porque Él es fiel por su promesa. Escuche mi hermano de San Gisel, Dios bajo cualquier circunstancia de un ser humano, Él siempre será fiel. Él no te va a condenar ni te va a rechazar a menos que te arrepientas de tus pecados. Él es fiel. Realmente nosotros no hemos podido ser fiel como Él, jamás. Pero Él, como está prometiendo en su palabra, oiga, mana intendiente con atas todavía ni, solamente ñucat capar, pitik mana yachanche Jeremías 33:3. ¿Qué dice? Clama a mí, yo te responderé y te enseñaré cosas pequeñas, cosas grandes que tú no conoces. Clama a mí. Y matanizan en palabra, clamar. 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Él es fiel. 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
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Amén. Gloria a Jesús. Entonces damos gracias a Dios por su fidelidad. Dios es fiel. Amén, hermanos. Dios es fiel. Queridos amados, cada vez que veo a los jóvenes, yo digo, no tenga duda, circunstancia, incertidumbre por ninguna razón de la vida. Claro que la vida te trae cuántos problemas. Claro que la vida te trae cuántas cosas, aún ofertas malignas. Pero si tú confías en la fidelidad de Dios, si tú no te desprendes del amor, de la cobertura, de la protección, de la obediencia de Dios, realmente usted va a ser una señorita, un joven muy y muy requete bendecido por la gracia del Señor. Aquellos jóvenes que están estudiando en el colegio, en la universidad, con un sueño para llegar a alguna meta anhelada, no te desconfíes, no tengas temor. Acabo de mencionar la Biblia, dice clama, clama, clama. Más que ciencia, más que tecnología, más que metodología, más que cualquier estrategia del mundo, clame a Dios y el Señor abrirá las puertas de los cielos y hará derramar grandes bendiciones y marcará la diferencia dentro de su familia, dentro de su vida, dentro de toda la nación que te rodea, en el nombre de Jesús, porque Dios es fiel. ¿Estamos aquí? Démosle un fuerte aplauso al Señor. Aleluya. Número 3. Debemos darle gracias a Dios por su misericordia. Número 1 era: debemos dar gracias a Dios por la salvación. Número 2 era: debemos dar gracias a Dios por la o por su fidelidad. Y hoy viene por su misericordia. Nehemías capítulo 9, versículo 31. ¿Qué dice la palabra? Mas por tus muchas misericordias no los consumiste, ni los desamparaste, porque eres Dios clemente y misericordioso. ¿Cuántos conocen y tienen presente a ese Dios misericordioso? Yo sí conozco. Y estoy seguro que usted también lo conoce. Sí lo conoces. Ahora, ¿cuál es la diferencia entre una misericordia con la fidelidad? Mira, la fidelidad es, ¿qué cosa? Aquí tengo, vean. La fidelidad tiene que ver con la palabra de Dios, porque es su promesa a través de su palabra. Toda la promesa que está escrita en su bendita y eterna palabra, Dios va a cumplir. Y eso usted no tenga la menor duda. Dios va a cumplir porque es su promesa. Mejor dicho, así usted creas o no creas, Él va a cumplir porque esa es su promesa. Amén, hermanos. 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Mana creer canica. ¿Por qué acabas de recibir esos 3 sacos de bendición? Porque Dios es fiel. 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O manami cosa. Ya, eso es duda. Ese es problema. Pero ya hay a Dios. Ay, Señor. 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Esa es la preciosa promesa de Dios. ¿Cuántos dicen gloria a Dios? Amén. Esa es la fidelidad. En cambio, la misericordia, en cambio, tiene que ver con compasión. Compasión.
Palabra compasión, ¿qué más quicho aplica? Yaquina, yaquina. Si es por justicia, ya ha tenido cane crucane. Infierno, un rinache garganche. Ristito. ¿Sí o no, hermanos? Si es por justicia, por santidad. Mira, si es por justicia de Dios, nadie merecemos misericordia. Vaya captando eso, que está en la pantalla. Porque la Biblia dice, por cuanto todos pecaron, están destituidos de la gloria de Dios. Romanos 3:23. ¿Ya? Pero esto significa que todos merecemos una ejecución. ¿Cuál era la ejecución? Como no se halló mi nombre escrito en el libro de la vida, no tocaba más que coger y botar al infierno. Pero es allí, cuando la ejecución ya se va a ejecutar, aparece la compasión o la misericordia de Dios. Démosle un fuerte aplauso por eso, hermano. No sé si me entendió. La misericordia de Dios, escuche, dice, no merecemos justicia, no merecemos misericordia, pero la compasión te lo ofrece. Esa es la misericordia. ¿Qué más? La misericordia significa que Dios no puede pasar caminando, oiga, no puede pasar caminando al lado de una persona que tenga una necesidad sin que se mueva su corazón. Entonces, ¿cómo no darle gracias a Dios si nosotros somos parte del Nuevo Testamento? Oiga, y no parte del Antiguo Testamento. Porque en los tiempos de la ley todo era ejecución. Por ejemplo, un adulterio, un orto, cosa que tan solo por falta de fe y obediencia y confianza en Dios, Él lo hizo caminar a lo menos durante 40 años hasta que se mueran todos los viejos y vuelvan una mirada a Él, una nueva generación. Toda sanidad, toda restauración y gozo recibimos solamente por su misericordia. Antiguo Testamento, sujarión o armiva, fuera del matrimonio, ya que tú buscas juchar por más que ricuspaca y matar el cacona. Guayo sin acá, plaza para mamá, pan toque su chunan, rumiusitan, adiós. Conanca. Tiempo en Nuevo Testamento. Tu cuicha y condena. 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Sino que lamentablemente. 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Pero sin embargo, si tu antiguo testamento, caspaca hermanos, ya mi misma vida, gente una tucuri con un chan, rumi chitan duaño chica. 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Perdona y papito, cotin yacanashi nasacho, conanse entendine, niscaos, cuten eso, cometichi, cuten perdón mañanchi, porque está vigente la misericordia y la compasión de Dios. Por eso tenemos que dar gracias a Dios. Amén, hermanos. Gracias a Dios. De mañana yo escuché la enseñanza del pastor Alberto. Me gustó bastante. ¿Cuántos de nosotros como parejas a veces discutimos en la casa? Y a mí no me van a decir que no, que de una y otra manera siempre fallamos. Pero cuando nosotros reconocemos que hemos errado ante Dios y ante la pareja, solemos decir, Señor, perdónanos. A lo mejor fue sin intención o algo no esperado, Señor, pero terminó cometiendo error. Y perdónanos. ¿Y qué nos hace Dios? Nos perdona. ¿Y por qué nos perdona? Por su misericordia. Denle fuerte aplauso por ese amor tan grande. Luego tenemos también, número 4, debemos darle gracias a Dios por una nueva vida. Segunda de Corintios 5:17. Todos saben este versículo.
De modo que si alguno está en Cristo, eso, ¿qué más? Las cosas viejas pasaron. He aquí, todas son hechas nuevas. ¿Cuántos tienen nueva vida? Ahora, ¿qué es la nueva vida? Una nueva vida, mis amados hermanos y hermanas, es, escuche, transformación en el Evangelio. Una nueva vida es el producto de ser justificado. Una nueva vida es, si una persona todavía continúa viviendo en pecado, deleites, tal como lo hacía antes de conocer a Cristo, más esto significa que tal persona todavía no está, que dice, transformado. O sea, no tiene a Cristo en su corazón. Escúcheme esto, hermano. Si usted se dio un tropezón y se cayó por alguna situación de la carne, pues tienes que levantarte y ponerse en paz con Dios, porque no puedes seguir ocultando los pecados. Porque la Biblia dice, ¿qué dice la Biblia? El que encubre sus pecados no prosperará, mas el que los confiesa y se aparta, ¿qué pasará con aquel hombre o aquella mujer? Alcanzará misericordia. ¿Qué más es la nueva vida? Cambio de actitud en total. Bendito sea el Señor. Transformarishkanchi. 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Una nueva vida tiene mente nueva. Una nueva vida tiene un corazón nuevo. Hasta ñajanikulkane. Una nueva vida nos ha traído todo nuevo por la gracia de Dios. Gracias, papito Dios. 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Hoy por la sangre de Cristo tengo nueva vida, tengo nueva mente, tengo nuevo corazón, tengo nueva familia. Que su, vea, antes de conocer a usted, pipi se ñuquen chicarcanche, ¿no es cierto? Rixercanque chichu ñuquen, mai pipi chicarcanche. Pero como Jesús está chasquiscanche, mucho causa y chasquinche, ñuca hermanita, de cañarcan, pero son mis hermanas. Amén. Kikinkuna, que sanguisel mantacanguichi, ñuca cacha mantacani, pero somos hermanos. Hermanito, aunque usted no esté de acuerdo, no, yo no voy a aceptar que él, nos, que él sea mi hermano, aunque usted no esté de acuerdo, pero mi papito Dios está de acuerdo, aunque usted no quieras, tú eres mi hermano, así que acépteme por favor. ¿Cuántos somos hermanos en Cristo? Amén. Hermanos en Cristo, amén. 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

relacionar. ¿Por qué no quieres ser sociable? ¿Por qué no quieren ser amigas? Sencillo, porque todavía no tiene reinando a Cristo en su corazón. Porque el que tiene a Cristo en su corazón, sea Juana, sea María, sea Alejandra, sea Pancracia, sea Gervasia, quien sea, venga a mi lado, cante, regocije, cantemos cuando hay que cantar, ríamos cuando hay que reír, lloremos cuando hay que llorar, comamos cuando tenemos que comer, porque somos una sola familia en el nombre de Jesús de Nazaret. Amén, hermanos. Eso nos trae la nueva vida y es la razón de dar gracias a Dios. 5. Debemos darle gracias a Dios porque cambió mi lamento en baile y porque me sacó del lodo cenagoso. ¿Dónde dice la palabra? En Salmos capítulo 30, versículo 11. Has cambiado mi lamento en baile, me ceñiste todo de alegría, por tanto a ti cantaré, gloria mía, solo a ti. ¿Qué más dice? Cantaré, gloria mía, oh Adonai, Dios del universo, Señor de la creación. Tus cielos cuentan su gloria, tus hijos hoy te adoran. ¿Qué más? Ah, amén. Ha cambiado el lamento en baile. Déjame darte un pequeñito testimonio de 2 minutos. 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Gracias a Dios. 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Y más si chay trono santo que va a cenilla, porque ahí se sientan los santos, ¿verdad? Entonces de los restos llevó todo. Mira cómo Dios es. Yo estoy diciendo eso porque ha cambiado el lamento del baile. ¿Por qué? Todos los visitantes lloraban. Por primera vez en mi vida pude ver al hermano presidente de la iglesia, un hombre tan alto, tan tosco y gordo y tan serio que no se lloraba por nada, pero esa noche llegó a llorar porque la casa estaba todo vacía. 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Último también, sabe, mija, por favor, hermanitos, no lloren, por favor, no lloren. Dios sabe para qué, no lloren. Yo cagnine, como soy un hombre sanguíneo, siempre digo, sabe mi amor, vaya, compre unos cuantos panes y unas cuantas gaseosas. Tenemos que dar de comer a nuestros hermanos porque están llorando. A lo mejor quieren comer. 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Cosque, ah, es que están dando que se llama. Hermano.

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Permíteme, hermanos, por favor, por favor. Hasta Estados Unidos, no sé, Himalaya, Chercacuna, Chercacuna, Uyarcacuna, ayuda con Axamón, Caimanta, Chaimanta, Chaya, ñaupa, ñuca, Chargan, uchise, Chay, canal cambian en las televisores, chasta cambian, carga. 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Dios sabe para qué pasa la situación. Tú que un día se acercane, contentar eso. 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No he llorado, no he pedido una ofrenda, no he dado testimonio diciendo ayúdame, nada. Dios cambia el lamento en baile. Can ima problema ta pasa kuspa. 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Alabado Jesús. Salmos 41 y 2 que dice la palabra. Pacientemente esperé a Jehová. Y se inclinó a mí. Y oyó mi clamor. Y me hizo sacar del pozo de la desesperación. Del lodo cenagoso. Puso mis pies sobre peña. Y enderezó mis pasos. Amada hermana, amado hermano, amada familia sanguiseleña, amados hermanos de Cañar, amados hermanos de, en Cristo, los que vinieron de todas las regiones, hermano, tenga fe, tenga paciencia, tenga confianza, tenga tranquilidad, tenga paz, tenga certeza en Cristo Jesús. Si tú eres un hijo de Dios, redimido, rescatado, comprado con su preciosa sangre, nada te faltará, ni aún los problemas no te faltarán, pero también Dios estará sobre todos los problemas y serás bendito entre las naciones en el nombre de Jesús de Nazaret. Aleluya. Ese es un motivo que tenemos de dar gracias a Dios, porque cambió mi lamento en baile y porque me sacó del lodo ese negocio. 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Oye, algún dicho. Aleluya.
Número 6. ¿Qué más? Antes de pasar a 6. Dios, por su poder y gracia, nos ha sacado de toda esclavitud. Mira, ¿qué esclavitud? Enfermedades crónicas, de preocupaciones, sentimientos de depresiones, tristezas familiares, decisiones de autosuicidios, odio, amenaza por la pérdida de un ser querido, padre, madre, hijos. Lo metió a un carro de desesperación, cuarto de desesperación y lágrimas. Por la pérdida de un año escolar en su escuela, colegio, universidad, del peligro de la misma muerte. Sobre todo, pueblo de Dios, supieron dar un grito de angustia al Dios de los cielos, y Él escuchó su clamor y cambió su tristeza y llanto. Entonces, ¿cómo no agradecer por todo ello? Gracias, Señor. Su solo tapuita es Rasanine. Más la cuna te dio taitamito. Un guimantaje chisca. Amén. Felicitaciones. Démosle un fuerte aplauso. Habemos algunos, ¿no es cierto? Gracias, Dios. Gracias, Señor. Pasa semana de su hermanito cáncer o encarca. 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Bueno, ¿y cuál es la pregunta? Bueno, hermanito, ¿quieres morir o quieres seguir viviendo todavía? Una de las dos cosas. Y para igual que van, hermanito, tan solo soy joven con 38 años de edad, ¿cómo voy a morir? Entonces, y si es que llegas a vivir, y si es que no llegas a morir, ¿qué piensas hacer con Dios? ¿Cuál es tu promesa con Dios? Painirka, yo toda la vida serviré a mi Señor junto con mi familia, renunciando a todas las cosas. Muy bien, oremos al Señor. ¿Ya? Y ese hermano ha sido tocado por Dios. 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Uy, casna polvo con una polvo junta, no sé más junta, pero canta con Dios. Dios hace milagros. Cuando el doctor no puede, desde ahí arranca el poder de Dios. Amén, hermanos. Entonces, mira, de preocupaciones. Ya han hecho que pastor Alberto Alacto, ya creo que con un tiempo gente con aquí así tu baño con hasta un que mamantanen. Preocupación, estrés, pandam, yo iría con pandam o año con casi ni pips, manahuacán. ¿No es cierto? Pero ya hay a Dios mi confiar, ya hay a Dios mi canto, aleluya. Te sana de enfermedad, te saca de las preocupaciones, de sentimientos, de presiones, de tristezas familiares. 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Narejita tsupayo, oyaichi. Su hermanita gnishka llame. Hermanito, ya mi esposo me entiende. Mis hijos también ya no entienden. Mejor yo quiero morir como dice la palabra de Dios. Y digo, ¿y cómo? ¿Dónde dice que muera la palabra de Dios? Es que Judas ha muerto ahorcándose. Yo también quiero morir como Judas. ¿Acaso Judas está en Biblia? Muérete así, ¿no es cierto? Él quiso porque se mató, porque traicionó a Jesús. Nunca pienses cosas negativas. Hermano, si hay gratitud en tu corazón, si hay misericordia de Dios en ti, si hay gracia, favor de Dios en ti. Hermano amado, déjame decirte, comerciantes, caipiganguichi, si su punja te manda jatungue, levante la mano derecha y dígale, gracias papito, comir, mientras más no vendo, comiré bien, reiré bien, saldré con mi esposito a pasear por las calles de Riobamba, Quito, Guayaquil o Cañar, pero feliz, Señor, porque sé que mañana habrá para mí también. ¿Cuánto dicen gloria a Dios? Amén. Y mamón ya quise acá. 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Perdino. No, no te amargues de esa vida. No te derroches de esa. Dale gracias a Dios. La plata no te hace vida. La plata no te da felicidad. Es un principio. Lo que te da felicidad es Cristo Jesús en nuestro corazón. Si tienes a Cristo, tienes todo en el nombre de Jesús de Nazaret. Amén. Gloria a Jesús. Número 6.
Debemos darle gracias a Dios por nuestra iglesia. 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Pero la pongo ya está. Qué preciosa comunidad. ¿Por qué tenemos que dar gracias a Dios por nuestra iglesia? Vea, si nosotros hablamos de la perfección o la de la perfectura de Dios, nadie somos perfectos. O levante la mano, ¿habrá alguien aquí perfectos? Por lo menos una persona perfectos, impecables, intachables. Todos cometemos error. ¿Sabe cuál es la persona quien más peca? El que nunca peca. Pero nosotros con errores, con defectos, a pesar de las pruebas, a pesar de las dificultades, estamos siempre pendientes de cada uno de nuestros hermanos. Pastor Manuelito, ¿por qué dice eso? ¿Por qué piensa eso? Porque está pendiente de su pastor. Comiembro con hermana Samu, hermana Coro con hermana Recuri. A ver, hermana Manuela, hermana Recuri. Hermana Juana, hermana Recuri. May Pis, hermana Recuringa. ¿Por qué? Porque hay amor. Porque hay unidad. Porque mi pensamiento, mi mente está centrado en esa confraternidad. En esa unidad. ¿Por qué razón? Porque somos una sola familia en Cristo Jesús. Ese es el motivo de haber organizado este gran evento, de esta gran convención. Hemos venido de todos los lugares para gracias a Dios por nuestras iglesias. Amén, hermanos. Tal vez están aquí alguna hermana de Riobamba, de Redil de Cristo. Levante la mano. Amén, Dios les bendiga. ¿Qué piensan ustedes al tener esa belleza iglesia en Riobamba? Pague Dios, pague Señor. Oiga, hermano, con nosotros que estamos recorriendo casi todos los lugares, 10, 20, 30 años de cristianos, cuando a lo mejor por falta de visión o no sé qué más, a veces hay gente que no tiene nada, ni dónde acudir. Pero mire cómo Dios ha bendecido Redil de Cristo en Riobamba. ¿Cómo Dios ha bendecido? ¿Por qué? Porque es su promesa, porque es su fidelidad, y como está escrito, todavía seguirá viniendo muchas cosas más de bendición. Amén. 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Un busca acá, ¿ya? Caimantes que semana por Bararinga. ¿Listo? Y su hermana cae en la iglesia a venir acá. Pastor, no tengas temor, no tengas miedo, siga predicando. Su iglesia está aquí y estamos para ayudarte en lo que pueda. ¿Por qué me dice eso? Porque somos una iglesia unida. Una iglesia cristiana donde hablamos del amor, no solamente de labios para afuera, sino demostramos con actitud. ¿Qué sería de nosotros si no tengamos una iglesia, hermanos? Y más si tú con chingo y ucanche, maipi culto, reinate manacharisva. 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Iglesia charina, si es importante o mana importante. Demasiado importante. En la iglesia, hermanos, te dan apoyo. En la iglesia te dan respaldo. En la iglesia te dan garantía. Por lo menos, Kiki Rishaningue, Caimanto Guayaquil, Pita Vistanamaningue. Hermano Pastor Manuelito, certifíqueme. O carta, mándame una carta de recomendación con tu firma original y con tu sello. Vea, vale. Y por esa unidad, estamos de fiesta con Jesús en este precioso día. Felicidades. Muchas y muchísimas felicitaciones. Sanguiseleños realmente son pueblo amado por Dios. Tucuchín y Nispa, debemos darle gracias a Dios por la persona de número 7, el último, aunque este debería estar en lo primero. Filipenses 3:8, ¿qué dice? Ciertamente, aún estimo todas las cosas como pérdida por la excelencia del conocimiento de Cristo Jesús, mi Señor, por amor de del cual lo he perdido todo y lo tengo por basura para ganar a Cristo.
el regalo más precioso para el ser humano es Cristo para nosotros. Escuchen, con esto me despido. Muchas veces he pensado, este es mi pensamiento, si no hubiera cielo, ¿seguiría amando a Dios de la misma manera? Si no hubiera bendiciones, ¿seguiríamos amando a Dios de la misma manera? Si no hubiera infierno, ¿seguiríamos temiendo a Dios de la misma forma? ¿O amamos a Dios porque somos salvos? ¿O somos salvos porque amamos a Dios? El mejor regalo es la persona de Jesucristo para el ser humano. Aquel que dijo al Padre, glorifícame contigo con aquella gloria que tuve contigo antes que el mundo fuese. Aquel que no estimando ser igual a Dios, como sea como aferrarse, dejó su trono de gloria para venir a habitar entre nosotros. ¿Qué más? Aquel que realmente no debía morir por nuestros pecados. Aquel que no debía derramar la sangre por nuestros pecados. Aquel que no debía llevar ese dolor por causa de nuestros pecados. Y si es que lo hizo, es porque Él ama. Es porque obedeció a la voz del Padre. Él tranquilamente pudo haber dicho, yo no quiero ir. Mándele al arcángel. Mándele a otros ángeles, a los mensajeros, a los serafines, querubines. Mándele, yo no quiero ir. Pero si es que Él vino a dar vida, a dar sangre, a cargar esa pesada cruz, es por una bendita obediencia a su Padre. Aunque fue criticado, azotado, crucificado, clavado, hermanos, es por el amor que tuvo hacia nosotros. Entonces, ¿cómo no darle gracias a Dios? ¿Cómo no darle gracias al Señor? Y por esa causa, este día, este momento, estamos de fiesta con el Señor. Mis amados hermanos, hoy, por esa preciosa sangre, reiterando, el número uno, debemos dar gracias a Dios, ¿por qué dice? Por la salvación. Número dos, por la fidelidad. Número tres, por su misericordia. Número cuatro, por la nueva vida. Número cinco, porque cambió nuestro lamento en baile y porque me sacó del lodo cenagoso. Número seis, por nuestra iglesia. Número siete, por la persona en Jesucristo. Todos puestos de pie, démosle gracias a Dios por esta bendición tan grande que Él nos permite estar en este precioso lugar. Aleluya. ¿Cuántos queremos y estamos dispuestos a darle gracias a Dios por todo ello lo que Dios nos ha bendecido? 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Soberano, bendito y muy Padre celestial. Oh Jesús. No tengo palabras, sinceramente. No tengo palabras. Si tan solo en estos cortos minutos hemos fijado, Señor, las maravillas de tu amor, de tu misericordia. ¿Cómo no darte gracias, Señor? Pero de antemano, Jesús, permítame decirte, Padre, perdónanos y perdóname. Por más que nosotros estemos escuchando tu palabra, por más que nosotros estemos recibiendo, Señor, tu llamado de atención, todavía, Señor, seguimos siendo tardos en cuanto a la obediencia, en cuanto a la gratitud, en cuanto a la fidelidad, en cuanto a la santidad. Todavía estamos errando en todo, Señor. Esta fiesta espiritual, Señor, además de dar gracias por todo,

Porque tu palabra dice, Dios, desde la mollera de nuestra cabeza hasta la planta de nuestros pies están heridas, llenas de llagas pudrientes que no están curadas, ni vendadas, ni suavizadas. Mas tú nos invitas, Señor, venid a mí y estemos a cuentas. Si tu corazón fuere rojo como el carmesí por causa del pecado, te haré como una blanca lana. Si tu corazón se ha empedrecido como la piedra más dura por causa del pecado, te haré un corazón de carne. Si quisiereis y oyereis mi palabra, realmente tendrás el bien de la tierra y del cielo. Mas si no quisieres y no oyeres, simplemente serás consumido, porque la boca de Jehová lo ha dicho así. Perdónanos, Señor. Dígale a mi amado hermano, perdóname, Señor. Si tú crees que has cometido algún error en contra de la gratitud a Dios, si muchas veces has ingresado a la casa del Señor solamente para pedir, solamente para quejar, solamente para reclamar, y no has entrado a la casa del Señor para dar gracias a Él, hoy dígale, perdóname, y de aquí para adelante, Señor, jamás dejaré de darte gracias por todo a ti, aún por las cosas más feas, aún por las cosas más críticas, aún por las cosas más difíciles que llegaré a presentar. Pero de aquí para adelante aprenderé a dar gracias a ti, por todo, Señor Jesús. Muchas gracias, Señor. Siente mi alma ser libre, perdonado, limpiado, purificado, consagrado una vez más. Y gracias por la vida de mis hermanos de esta preciosa congregación. Gracias por la vida de mi pastor Manolito Gualán, su amada y digna familia, su congregación, Señor, quienes realmente para nosotros como jóvenes ha sido y siempre será, seguirá siendo un testimonio transparente. Gracias, Padre, por ser la luz del mundo, la sal de la tierra. Gracias por todos los hermanos de San Giselle, Señor.

0: por esa herencia también que nos espera ya en el cielo. Ayúdanos, prepáranos, guíenos por sendas de justicia. Bendecimos tu nombre en el bendito nombre del sacrosanto Cristo Jesús de la gloria. Y tu pueblo, con una fuerte lluvia de aplauso, sellamos esta gratitud, Jesús. Amén. Que Dios les bendiga. Muchísimas gracias, mis amados hermanos.
1: La Biblia. El siguiente día vio Juan a Jesús, que venía a él, y dijo: he aquí el Cordero de Dios que quita el pecado del mundo. Hermanos queridos, Jesucristo es el Cordero de Dios, el Cordero Pascual. Era un tipo de Cristo en el Antiguo Testamento. Por la muerte de aquel Cordero y el derramamiento de su sangre sobre los dinteles, todos los primogénitos de Israel eran salvos de la muerte. Esto nos enseña la Biblia en el segundo libro, Éxodo capítulo 12, versículo 6 y versículo 7. Ricos son Dios Paximita. Y lo guardaréis hasta el día 14 de este mes, y lo inmolará toda la congregación del pueblo de Israel entre las dos tardes. Y tomarán de la sangre y la pondrán en los dos postes y en el dintel de las casas en que lo han de comer. Hermanos queridos, Cristo es nuestra Pascua, sacrificada por nosotros, por medio de su muerte y el derramamiento de su sangre. Somos salvos de la ira de Dios. Cristo no murió en vano. Cristo no murió porque él tenía culpa. 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Por eso Pablo, cuando predica, dice la locura de la cruz. ¿Qué significa hoy en día la cruz de Cristo? Mucha gente lleva un símbolo o como símbolo la cruz. Pero ¿qué significado tiene la cruz para el cristianismo? La cruz para el creyente de hoy. Israel utiliza hoy por hoy un símbolo que para la bandera o para identificarse, que es la estrella de David. Para el cristiano la cruz tiene un significado muy importante. ¿Qué pasó en la cruz? ¿Hubo poder? ¿Hubo fama? No hubo poder, no hubo fama. Lo que hubo era vergüenza, dolor, sufrimiento, quebranto, abandono, dolor, sacrificio. Eso es lo que hubo en la cruz. Pero todo eso Jesucristo lo llevó como nuestro Cordero, que no solamente tapa el pecado, sino que limpia el pecado del mundo. Y Jesucristo murió por usted, amigo, que esta noche quizás está aquí. Mi hermano leyó el texto bíblico del libro de Josué, de esforzarse, de ser valiente. Jesucristo nos dejó un estilo de liderazgo. Jesucristo nos dejó un estilo de responsabilidad, un modelo y un ejemplo de vida, de ministerio, de trabajo, de constancia, de compasión, de esfuerzo, de dedicación, de meditación. Él tenía muy claro para lo que había venido. Hermanos queridos, al Señor Jesucristo se le llama el Cordero de Dios. Los corderos tenían que ser perfectos, sin mancha, y así tenía que ser nuestro Salvador. Según la Biblia, primera de Pedro, capítulo 1, versículo 19. Primera de Pedro, capítulo 1, versículo 19. Kankunapa Biblia kunata apamuska kaspaka maskaichi. Primera de Pedro 1:19. Sino con la sangre preciosa de Cristo, como de un cordero sin mancha y sin contaminación, ya destinado desde antes de la fundación del mundo, pero manifestado en los postreros tiempos por amor de vosotros. ¿Por amor de quién? ¿Por amor de quién? Yo con chigmanta. Por amor a usted. Joven señorita que esta noche se encuentra en este lugar, usted que escucha, usted que mira este video, que escucha a través de las ondas sonoras de esta prestigiosa radio, El Buen Sembrador. Muchos dicen que esto es una historia, que esto es un cuento, que esto no es verdad, que cómo puede ser alguien que haya muerto, o un Dios tan justo, tan bueno, cómo puede ser que haya sacrificado a su único hijo. Todo aquello estaba en el plan redentor de Dios. Ahí se cumple la primera profecía del libro de Génesis, capítulo 3, versículo 15. Y todo aquello lo hizo por amor a la humanidad, porque de tal manera amó Dios al mundo que ha dado a su Hijo unigénito, para que todo aquel que en él crea no se pierda, mas tenga vida eterna. Palabra de Dios. Los corderos tenían que ser perfectos. Jesucristo vino a este mundo, vivió como hombre, sufrió como hombre, tuvo hambre, tuvo sed, se durmió, se cansó, pero nunca pecó. Esa es la gran diferencia con la humanidad de hoy en día. Era perfecto, sin mancha. Los corderos eran ofrecidos con frecuencia, pero Cristo se ofreció a sí mismo una sola vez. Libro de Hebreos, capítulo 9, versículo 25 y 26. Libro de Hebreos, capítulo 9, 25. Fue pues necesario que las figuras de las cosas celestiales fuesen purificadas así, pero las cosas celestiales mismas con mejores sacrificios que estos. Porque no entró Cristo en el santuario hecho de mano, figura del verdadero, sino en el cielo mismo, para presentarse ahora por nosotros ante Dios. Y no para ofrecerse muchas veces, como entra el sumo sacerdote en el lugar santísimo cada año con sangre ajena. No para ofrecerse muchas veces, sino una vez y para siempre. Hermanos queridos, los corderos eran un símbolo típico de la expiación, pero Cristo hizo la realidad, aquello que era una sombra, aquello que solamente de oídas, pero aquí se cristaliza. El Señor aparece ahora como el Cordero inmolado en el reino celestial. Nos recuerda la salvación por medio de su expiación. La expiación de Cristo es negada por algunas personas en la tierra, pero reconocida por todos en el cielo. Hermanos queridos, Cristo quitó el pecado del mundo. Repitan todos. Cristo quitó el pecado del mundo. Gracias, Cristo. Gracias. Ahora, miren, hermanos queridos, el pecado de Adán afectó a toda la humanidad. Todos están muertos en Adán, pero vivos en Cristo Jesús. Romanos capítulo 5, versículo 17 al 21, y primero a los Corintios capítulo 15, versículo 21. ¿Qué hace falta para que el hombre o para que a la persona se le quite el pecado? Arrepentimiento. ¿Qué es arrepentimiento? Cambio de actitud. Y mañan piti puricungi, y mañan piti causacungi, mañalta ti puricungi, maimalti ricungi. La Biblia dice, hay caminos que al hombre le parecen derecho, pero su fin es fin de muerte. Así también ricuni uyangimi, así también causacuni uyangimi. Pero hermanos queridos, mucha gente hoy en día está confiando en sus títulos, en sus nombramientos, en su dinero, en su riqueza. Nada de eso puede quitar el pecado del mundo, sino solamente el volverte a Dios, acercarte a Dios, pedirle perdón a Dios y arrepentirte, y ahí es cuando tus pecados serán borrados gracias a la muerte de Cristo en la cruz del Calvario. Cuando los hombres se arrepienten y creen en el Evangelio, la culpa de su pecado es quitada. Por fe es quitada la contaminación del pecado. Por medio del Cordero de Dios es quitada la práctica del pecado. Los miedos atormentadores que acompañan el pecado son quitados de todos aquellos que son perfeccionados en el amor. Y mire, en el estado futuro, los tristes efectos del pecado serán quitados de todos aquellos que han muerto en el Señor. Mire, ¿qué llama? ¿A qué llama esta palabra? Los hombres pecadores son exhortados a contemplarle. A contemplarle por los ojos de la fe. A contemplarle es creer en Él, confiar en Él para salvación. Libro de Isaías, capítulo 45, versículo 22. Libro de Isaías, capítulo 45. Versículo 22. Mirad a mí y sed salvos todos los términos de la tierra, porque yo soy Dios y no hay más. ¿Y manínme? Mirad a mí y sed salvos. Miren a Cristo. Dejen de mirar otros lados, dejen de mirar otras cosas. La Biblia dice, porque hay un solo camino, hay una sola verdad, hay una sola vida, que es Cristo Jesús. No hay caminos, no hay vías para salvarse, sino solamente Cristo es el camino, la verdad y la vida eterna. Bendito sea el Señor de señores y Rey de reyes. Mire a Él. La Biblia dice, miradme a mí. Paita Ricuichi. Miren, hermanos queridos, contemplarle en su nacimiento en Belén, en su vida santa entre los malvados judíos, en su muerte en el monte Calvario, en su resurrección entre los muertos y en su ascensión a los cielos. Jesucristo tenía algunos oficios sagrados. Él era profeta para guiarnos a toda la verdad. Él era sacerdote que intercede y hace la expiación. Él era el rey para gobernar y protegernos. Contemplémosle en su persona es Dios bendito por los siglos. Es hombre con un alma y un cuerpo que murió, pero resucitó otra vez. Es Dios hombre y mediador entre Dios y los hombres. Primera Timoteo 2:5. Contempladle con profunda humildad. Él nunca tuvo pecado, pero fue herido por nuestras transgresiones. ¿Y manenme? ¿Paica jucha torre el cacho? ¿Paica mapaya el cacho? ¿Paica pibon piñena curcacho? ¿Zaki turre el cacho? ¿Manasi turre el cacho? Él nunca hizo nada, pero fue herido por nuestras transgresiones, por nuestros pecados. Él cargó sobre él el castigo de Dios. Contempladle con sentimiento de gratitud. Él fue quien nos amó primero. Primera de Juan capítulo 4 versículo 19. Hermanos queridos, tengan confianza. Recuerdo alguna vez un joven se me acercó y me dijo: pastor, pero yo he cometido mucho pecado, yo no sé si Dios me vaya a perdonar, porque de tal manera amó Dios al mundo. El amor de Dios es tal, es grande, es sublime, traspasa barreras y fronteras. No importa lo que usted haya hecho, no importa cómo usted haya vivido, no importa lo que usted hablaba, no importa, el Señor quiere perdonarte. El Señor dio su vida en la cruz del Calvario porque tuvo compasión, porque tuvo misericordia y porque quiso salvar a la humanidad que estaba perdida en delitos y pecados. Con ampunza, con acama. Él todo lo puede. Hechos capítulo 13, versículo 26. Libro de Hechos, capítulo 13, versículo 26. Ricuichi. Hechos capítulo 13. Versículo 26. Varones, hermanos, hijos del linaje de Abraham, y los que entre vosotros teméis a Dios, a vosotros es enviada la palabra de esta salvación. Él ofrece salvación. Jesucristo es el mismo ayer y hoy y por los siglos de los siglos. Cristo ya no está muerto, Cristo está vivo, Cristo ya no está en una cruz, Cristo fue enterrado y al tercer día resucitó para que se cumpliese las escrituras. 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Mateo capítulo 11, 28. Él nos invita. Él nos invita. Mateo capítulo 11, versículo 28. Mire lo que dice la palabra. Venid a mí todos los que estáis trabajados y cargados, y yo os haré descansar. ¿Qué dice la palabra? Venid. ¿Y cuándo debes venir a Él? Cuando todavía estás con vida, cuando todavía estás sano, cuando todavía estás joven, no cuando vayas a estar en una clínica al borde de la muerte, no cuando ya tengas 99 años, sino ahora que puedes darle lo mejor. Cristo no dio sobras, Cristo dio lo mejor de su vida. En la flor de su vida, Él entregó su vida por usted y por mí. Ahora es tiempo de que nosotros digamos: yo quiero entregarle mi vida al Rey de Reyes y Señor de Señores, para servirle, para honrarle y para glorificarle. Bendito sea el que vive. Iglesia querida, jóvenes y señoritas, muchos se han vuelto atrás. Muchos han abandonado, muchos han dejado un ministerio, pero Él hoy en día está diciendo: venid a mí todos los que estáis cargados y trabajados, cargados de problemas, cargados de dificultades. 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Venid a mí todos los que estáis cargados y trabajados, yo os haré descansar, dice la palabra de Dios. 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Ahora mismo ponte a cuentas con Dios. Ahora mismo búscale a Dios. Ahora mismo arrepiéntete. Arrepentíos. Ahora mismo entrégale tu vida a Cristo. 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Buscad primeramente el reino de Dios y su justicia, y todas estas cosas os vendrán por añadidura. 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Recuerda de dónde caíste, vuelve al primer amor, te dice el Señor y Salvador Jesucristo. 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cacacho y pitix el fruto cacanga, aquellas vidas que se arrepiente y busca y escuchan ese llamado que dice ven, ven, el Señor está diciendo venid a mí, no dice ven a esto, ven a aquello, sino venid a la fuente de vida eterna que es Cristo, el Rey de Reyes y Señor de Señores. Venga Cristo. Él ofrece salvación. Él todo lo puede cambiar. Él todo lo puede transformar. Recuerde cuando Cristo estaba viviendo aquí en la tierra. 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Solamente crea que Cristo te puede ayudar y esta noche te dice venid a mí todos los que estáis trabajados y cansados que yo os haré descansar. Bendita palabra de Dios. No des más tiempo, no pienses más. Ay, es que la gente que va a decir, ay. El otro día había un hombre de unos 60 o 70 años que yo le prediqué la palabra y ese hombre me dice, pastor, es que todavía mis padres viven y ellos han sido católicos de toda la vida. Y yo con el cane, mira la cruz de Cristo. Mire la cruz de Cristo. Ricuichi chaita. 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Mire la obra redentora de Cristo Jesús. Esfuérzate y sé valiente. No temas ni desmayes. Esfuérzate, demuestra que eres un varón. Y diga, sí, yo puedo salir de esta, pero no solo como Pablo dijo, todo lo puedo en Cristo Jesús que me fortalece. ¿Por qué? Porque a Cristo ni la cruz, ni la muerte, ni la tumba lo pudo detener. Cristo venció, Cristo resucitó y ahora reina por los siglos de los siglos en la presencia del Padre. 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No te digo que cuando vengas a Cristo ya no vas a tener aquello, sí vas a tener aquello, pero recuérdeme que yo le diga algo. Escuche lo que le voy a decir. Jesucristo dijo, en este mundo tendréis aflicción, pero no te preocupes. ¿Por qué? Porque yo he vencido al mundo. Bendito sea el Señor. Lo sabremos llevar de otra manera. Cuando hay problemas, cuando hay dificultades, cuando hay necesidades, lo podremos sobrellevar. 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Lleno de problemas, lleno de dificultades, maipica, churipis yamanacado, ususipis manacado, y ayapis, paipa lo que de la gana tu respapuri casarin, warmipis, paipa munipi causa sanin, cultuman risanispa ri, mana risanispa, mana risanin, upmosu soltirapis, haku cultuman mis pipis, maipica manauyan, consijak pipis y mas pipis, mejor manauyan así, chay mi Jesús canicum, venid a mí. Todos los que estáis cargados y trabajados, que yo os haré descansar. Has probado de todo. Has probado la droga. Has probado el alcohol. Has probado heroína. Has probado cocaína. Has probado chocolate. Has probado de todo. Pero ninguno de ellos te puede dar paz. Ninguno de ellos te puede dar seguridad. Ninguno de ellos te puede dar la protección que Cristo te puede dar. Esta noche, Apocalipsis capítulo 3, versículo 20, la Biblia dice: he aquí yo estoy a la puerta y llamo. Si alguno oye mi voz y abre la puerta, yo entraré a él, cenaré con él y él conmigo. El Señor está esperando que tú le abras la puerta. Aleluya. Señor está diciendo: déjame entrar, yo quiero vivir contigo, yo quiero cenar contigo, yo quiero disfrutar contigo, yo quiero que tú vivas conmigo. Invítale a Cristo a tu hogar, a tu familia, y verás los cambios y las diferencias con Cristo y sin Cristo. Amén, hermanos. Estuve en la ciudad de Guayaquil y se me acerca un joven y me dice: pastor, yo le conozco a usted, yo le he escuchado predicar muchas veces. Pastor, hoy he aceptado a Cristo. Antes yo vivía una vida triste con mi esposa, con mi familia. Eso no era vida. Pero ahora estoy experimentando la verdadera vida, que es en Cristo Jesús. Una vida de paz, una vida de armonía. Tal vez no tengo dinero, tal vez no tengo riquezas, pero pastor, tengo lo más valioso en mi vida. Yo tengo a Cristo, el Rey de Reyes y Señor de Señores. Bendito es el Señor. 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

hacías las primeras obras. 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La responsabilidad nuestra, hoy por hoy, no es hacer campañas nada más, no es hacer grandes reuniones, no es hacer concursos, no es dar premios. Muéstreme en la Biblia, señores, en donde dice que haga concursos, en donde dice que haga premios. Cristo y sus apóstoles, la iglesia primitiva, nunca hizo aquello. La responsabilidad más grande era predicar la bendita palabra de Dios al Cristo crucificado, al Cristo que resucitó. A ese Cristo tenemos que predicarle a tiempo y fuera de tiempo, y que las almas se salve de la ira venidera. Predicar la palabra de Dios. Esta es la responsabilidad más grande. Para eso murió Cristo. Y cada uno de nosotros tenemos la responsabilidad. Recuerde lo que hizo Cristo. Jesucristo dice que salió y caminó y recorrió ciudades, aldeas y pueblos. ¿Y qué iba haciendo? Predicando y enseñando la palabra de Dios, el mensaje, las buenas nuevas de salvación. 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No, señores, no, pueblo de Dios, es hora de despertarnos, es hora de abrir los ojos y de vivir de acuerdo a la bendita palabra de nuestro Señor, cumpliendo el gran mandamiento que dice: por tanto, id y haced discípulos a todas las naciones, y al que creyere, bautizándolos en el nombre del Padre, del Hijo y del Espíritu Santo de Dios. Ya dejemos de jugar a la iglesia y enfoquémonos a la tarea más grande que tenemos, de predicar la palabra de Dios a tiempo y fuera de tiempo. Ya no les gustó, ¿verdad? Hasta ahí estábamos bien, pastor, dice. Pero ya cuando nos dices estas cosas, ya no nos gusta. ¿Sasa su canga, pastor Kona? ¿Concursito Kona o Katison, Zanacho? ¿Y Manengich, pastor Kona? Sigamos nomás con los concursos, con los manos a manos. Mano a mano, disco de oro, disco de plata, disco de bronce, disco de hierro, disco de madera. Tocuilaya disco conaba. Solo quiero que me muestres aquí. ¿Dónde está esto, por favor? Sabes, estamos dejando la bendita palabra de Dios a un lado y poniendo otras cosas. 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Debemos ser responsables. Cristo no murió de gana, por favor. Cristo no murió de gana. Cristo no nos dejó para que juguemos a la iglesita.

diaconito. No, Cristo nos dejó con un gran legado, con una gran responsabilidad. ¿Cuál es esa responsabilidad? Predica, predica, predica la palabra de Dios a tiempo y fuera de tiempo, sabiendo que un día tenemos que comparecer en el tribunal de Cristo para dar cuenta de todo lo que hayamos hecho, sea bueno o sea malo, y el Señor nos dé la recompensa. Bendito es el Señor. 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Y hagamos lo que a Dios le agrada, no lo que le agrada a la gente. Usted y yo no estamos para agradar a la gente. Pablo dijo en el libro de Gálatas capítulo 6 claramente: yo no estoy para agradar a los hombres, yo estoy para agradar a Cristo. El que canta, agrade a Cristo. El que entona, agrade a Cristo. El que predica, agrade a Cristo. El que sirve, agrademos al Señor de señores, al Dios Todopoderoso, el que era, el que es y el que ha de venir. Cristo no murió para que estemos jugando. Cristo murió para que usted y yo seamos responsables, serios, hombres y mujeres responsables. Amén, iglesia. 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Déjeme decirle algo. Estamos cambiando todo por nada. Estamos cambiando lo más valioso por lo menos. Y hoy es tiempo de volvernos a la cruz de Cristo. Con ancapimo un ancho sufrimiento. La una, las dos, carpa o copitío. Ay, ay, ay, mamita, taita, mi tomatacho, sacrificio, tapa con él. ¿Qué sacrificio? Mira cómo están ahí cobijadas. Traigan colchón también, pues de una vez. Cobija con apados. Sauna taps apamuich, cobija tigre taps apamuich, hidritón taps apamuich. Sacrificio, ¿en qué sacrificio? Oye, con Gichixo.
Tal vez hoy ya no me van a volver a invitar nunca más. No pasa nada, pero tengo que decirte la verdad. Porque puede ser que esta sea la última noche que tenga que predicarles. Amén, hermanos. Hay que dejar el comodismo. Hay que dejar el conformismo. No os conforméis a este siglo. Renovaos vuestro entendimiento. Cambiarichi yuyaita, sakichi ya chasna causaitaka, kunanka yuya y kunata, musugia chispa, y matati ya dios muna, que es lo que a Dios le agrada, eso es lo que debemos buscar. Amén, amada iglesia. 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Ay, hermanos queridos. 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Coros campañistas, coros conferencistas. Mana tu cuicona, por supuesto. ¿Ah? Dice que a Jesucristo le dieron puñetazos. ¿Qué le dieron a Jesucristo? No caricias, sino... Eso es un puñetazo, así. No así. Eso es puñetito. Pero al Señor le dieron puñetazos. ¿Se da cuenta? ¿Y Cristo volvió atrás? ¿Cristo tiró la toalla? ¿O se fue hasta la cruz? ¿Se acuerdan de Esteban? El primer diácono mártir. Por predicar la verdad. Por vivir la Sagrada Escritura. Por decir que Cristo resucitó. Por predicar la palabra, lo mataron. 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Seguro. 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tamare, con anca y angape, asapi churaspa causa cuscanchi, chay manta mi pueblo de Dios, Señor caní, venid a mí, porque el que está en el Señor está completo, entiende las cosas como son y va a vivir de acuerdo a la bendita palabra de nuestro Dios Todopoderoso. Ven a Cristo. 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No tienes paz en tu corazón. Familia,
Quizás la familia está dividida. El esposo por un lado, la esposa por otro lado, los hijos por otro lado. La familia está hecho pedazos. Pero esta noche dígale: Señor, yo sé que tú puedes cambiar. Yo sé que tú puedes transformar. Señor, mi vida parece que no tiene sentido. Yo sé que muchas veces la gente ha dicho que yo no sirvo, que yo no valgo, que soy lo peor. Pero déjame decirte algo esta noche: Cristo murió por eso. Cristo dio su vida en la cruz del Calvario. Joven que me escuchas, señorita que me escuchas, déjeme decirle: no importa lo que el mundo le diga, las mentiras que le hablen, que usted no sirve, que usted es un bueno para nada. Mentira. Dios le creó, Dios le formó, Dios le hizo con propósitos claros y definidos. Solamente venga Cristo Jesús, dígale: Señor, perdóname, cambia mi vida, yo pongo mi vida en tus manos, sabiendo que esas manos que fueron traspasadas por aquellos clavos, aquel cuerpo que fue flagelado, tú puedes cambiarme, tú puedes darme vida y vida en abundancia. Bendito es el Señor. 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Amada iglesia, pastores, líderes, siervos, hombres y mujeres, pensemos qué estamos haciendo, cómo estamos viviendo, a dónde nos estamos yendo. Como pastores, líderes, cuán responsables somos. Como líderes de coros, como líderes de jóvenes, como líderes de niños, como líderes de maestros, ¿a dónde nos estamos yendo? 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Joven, ¿en qué estás invirtiendo tu vida? ¿A qué le dedicas tu juventud? Tal vez a la música, tal vez a la fiesta, tal vez al baile. Déjeme decirle algo: quizás estás metido en drogas, en alcohol, en delincuencia, en pandillas. Yo no sé en qué usted está metido, pero déjeme decirle algo: nada de eso le va a dar sentido a su vida, nada de eso le da esperanza de vida eterna. Solamente hay un hombre que murió en la cruz del Calvario, derramó su sangre hasta la última gota por amor a nosotros, y él dijo: consumado es, he terminado la obra para lo que el Señor mi Padre me envió. Solamente Cristo puede cambiar tu familia, Cristo puede cambiar tu matrimonio, Cristo puede cambiar tu vida. Lo que no sirve, ¿sabes lo que dice la palabra? A lo más vil y a lo más menospreciado escogió Dios para avergonzar a lo fuerte del mundo, a lo sabio del mundo. Y mira la prueba: aquí está este muchacho que nadie creía, porque era huérfano, porque no tenía madre, porque su padre era alcohólico, porque su padre vivía en la calle. Pero el Señor dijo: de este me voy a servir, de este me voy a valer, de este huérfano, de este que no sirve, de este pobre. Mira, joven, mira, señorita, no importa que la gente te señale, no importa que la gente te critique, no importa que la gente te deseche, el Señor esta noche te dice: ven a mí, que yo quiero restaurarte, que yo quiero salvarte, que yo quiero perdonarte. Palabra de Dios. No dejes para mañana lo que puedes hacer hoy. Tal vez usted podrá decir: no, pastor, mañana, pasado, voy a esperar un tiempito más. No esperes más. Solo ven a Jesús. Él dará sentido a tu vida. Recuerdo que mi vida no tenía sentido. Recuerdo que estuve a punto de caer en pandillas, en drogas, en delincuencia. Recuerdo que aquellos amigos me decían: ven, vamos a robar.
Ven, vamos a fumar, ven, vamos a la disco, ven, vamos a beber. Mira, solo prueba, solo da una pitadita. Mira, esto es bueno, vas a volar, vas a estar en otro planeta, vas a ver las cosas de otra manera. Pero le doy gracias a Dios, que Dios me guardó, que Dios me cuidó, y era porque tenía este ministerio. Así también, joven y señorita, muchos te están invitando a hacer muchas cosas que no te dan paz, no te dan alegría, pero esta noche recibe la invitación del Maestro, recibe la invitación del Señor. Deja a tus amigos, deja a aquellos que se llaman amigos solo cuando tienes dinero, cuando tienes fama, cuando tienes poder, cuando estás sano, cuando tienes un buen carro, cuando tienes una buena empresa, tienes amigos a montón, pero que cuando no tienes nada, todos te dan la espalda. Pero Cristo esta noche te dice: aquí está mi brazo fuerte, mi mano sanadora, para sanarte, para cambiar tu vida y dar sentido a tu vida. Solamente acepta esa salvación que es en Cristo Jesús. Que el Señor te bendiga. No quiero terminar este tiempo si no es orando. ¿Cuántos jóvenes anteriormente estaban en la iglesia, en un ministerio? ¿Cuántos jóvenes, cuántos hermanos, cuántos matrimonios? Tal vez hay matrimonios esta noche diciendo: nos queremos separar, nos queremos divorciar, nos queremos abandonar. Déjame decirte algo: no te divorcies, no te separes. No, porque usted se casó hasta el último día de su vida. En vez de separarte, en vez de divorciarte, en vez de dejar a tu esposa, en vez de dejar a tu esposo, ven a la cruz de Cristo, ven a los pies de Cristo, y el Señor te salvará, el Señor te dará la solución. El divorcio no es solución, Cristo es la solución. ¿Cuántos dicen amén? Cristo es la solución. No te predico religión, porque Cristo no es religión. Te predico a Cristo, que es vida y paz en abundancia. El mundo te quiere robar, el mundo te quiere destruir, el mundo te quiere despedazar, el mundo te quiere ver hecho pedazos, pero Cristo quiere sanarte, Cristo quiere levantarte, Cristo quiere que tengas paz y goces de su presencia. Él está diciendo: hey, yo estoy aquí, ábreme la puerta, déjame entrar. Recuerden las bodas de Caná de Galilea. Estaba con problemas, estaba pasando un momento difícil. Tal vez usted está pasando un momento difícil. Acudieron a Jesús y sus problemas verdaderamente fue más llevadero. Así también esta noche el Señor te dice: hey, estoy aquí, mírame, mírame. Deja de mirar el dinero, deja de mirar el poder, deja de mirar la fama, deja de mirar los títulos en esa pared. Mira a Cristo, aquel que murió en la cruz del Calvario, que ya no está crucificado, que ahora reina como el Rey, como el Todopoderoso, como el Señor de señores y Dios de dioses. 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Él se fue hasta la muerte y muerte de cruz. ¿Por qué? Por amor a nosotros y por cumplir con su Padre la obra que le había sido encomendada. Líder, siervo, ministro, no vuelvas atrás, no vuelvas al mundo, no te detengas. Sigue peleando la buena batalla de la fe hasta que la muerte nos separe. Sé un siervo fiel. Y el Señor dirá: en lo poco me has sido fiel, en lo mucho te pondré. Entra en el gozo de tu Señor. ¡Qué lindas palabras! Una antuta. 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
Cierra tus ojos ahí donde tú estás. Cierre sus ojos. Por favor. 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Pero recuérdame, recuerde hijo, el Señor siempre te tendrá en cuenta. Esta noche yo te quiero invitar, tal vez usted es un profesional, tal vez usted tiene un título, pero esta noche usted puede recibir el título más grande. Sin costo alguno, porque Cristo pagó en la cruz. Sin costo alguno, ser llamado Hijo de Dios. Joven y señorita, usted que se encuentra por ahí en el medio, ahí atrás, quizás a la puerta de la carpa, la salida allí afuera, quizás estás escuchando detrás de la carpa, ven a Jesús esta noche. El Señor dice, venid a mí. Si hay alguien que esta noche quiere decir, es verdad, mi familia está en problemas, es verdad, yo tengo dificultad con mis hijos han crecido y hoy son rebeldes, hoy no me quieren hacer caso, ven a Jesús. El Señor dice, venid, que yo os daré descanso a todos los que estáis cargados y trabajados. Samo y Jesús, man. Tal vez llamara y mato ranata acerta congi, el Señor te da la salida. No te detengas porque alguien te habló, porque alguien te dijo algo. Sigue, sigue, sigue. Persevera hasta el final. Solamente los valientes heredarán la patria celestial. Fuerza arispa katichi. ¿Hay alguien que quiera orar esta noche? Solo levante su mano. Solo kambak makillata alzi hawata. Si quieres orar esta noche, taitamito tamaña chungnishpaka. Solo kambak makizitu tawaman alzi. Solo levanta tu mano, hermano, joven, señorita. Solo levanta tu mano ahí atrás. ¿Hay alguien? Amén, gloria al Señor. ¿Hay alguien más? ¿Hay alguien más por ahí? ¿Hay alguien más? Tenemos un hermano o una hermana que dice, yo quiero que oren por mí. Gloria a Dios, tenemos otro hermano. ¿Hay alguien más? Amén, allí atrás hay un joven. Acá tenemos otro joven. ¿Alguien más? ¿Alguien más quiere que ore por su vida? Gloria a Dios. Gloria a Dios, Señor hizo su gratitud. Señor hizo su gratitud. Pero en silencio, por favor, en silencio. No hables con la persona que está a tu lado. Pasa, Tari, pasa, pasa. Cambagna huizito tawichka y Dios tamani casari. Tal vez cambachuri desanimado, desalentado. Tal vez cambacusito desanimado. Dios tamani casari, cairato, por favor, empieza a orar, empieza a orar. Empieza a orar en este momento. 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Cierra tus ojos y empieza a orar. 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De repente Jesús manda karuyaska. Dios tamañi. Y si quieres que oremos por ti, quieres venir a este lugar, hazlo. Si tú quieres venir, haz. Samos anishpakasamui. Y allá mamá kuna. Masakuna timunangichig, mankankuna poakunawa, Dios ta mañanata. Gloria a Dios. Vamos a orar en este momento. Vamos a orar. Solo levanta tu mano ahí donde tú estás. Kamamakitito zata wichi alzi, Dios ta mañasun kangmanta. Amado Señor, te damos gracias. Te queremos decir gracias por esas manos levantadas, Señor. Hay muchas manos levantadas que están diciendo, Señor, yo te necesito. Señor, yo te necesito. Yo quiero que seas mi ayudador. Yo quiero que seas mi amigo de hoy en adelante. Es verdad que he tenido amigos, pero no me han ayudado, no me han apoyado. Perdóname, Señor, porque he perdido de vista, porque he tenido desánimo, desaliento, porque me he apartado de tus caminos. Perdóname, Dios. Ayúdame, Señor.
Quiero ser fuerte y valiente. Quiero ser un varón esforzado y valiente. Yo quiero servirte. Yo quiero darte lo mejor de mi vida. Yo quiero darte mi juventud. Yo quiero darte los mejores años de mi vida. Señor, aquí estoy. 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Maipika desánimo a pisca, desaliento a pisca. Pero con amanta wichimanca, ñaupag mancatisa nini, mi Señor. Quizás mundo mangustu takuskane, aicha takusichiskane. Perdona, Señor, perdona. Cristo kankamana yanga wanyur kangicho. 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Yai tu kacharka mi canta. Pagi Jesús nyukamanta wanyushkamanta. Nyukapag randi wanyushkamanta. Pagi Jesús. No tengo con qué agradecerte. Te entrego mi corazón, mi vida. ¿Qué quieres entregarle al Señor esta noche? Sabes, el Señor no quiere ni oro ni plata. El Señor quiere tu corazón. El Señor quiere tu corazón, hijo. El Señor quiere tu corazón, jovencita, joven, matrimonio, familia. Si tú quieres entregarle tu corazón, solo levanta tu mano esta noche en alto. Dile, Señor, yo quiero entregarte mi corazón. Yo quiero entregarte mi vida. Yo quiero entregarte todo lo que yo soy. Dígale, Señor, me arrepiento, Señor. Perdóname, Dios. Perdóname, Señor, allí atrás, al último, al final, donde usted se encuentre. Tal vez en este momento el Espíritu te está convenciendo de justicia, de juicio y pecado. Tal vez, joven, estás en camino. A veces estás yendo dejando a tu esposa, a tus hijos, abandonando tu familia. No lo hagas, por favor. A veces de las iras quieres irte a matar, quieres tomar veneno, quieres suicidarte. No lo hagas, hijo. El Señor te dice: ven a mí, yo soy la respuesta a tus preguntas. Esposa, estás queriendo abandonar en este momento. No salgas de esa casa, no salgas de ese hogar, no salgas de ese matrimonio. Esposo, no dejes a tu esposa. La esposa es un regalo de Dios. Perdónense. Pídanse perdón, porque esta noche puede ser la última noche de su vida. Arrepiéntete y vuelve a Cristo. Recuerda que antes, cuando estabas en Cristo, tenías paz, tenías felicidad, tenías gozo. Había problemas, pero los sabías solucionar. Hoy sin Cristo, hoy lejos de Cristo, la Biblia dice: separados de mí nada podéis hacer. Joven o señorita, tal vez estás queriendo salir con tus amigos, desobedeciendo a tu padre, a tu madre. Tal vez estás gritando a tu papá, a tu mamá. Tu padre te aconseja, tu madre te aconseja. Mientras viven, nada más.

vive de aquella manera. Venga Jesús, ábrele tu corazón. Tal vez, joven y señorita, estás tomando una decisión, abandonar a tus padres, porque crees que tus padres mucho te fastidian, mucho te molestan y que

madre, mejor líder, mejor siervo. Yo quiero cambiar, yo quiero ser diferente. 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Siervo de Dios, ministro del evangelio. Pastor, evangelista, maestro. Obrero, ministro, siervo de Dios. Inticuna rimagnispa. Inticuna critica grispa. Mano valichignispa, quizás citas a ningún. No tires la toalla. Recuerda que muy pronto el príncipe de los pastores vendrá y traerá su galardón para ti. Damos gracias al Señor. Camba guarmisita, pacucho picaspa, uxari, camba guarmita. Abrázale a tu esposa, por favor, esta noche. Camba guarmita uxari, camba kusata uxari, camba guaguasta uxari. ¿Por qué no le dices perdóname, amor? Perdóname, me he equivocado. Dígale a su hija, a su hijo, perdóname, amor. A veces me porto mal delante de ti, perdóname. ¿Por qué no le dices a tus hijos? ¿Por qué no le dices a tus papis, perdóname? Dígale, perdóname, lo siento, me he equivocado. Me arrepiento. Hoy miro a Cristo crucificado. Hoy miro a Cristo que fue crucificado en un día como hoy por mi vida, para cambiarme. Para cambiarme. Gloria, gloria a Dios. Hoy cambia la historia de tu vida. Hoy hay un antes y hay un después. Hoy hay un antes y hay un después. Con amanta wichiman kanyamana igual kangicha. 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En esta noche venimos ante tu presencia a decirte gracias. Gracias Cristo porque diste tu vida en la cruz del Calvario. Gracias porque borraste mis pecados. Gracias porque me compraste con ese precio y precio de sangre. Hoy he entendido que no es fácil servirte, que no es fácil seguirte, pero hoy tomo una determinación de seguir hasta el último día de mi vida. Que me digan lo que me digan, que hagan lo que hagan, nada ni nadie me podrá separar de tu amor. Hoy te digo, perdóname, Señor, por hacer cosas que quizás están fuera de tu palabra. Ayúdame, Señor, a vivir de acuerdo a tu palabra. Santo Dios Todopoderoso, a entender tus propósitos, tus planes en mi vida. Aunque todo el mundo me diga que no valgo, que no sirvo. Así como utilizaste una piedra, así como utilizaste una vara, así como utilizaste la roca, la peña, el desierto. Tal vez mi vida es un desierto, mi vida es una roca. Mi corazón está tan duro como la peña, pero tú puedes hacer brotar agua de vida. Gracias Jesús. Hay matrimonios que esta noche se están perdonando. Hay hogares que esta noche tú le estás visitando. Hay esposos que están volviendo a su casa, sabiendo que hay niños en su casa esperando. Tal vez estaba haciendo hacer algo malo, no lo hagas. Recuerda que en casa te espera tu esposa y tus hijos. Tal vez querías ir a otro lugar, no vayas. Querías comprar algo que no sirve, no lo hagas. Tal vez, esposa, querías gritarle a tu esposo, no lo hagas. Dile palabras de amor, palabras de esperanza. Mira cómo Cristo, aquel ladrón que se arrepintió, le dijo, hoy estarás conmigo en el paraíso. Mira cómo Cristo perdonó a sus verdugos. Cuando lo bofetearon, cuando le dieron de puñetazos, cuando le escupieron, cuando lo vendaron, se burlaron. Si alguien se burla de ti, no lo insultes, no lo hables, perdónalo, porque no saben lo que hacen.

0: Esta noche te decimos, Señor, hemos visto tu ejemplo. A pesar de todo, serviste y seguiste hasta el último día de tu vida. Diste lo mejor, Señor. Tuviste compasión por los demás. Eso queremos hacerlo nosotros también como tus hijos. Gracias, porque hoy nos pones ese reto, ese desafío. Y podemos decir que sí podemos, Señor, porque dentro de nosotros hay un poder sobrenatural, que es el poder del Espíritu Santo de Dios. Gracias, Padre. Gracias, Hijo. Gracias, Espíritu Santo de Dios. De aquí no volveremos iguales, sino volveremos mejores, con más retos y con más desafíos de servirte, de honrarte y glorificarte. Amén. Amén. Que el Señor los bendiga. Muchísimas gracias, hermanos.
1: 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El relato del encuentro de Jesús y Nicodemo, Juan capítulo 3, versículo 1 al 18.
2: Había un fariseo llamado Nicodemo. Él era un hombre importante. Una noche Nicodemo fue a visitar a Jesús. ¿Por qué razón Nicodemo fue a visitar a Jesús en la noche? Sin duda Nicodemo tenía recelo de otros líderes judíos, así como pasó con los primeros cristianos del pueblo quichua. Al contrario de muchos de los otros fariseos, Nicodemo pensaba que Jesús había sido enviado por Dios y sabía que los grandes milagros que Jesús había hecho solo podían lograrse a través del poder de Dios. Jesús le dijo que la única manera en que una persona puede entrar en el reino de Dios es nacer de nuevo. Nicodemo se sorprendió mucho cuando Jesús le dijo que una persona tenía que nacer de nuevo. ¿Dónde está el reino de Dios? Los cielos. ¿Qué es nacer de nuevo? Nicodemo no entendía y por esto preguntó, ¿cómo puede uno nacer cuando ya es viejo? ¿Acaso podrá entrar otra vez dentro del vientre de su madre para volver a nacer? Jesús le contestó, te aseguro que el que no nace de agua y del Espíritu no puede entrar en el reino de Dios. Un bebé crece en una bolsa de agua en el vientre de su madre hasta su nacimiento. Esta bolsa de agua tiene que romper para que nazca el bebé. Eso es nacer de agua. Jesús continuó y dijo, lo que es nacido de la carne, carne es, y lo que es nacido del espíritu, espíritu es. Es decir, así como la única manera de pertenecer a una familia es nacer de los padres, la única manera de pertenecer a la familia de Dios es nacer de nuevo del Espíritu de Dios. Pero Nicodemo todavía no entendió. Él volvió a preguntar, ¿cómo puede ser esto? Y Jesús le contestó, tú que eres el maestro de Israel, ¿no sabes estas cosas? Y le dijo, como Moisés levantó la serpiente en el desierto, así es necesario que el Hijo del Hombre sea levantado. ¿Qué significado tiene levantar al Hijo del Hombre como la serpiente en el desierto? El Hijo del Hombre se refiere a Jesucristo, que fue crucificado y murió en la cruz por nuestros pecados y fue resucitado al tercer día. Entonces Jesús dijo: porque de tal manera amó Dios al mundo, que ha dado a su Hijo unigénito, para que todo aquel que en él cree no se pierda, mas tenga vida eterna. Porque Dios no envió a su Hijo al mundo para condenar al mundo, sino para salvarlo. O sea, los que creen han nacido de nuevo y tienen la vida eterna. Los que no creen no la tienen. Si Nicodemo tenía que nacer de nuevo, ¿cuánto más nosotros para ser parte de la familia de Dios? Tenemos que nacer de nuevo, espiritualmente. ¿Usted ya experimentó el nuevo nacimiento? Cuéntame. Si tiene dudas en su corazón, ora al Señor con sus propias palabras.

0: Lección 1. La creación de Dios y la caída del hombre. Génesis capítulo 1 a 3.
1: Antes de que nada existiera, Dios ya existía. Él creó los cielos y la tierra. Él creó todos los espíritus en el realismo espiritual. Creó los ángeles para que los sirvan y lo adoren. Sin embargo, algunos de ellos se rebelaron y se convirtieron en demonios. Cuando Dios creó la tierra, estaba oscura y no había forma de nada en ella. Pero Dios habló y la tierra cobró vida. En 6 días Dios creó todo lo que existe. También creó al hombre a su propia imagen, tanto al hombre como a la mujer. Creó al hombre del polvo de la tierra y sopló aliento de vida en el hombre. Y el hombre se hizo un ser viviente. Creó al hombre para que gobierne sobre cada criatura viviente en la tierra y sobre la tierra. Dios vio que todo lo que había creado era bueno y descansó en el séptimo día. Dios creó al hombre y a la mujer, quienes se llamaron Adán y Eva. Dios puso a ellos en el jardín del Edén para que lo cuiden y disfruten de las plantas y árboles, de las criaturas vivientes que había ahí. Les dijo que tenían libertad de comer de cualquier planta y árbol en el huerto, excepto del árbol del conocimiento del bien y del mal. Dios les dijo que si comían del árbol del conocimiento del bien y del mal, seguramente morirían. Tanto Adán como Eva vivían felices en el jardín del Edén, cuidando de todo lo que había ahí, como les mandó Dios. Tenían una relación cercana con Dios y disfrutaban de la belleza de la creación de Dios. Sin embargo, un día el diablo se acercó a Eva en forma de una serpiente astuta. Le tentó a Eva, preguntándole si Dios le había dicho que podía comer de cualquier árbol. Eva le dijo a la serpiente que Dios les había dicho que no podían comer del árbol del conocimiento del bien y del mal, porque de cierto morirían. La serpiente le dijo a Eva que no morirían por comer el fruto del árbol del conocimiento del bien y del mal, sino que Dios no quería que coman, porque llegarían a ser como Dios si así lo hacían. Eva miró al árbol y vio que el fruto era muy hermoso y delicioso, y pensó que si lo comía, llegaría a ser como Dios. Ella cayó en la trampa y decidió comer el fruto. En contra del mandamiento de Dios, ella dio del fruto a Adán y él también comió. Después de que los dos habían comido del fruto, sus ojos fueron abiertos y se dieron cuenta de su desnudez. Temor y vergüenza entró en sus vidas. Oyeron la voz de Dios que estaba caminando en el huerto, pero se escondieron de él. Estaban temerosos de que Dios, porque lo desobedecieron. Entonces Dios los sacó del Edén, y en vez de disfrutar de una tierra llena de bendiciones, ahora tenían que trabajar y fatigarse para conseguir alimento. A causa de su desobediencia a Dios, porque escogieron creer en las mentiras de la serpiente y en lo que sus ojos veían, no pudieron probar las bendiciones que Dios les había planeado para ellos. Escogieron su propio camino en vez del camino de Dios y fueron separados de Dios. Perdieron su comunión con Dios. Sin embargo, Dios es bondadoso. Entonces Dios les mató a animales en vez de matar a Adán y a Eva, y cubrió a ellos con las pieles de estos animales. La Biblia nos enseña que no hay perdón de pecados si no hay derramamiento de sangre. Hebreos capítulo 9, versículo 22.
0: Mil gracias por su digna participación. Dios mediante, hasta la próxima lección.

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Si no ya te dije, o vacuna de Saquina, familia de Saquina, ya vamos a curcar mantequito, manta de caipi, seguro que han chipado con un negocio de Saquis, Samusca, canguanapis, o así, renita con un Saquispa, ni lo hago una busca, o ataspa, tú que le echamos canguitinas. Y la verdad es que canme personas solamente interesadas por la palabra de Dios. ¿Sí o no? Dele un fuerte aplauso por esa valentía que ustedes tienen. 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

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Entonces, y ahora es ñuca Dios proximita, mana ya chasa quiere decir que no estoy preparado para ir al cielo. Y si no hay crecimiento espiritual que antes se dio a mí. Allí en otro palacio, hogar cristiano, familia cristiana. 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libro de Romanos, capítulo 13, versículo 1 manta, uriman hasta 5 recursos que chope, rezazo, ratito vengapo, yarinchi, una hora justo, natasik. 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Romanos capítulo 13, versículo 1 hasta 5, redacción. 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Familia cristiana, ashi te mamanta tije, kaya rimashun, ¿por qué se pierde la autoridad? Un poquito vamos a hablar sobre autoridad. Autoridad que cascamare algo trono máximo. 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Yaya warmi. Yaya. ¿Ya? Yaktapi manda kapiti. 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Provincia tamanda kmai ganti. A ver, prefecto o gobernador, a ver, pongamos, ¿ah? Ah, gobernador, ahora sí estamos bien. Ya ves que yo canto taita María no sabes canto como autoridad máximo, Nacho. Sabes que es gobierno provincial, pero representante legal exclusivo de la provincia de Chimborazo es gobierno, ¿no es cierto? 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Seguro. Con la examinación, seguro tu pastor manda xac, seguro tu yaya, seguro tu presidente manda xac. Algo funciona mal. Si un hogar cristiano manda Dios pag mandasca pe puricus paca, no es un hogar cristiano. Está alterado, está al revés. Y ahora, si tú te manda recosumar algo espiritualmente, hogar cristiano de Ricongapa. Dios ca paimican máximo poder a nivel todo el mundo, a nivel todas las cosas.

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Se también omnisciente, omnipresente y omnipotente. O sea, 15 atributos de Dios. Su trono que imachkan. 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Rafael Correa, maipiti agunga. Palacio presidencial, hay un espacio, hay un sillón, sillón de mando. 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Es común como cualquier ciudadano. Pero espiritualmente, porque wow, que es mana chaika funcionanca. Ni un canchica hasta wampis chaita mari, trono, mana chuka, imanesun. Su gobierno cacharima normas, normas, leyes, principios. Wasip charingi su normas, leyes. Dios cacharinme exclusivamente mandamiento tu cuipa. Si Dios manda mandak pequeño chigmana y madran chigmanche, Dios funciona a través de un mandato, principios únicos. 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Na, muchos predicadores predican más de la vida eterna, más de Dios, más de Jesús. En cambio, diablo taka, pi, mana, como es feito nomás, algunos pintan que es medio cachudo, medio, no sé, rengo, tiene rabito, no sé qué. ¿No es cierto? Nadie hablamos a tu enemigo, en otras palabras, no conoce. Si can mana rexing enemigo hace lo hace muy con y más hace horrores, barbaridades en la familia. Entonces quiere decir mana su guasi peca iski aiko y tu concho. ¿Ah? Si bien está Dios o si bien está diablo. Pero mana su semana que diablo, su semana que Dios. ¿Ya? Na. 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Adán eva trabajando sin papura de manacuspa, huerto de denta paseaspa, tukuimundo te vuelta te cuspa. En cambio, Dios estaba sentado en el trono recibiendo la información de sus ángeles. Y moras nin, y matiñukala kakai, kai tukui ñukata obedecen cona. Adán y Eva, yo que estamos aquí contentos topan. Los animalitos, yo que estoy contento topan. Algo llora con una mancha, ni suma, paica, tía con lame. Mejor yo que y madras en el car. Voy a hacer otro trono al otro lado de él. De trono de Dios. Rebeldía. Y moral yo que sistema de gobierno. Dios cachorán canespa. Tú, querubín, sobrepusiste la autoridad de Dios, hermano. Y ahora cae Ezequiel, capítulo 28, 13, manta, orema de Daitokungichi. 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Era tremendamente bello el ángel de luz. Era la mano derecha de Dios. Pero su punya y maora chay ángel de luz, Dios pa contra respa. Entonces, ¿cuándo va contra de Dios? Cuando uno no sujeta a las normas. Cuando uno no sujeta a las leyes. Cuando uno no sujeta a los principios. Yo canto así que tiene mar en mana su mandamiento. Claro, mana charingis kizikas, pero ya changika,
estructura colectivamente sabemos para a qué hora tiene que llegar. ¿Sí o no? Si de pronto Maimorispa, ¿a qué hora tiene que estar en la casa al lado de tu esposa? ¿Sí o no? Porque usted no puede caminar así por así. 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Si somos, ¿cómo dice la palabra vulgar? Mandarina, hermano. Warmik puri, con la chaquealza. Carica. 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Una parte bien está porque liberación femenina llegó, hermanos. Pero algo sucede en nuestra familia espiritual. Estamos alterando los principios de la autoridad de Dios. Ahora, ¿quién es delegado? Pita y delegada, autoridad. Hasta aunque los servidores de Dios no debemos sobrepasar la autoridad de Dios. Servidores, Pastor Caspa, Yaya Caspa, Presidente de la República Caspa, Prefecto Caspa, Alcalde Caspa, Concejal Caspa, si yo sobrepongo la autoridad de Dios, ahí ando mal. Ricos que han dicho más políticos, político tocuncuna, guarme oatacitan, soctegunren, elección munsamun, Yamana Pikrin, en otras palabras, esa se desvaneció. Alteró la autoridad de Dios. No dependió de Dios. Mas nakuna me runakuna, warmikuna, autoridad tukusanispa kuna, purinkuna, runakuna, purinkuna. Una parte bien, porque krikuna ka avanzana mi kanji, chayana mi kanji, yukanchuakuna, gobernadores tukuna mi kanji, pero sin Dios no vamos a llegar lejos. Sin Dios, Kawaukikona, tarde o temprano, hay un tope, hay un choque, la bola, el balón no puede rebotar. Porque hemos roto los principios de Dios, hemos alterado los principios de Dios. Siervos de Dios, lo mismo. Ajimikanga, que predicana, Ajimikanga, Dios Simihuillana, Taukakuna, Cristarana, Huacachina, es lógico, normal. Pero si uno no está sujeto a la autoridad de Dios, algo sucede. ¿Ya? Entonces, cuando la gente no conoce la autoridad, viola todos los principios. Y ahora te violan principios, ley está. 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Y ahora Pablo, manayacharkacho paipa autoridad, Dios kaskataka. ¿Cuándo aprendió? Caballo, ormas, damas, como rico, fichate, que sotatire, ormas, pasivo, tocos, ahí recién entendió la autoridad de Dios. ¿Ah? Nyo cantif sinalati, caricuna, maipic. 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Ha cambiado, ha alterado los principios de la autoridad. 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Biblia piña cambia chicorca crecimiento espiritual. Es un principio que usted no tiene que ser borrego. Ya compara con soldado. Ya no tiene que estar allí, sino que tienes que caminar, avanzar. Manat chugaba ña cam nikulkame. 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Tiene que crecer espiritualmente. ¿Sí o no? Su plantita mana pamba ocula pianchi. 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Si quital yo con cemento ta chaitar pues jabab chorachu, huiñangachu. Esfuerzo te da que espalda de chiplanti de guañón, porque no sabe por dónde salir, porque está tapado. Semejante eso pasamos cuando alteramos los principios de Dios. 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Yo soy licenciado, yo soy doctor, abogado. A mí nadie me dice, yo soy suficientemente preparado para todo. Y es mentira. Pablo era un eminente intelectual. Paika y Acher Camarit, al derecho ley está.
Chay monta de paica manara autores paca crisco nada baño. Chicorca preso ma pacorca tuco y de la corca. ¿Cómo es posible un Ananías, un analfabetito, uno que no sabe ni leer bien, con anamosamona? Y mamanta ti conan tiempo, con aguao que cona, profesor conat arreglando tocosca, doctor conat arreglando tocosca, pichi oficio atarispa, ya yo siento grandes. Ah, ¿cómo voy a vivir con este analfabeto? ¿Cómo voy a vivir con esto? Ah, yo soy licenciado, doctor o magíster. La soberbia. Pablo Camana y Asana Azucarca, ni mata en otras palabras asuntos de ley, porque él sabía de la A hasta la Z. Todo sabía, porque era discípulo de, quién era? ¿Ah? De Gamaliel, de un sacerdote máximo líder de aquella época. Pero cuando vino a Jesús, ¿qué dijo? Todo tengo por basura. Para alcanzar, una cosa hago, dijo. Dejo, olvido lo que queda atrás y procuro alcanzar a la meta, al blanco, prosigo a la meta, catina, purina. Entonces, imagínate que hay Ananías, un alfabetito con el nombre de Abrauk, piti con el nombre de su familia, ya que tocó. Ah, yo he dicho con la mascaspa, allí la causa con la mascaspa, con Nacho, Rimacho, por ejemplo, Juan. Hoy acá, oyan. Mana hoy acá, mana oyan. Entonces, obediencia a la voluntad de Dios. No es obediencia simplemente al llevar la cruz, servir a Dios, ofrendar, diezmar, andar todos los días a la iglesia, servir aquí. No es si usted no tiene obediencia. 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Terminado, acabado hermano. ¿Dónde está la autoridad? No hay. Si usted no tiene su obediencia, can mana obediencia charispo como hogar cristiano, si mana ñu canchihua, si que hay normas, que hay leyes, Dios manda que te pacta, chicos son, entonces quiere decir, nos va a ir muy mal. ¿Amén? Sumisión, sujeción, el orgullo, el yo, psicología benigna, el superior, es que yo pues, si no está Itamariano Curicama, aquí no hay ningún político, ¿no es cierto? Si no hay, ¿quién más es aquí político? Está Pedrito Curichumbe, no hay nadie, otros no son nadie, ya 8 años de experiencia. Si yo no puedo, peor el otro. Calla analfabetito ganó cada kunangare. 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Ese viejo anticuado ya no. No, no. ¿No es cierto? Maimon samongue. Ahora por eso. Pero Maimon samongue. Ahora samón. Oiga, tremendo. Diablo era así. Manatu jope por icoso y manelcati. ¿De dónde vienes? Ah, dando vuelta, paseando por el mundo. Pero de dónde mira, es que vengo dando la vuelta por lo que... Oiga, tremendo. ¿Sí o no, chasna guamra cuna, que hay tiempo cuna? 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Callande, bravo. Hemos roto los principios de Dios. Ahora no veíamos, la iglesia también lo mismo. Wow, que cristiana y matokungi, allí toque, añaña. Juran a regalar, esto de verdad, otra vez. Yo que tenía un chinchi, más canchi, y más heritis, peganchi, aspata, apatinchi, y más uxo ladranchi, y más justicia indígena. Hermanos, como que se tapa mejor. ¿Por qué? Está alterado la autoridad de Dios. Entonces ahí se borra. Llámame, alguien que no obedece es rebelde,
quiere decir que tiene problemas de principios de autoridad de Dios. En otras palabras, mana Dios tiescata crinca, mana Dios cuida cuscataca crinca, mana Dios paita posa cuscataca crinca, mana Dios paita mantener cuscataca crinca, paita autosuficiente, porque la Biblia dice: maldito el hombre que confía en el hombre. 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Tocuítame la conga, porque ellos quieren ser autoridades, pero no sabemos cómo está en su hogar. Mana ya tan siquiera su rato culto samón, siquiera su rato Biblia de dentro, su rato con anamorrincho, su rato ya está dentro, su rato puriconcho, y mátate la con. Y quieren ser autoridad. ¿No es cierto? En otras palabras, es dinero. Posesión, fama. Dame también yo canto autoridad de una posición y me canto. 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No, no es turnable, sino wañunga pachacama que ya caimati. Autoridad. Amén. Más na con el día de Kangitskait. 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Felicitaciones porque son padres, pero al mismo tiempo tremenda responsabilidad. ¿Cómo te imala de ñuca que ya chachis, ñuca choa con ataca? Obediencia a Panapa. Más na pastores Kangitskait. Una, dos, tres, cuatro conmigo. Allá también creo que es pastor. ¿No es cierto? Porque no alzó la mano. Hay una dura tarea que espera para los pastores también. Timoras ñukanchis, man obediencia catechum. Entonces quiere decir algo va a pasar. Y malata autoridad de Dios, cachamon, aukikuna. Así es rico son. Autoridad de Dios tiene un principio básico de este tipo. Dios pa' tiempo punja casna carca. Solamente ejemplo de recosón, Moisés. Punta mi carca, Dios, ¿qué va a sacar? Moisés, ¿qué va a sacar? Pueblo. ¿Qué va a sacar? Ayuda cuna, Aarón. ¿Qué va a sacar? Josué. Pila mi carca, Caleb. Ayudantes. ¿Ya? Y mátate Moisés Cazarca. Pai pa' pueblo, Dios pa' pueblo, ta, canan jacta machacha en la paca. ¿Ya? 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Y mátate Dios que corca pueblo, te mandas Moisés manca. ¿Ya? Los 10 mandamientos son normas. Hay 10 mandamientos que wow kikuna y malay ñukanchiruna kuna causana pa makarka. Kuno que recosun. Ay, perdón. Iglesia. ¿Ya? Punta capiti. ¿Ya Dios está cacahuam chura su punta pe? ¿Ya se pisa en chamón? Pastor. ¿Ya se acá? Diáconos. ¿Ya se acá? Pueblo. ¿Ya? ¿Cómo lo hacemos, amos? Preguntame, corazón. Dios. ¿Qué vas a pedir, Samunga? Yaya. Casi yaya, tesoro, ni papá, soras. Papá. ¿Desde qué viene? Mamá. Llamado Jesús.
Bendigo en el nombre de Jesús este lugar. A todos quienes están aquí dentro de esta carpa, y a todos quienes te buscan, te alaban, te honran, mi papito Dios. Devuélvalo nuevamente a comprender que el romper tus principios nos traen problemas, pero tú, Señor, entregaste en la cruz del Calvario para devolvernos otra vez la autoridad. Gracias, en el nombre del Padre, del Hijo y del Espíritu Santo. Amén.

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Martes, Totamanta, programa Conectando con Dios en Oración. Martes, Totamanta. 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Buenos días, Kay Totamanta. 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Amigos de la sintonía en esta mañana, especialmente a través de este TikTok. Que el Señor les bendiga, que Dios les guarde. Muchísimas gracias por estar en la sintonía. Un día más por lo que Dios nos ha dado salud y vida. Por un día más de existencia. Por un día más de vida. Por un día más que estamos para ver todo lo que Dios ha puesto, que Dios ha hecho. Estamos aquí en esta mañana para podernos acompañar. Gracias por estar visualizando, amigos de la sintonía. Que el Señor les bendiga y bienvenidos y bienvenidas a este programa Conectando con Dios en Oración. Martes de la madrugada, martes 4 de la mañana, 6 minutos. Vamos, vamos todos a decirnos, clama a mí, dice el Señor, que yo te responderé. Clama a mí, dice el Señor, que siempre, Señor, si nosotros clamamos, oramos, Dios está dispuesto para escuchar. Así es que con toda esa fuerza, con todo ese ánimo, sigamos adelante, nos levantemos. Levanten, hermano, levanten, amigo, hermano, ya nos están escuchando en esta mañana. 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

Inspección Vital, ya venir cancha y Totamanta. Capítulo 2, libro de Amós. Concluye la serie de juicios divinos contra las naciones vecinas. Moab, Judá. Y se enfoca en denunciar la profunda injusticia social, la idolatría y la corrupción moral dentro de Israel. 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Punta lluvia y ca juicio a Moab y Judá. Dios, ya que china puncha con acá, Moab, si no ya te Judá, ya te apica usa con apa. 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Dios advierte que castigará a Moab por su extrema crueldad hacia Edom y a Judá. Rechazar la ley, por rechazar la ley divina y seguir falsos ídolos. 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Amós condena duramente a los israelitas por oprimir a los vulnerables. La frase más famosa de este capítulo es que venden por plata a los justos y al pobre por un par de sandalias, ilustrando cómo los ricos trataban la vida humana como una mercancía barata. 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
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El texto también denuncia prácticas inmorales, como el abuso de los hijos por parte de los padres, y la idolatría descarada en los lugares de adoración. 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Dios recuerda cómo liberó a Israel en el pasado, pero advierte que en el día del juicio, ni el guerrero más fuerte, ni el más veloz, podrá escapar de las consecuencias de sus actos. 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Juicio a Moab y Judá. La denuncia a Israel. Inmoralidad y profanación. Inutilidad de la fuerza humana. 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
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Señor, mi Dios todopoderoso, en esta mañana, Señor, reconociendo nuestros errores. Reconociendo, Señor, ante ti los problemas, cuantas cosas, faltas que hemos cometido. Señor, venimos para decirte, perdónanos, Padre amado, perdona. ¿Cuántas veces fallamos, Señor, delante de ti? Con nuestras actitudes, con nuestro ejemplo. Tal vez para, en vez de demostrar, en vez de presentar con buena actitud, con buen ejemplo, muchas de las veces nos fallamos. Pero Señor, si tus hijos se reconocen, Señor, de todos esos errores, de todas esas faltas, tú estás listo para perdonar, Señor. Por eso en esta mañana, reconociendo que somos, Señor, que hemos cometido, que hemos tenido faltas, decimos, perdónanos, Padre amado. Y estamos aquí, Señor, para decirte, Dios, ayúdenos. Gracias por un día más de vida y salud. Y ahora queremos, Señor, a partir de estos momentos, estar, Señor, en tu presencia. Todo lo que nosotros hagamos, todo lo que nosotros tal vez humanamente tengamos planificados, pero si no es tu voluntad, es en vano nuestros deseos. Por lo tanto, pues, Señor, en esta mañana queremos poner en tus manos. Queremos poner, Señor, y a la vez decirte, ayúdenos, Señor. Hágase tu voluntad, Padre amado, en esta mañana, en este día. A cada uno de los hermanos, amigos, quienes están escuchando, Señor, para que nuestros amigos también puedan conocer tu palabra. Para que pueda conocer a ti como Jesucristo, que eres Salvador del mundo. Señor, igual a nosotros, a tus hijos. Queremos encomendar, Señor, nuestras vidas. En tu preciosa mano, para que tú lo hagas, Señor, especialmente con tu bondad, con tu misericordia, con tu amor, Padre amado. Perdonando todo lo que nosotros hemos hecho mal, Señor, queremos estar bajo tu bendición todos los días. Gracias, Padre. Ahora queremos encomendar para este día.
Todo lo que nosotros tengamos que hacer, sea, Señor, bajo tu voluntad, en que cualquier parte que nosotros estemos, siempre para estar bajo tu cuidado, Padre amado. 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

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Hay 6 resultados de leer tu Biblia diariamente. 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
Angelito Pilamunganín, Dios te bendiga, mi hermano Pedrito, saludos desde Guayaquil, excelente su transmisión. Pagui Huaucuyaco Escamanta, Manuel Gualán Cepeda, Shishata Angelito Pilamunga, Dios te bendiga, mi hermano, saludos desde Guayaquil. Benedicto Evas, bendiciones, mi estimado hermano Pedrito Valente, excelente su transmisión, saludos desde Machachi, provincia de Pichín, Chayito Tamanta. Pantallita, Pantallita Tiki, buenos días, hermano Pedrito Valente, estamos a full volumen escuchando en Machachi. Buenos días, Machachi. Buenos días, Pichincha, Quito. Nicolás Espinosa, buenos días, La Pantallita. Buenos días, Caíto Tamanta. Jefferson, Imanaya, Julito, Angelito, Pacaricunguichicho, buenos días. 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

4 de la mañana, 52 minutos, Mitocún, Oquicona, Panicón. Imanaya, buenos días, hermano Pedro. Muy bueno su programación. A full volumen en San Gisel Centro, seguramente alto parlante Mapuyacón y Pedrito Guamán. 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
3: Gran encuentro de hermandad preparando almas para la venida de nuestro Señor Jesucristo. 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Noveno, ofrecimiento del acto a cargo del pastor local, Segundo Cepeda. Décimo, corte de cinta inaugural por el presidente de Composech, hermano Manuel Tenemasa. Décimo primero, palabras de autoridades invitados. Décimo segundo, retiro de participantes.
4: Segunda parte del programa. Director del programa, hermano Rubén Atupaña. Primero, tiempo de alabanza. Segundo, oración inicial a cargo del hermano Pedro Yucay Yacondo. Tercero, tiempo de alabanza. Cuarto, lectura bíblica a cargo del hermano pastor Juan Cepeda. Quinto, tiempo de alabanza. Sexto, mensaje a cargo del hermano Manuel Tenemasa. Séptimo, ofrenda a cargo del pastor Antonio Lema. Octavo, especiales. Coro Ebenezer, Israelitas de Sasaput, Corderito San Gisel, Coro La Nueva Esperanza, Jinjin Pucará, Coro Celestial, Jinjin Centro Cívico, Coro Imagen Celestial, Jinjin Las Juntas, Coro Visión Celestial, Jinjin Hierbabuena, Coro La Vid Verdadera, Jinjin Colegio, Coro Ríos de Vida, Jinjin Colegio, Conjunto Celestial. Noveno anuncio, décimo oración final a cargo del hermano Feliciano Cepeda.
5: Programa para el día miércoles 22 de julio de 2026. 7 horas a 8 horas café, 8 a 9 horas culto devocional a cargo de la iglesia Imagen Celestial de Jinjin Las Juntas. Primero, tiempo de alabanza. Segundo, oración inicial. Tercero, especiales. Cuarto, 9 a 12 horas taller bíblico con el pastor Pedro Chinje. Quema la plenitud de los gentiles. Quinto, ofrenda a cargo de las mujeres. 12 horas a 13 horas almuerzo general. 13 a 15 horas taller bíblico con el mismo pastor, el mismo tema. Sexto, tiempo de alabanza. Séptimo, oración final. 17 horas a 19 horas merienda general.
2: Programa por la noche, 19 horas. Director de programa, hermano David Gualán Cube. Primero, tiempo de alabanza. Segundo, oración inicial, hermano Avelino Gualán. Tercero, tiempo de alabanza. Cuarto, especial. Ministerio Imanuel. Ministerio Muxucaus. Coro Senay San Bernardo. Coro Semillita Celestial. Quinto, tiempo de alabanza. Sexto, lectura bíblica por el pastor Antonio Parco. Séptimo, tiempo de alabanza. Octavo, mensaje con el pastor Pedro Chinche. Noveno,
6: ministración de la ofrenda
2: por el hermano Julián Chuma. Décimo, tiempo de alabanza. Décimo primero, presentación de coros, damas y caballeros y diáconos, diáconos local. Décimo segundo, tiempo de alabanza. Décimo tercero, anuncio. Décimo cuarto, oración final por el hermano Isidro Yugaya Ibai. Programa para el día jueves 23 de julio, 7 a 8 café, 8 a 9 culto devocional, a cargo de la Iglesia Nueva Esperanza Chinchín Pucarán. Primero, tiempo de alabanza. Segundo, oración inicial. Tercero, especial. Cuarto, 9 a 12 taller bíblico con el pastor Rosendo Guape. Tema, calendario profético de Dios. Quinto, ofrenda por los ojeres. 12 a 13, almuerzo general. 13 a 15, taller bíblico con el mismo pastor, el mismo tema. Sexto, tiempo de alabanza. Séptimo, oración final. 17 a 19, merienda general.
7: Programa por la noche, 19 horas, director de programa salmista Ariel Ifeya. Primero, tiempo de alabanza. Segundo, oración inicial, pastor Agustín Añilema. Tercero, tiempo de alabanza. Cuarto, especiales. Tu redención, tu cantor de Cristo, coro Belén San Bernardo Alto, iglesia San Virgilio Alto, iglesia San Martín Bajo, coro Cordero de Dios. Quinto, tiempo de alabanza. Sexto, lectura bíblica, pastor Luis Chiapa. Séptimo, tiempo de alabanza. Octavo, mensaje, pastor Rosendo Guapi. Noveno, ministración de ofrenda, pastor Luis Guacho. Décimo, tiempo de alabanza. Décimo primero, primera vuelta de concurso con los coros participantes. Décimo segundo, tiempo de alabanza. Décimo tercero.

0: programa por la noche, 19 horas, director del programa, Pastor Manuel Aizaya. Primero, tiempo de alabanza. Segundo, oración inicial, Pastor Avelino Topaña. Tercero, tiempo de alabanza. Cuarto, tiempo de especiales, Iglesia Colombia Chico Prosungo. Coro Jesús Ayimichi, San Francisco de Sasapoz. Iglesia San José de Tanques, coro Oasis de Vida. Quinto, tiempo de alabanza. Sexto, lectura bíblica con el hermano Aurelio Caizabano. Séptimo, tiempo de alabanza. Octavo, mensaje, Pastor Mariano Yumaya. Noveno, ministración de la ofrenda, Pastor Emilio Morales. Décimo, tiempo de alabanza. Décimo primero, segunda vuelta de concurso de coros, Ministerio Emanuel. Décimo segundo, tiempo de alabanza. Décimo tercero, anuncio. Décimo cuarto, oración final, Pastor Hernán Chacabasay.
1: Programa para el día sábado 25 de julio de 2026, 7 a 8 café, 8 a 9 culto devocional a cargo de la Iglesia Benecer Quito. Primero, tiempo de alabanza. Segundo, oración inicial. Tercero, especiales. Cuarto, 9 horas a 12 horas, taller bíblico con el pastor Rodrigo Wambo, tema arrepentimiento y restauración. Quinto, ofrenda con los mujeres, 12 a 13 horas, almuerzo general. 13 horas a 15 horas, taller bíblico con el mismo pastor y mismo tema. Sexto, tiempo de alabanza. Séptimo, oración final, 17 a 19 horas, merienda general.
2: Programa por la noche, 19 horas. Director de programa, Pastor Pedro Chinche. Primero, tiempo de alabanza. Segundo, oración inicial a cargo del Pastor Gabriel Pilamunga. Tercero, tiempo de alabanza. Cuarto, lectura bíblica por el Pastor Abraham Sagnier. Quinto, tiempo de alabanza. Sexto, mensaje, Pastor Rodrigo Wambo. Séptimo, ministración de la ofrenda, Pastor Manuel Inguillay. Octavo, tiempo de alabanza. Noveno, noche de talento y alabanza con los ministerios invitados. Pastores invitados, Caballero a Camino Damasco, coro Las 12 Tribus, salmista Ariel Yucaya, coro Redel de Cristo, Celestial de Miraflores y Manuel de Polucate, Labranza de Dios Quito, Visión Celestial Quito, Cotaló Tungurahua, Linaje de Dios Quito, Rosas de Sarón Huamote, Dios Yucanchiguan Ambato, Rosas de Sarón Alausí. Décimo, tiempo de alabanza. Décimo primero, anuncio. Décimo segundo, oración final, Pastor Luis Yucay.
3: Sábado Chichitaca, Gay Pastor Kunami, Cantashpa, Callarichikunga, Pastor Segundo Damián Cepeda, Francisco Guaraca, Gabriel Pilamunga, Asensio Chacahuasay, Agustín Añilama, Vicente Atupaña, Iván 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
4: El día domingo 26 de julio de 2026, 7 a 8 horas café, 8 a 9 horas culto devocional a cargo de la Iglesia Labranza de Dios.

0: Rojas, director del programa, hermano Armando Atupaña. Primero, tiempo de alabanza. Segundo, versión inicial, a cargo del pastor Juan Carlos Guamán. Tercero, tiempo de alabanzas. Cuarto, tiempo de especiales. Iglesia Acuspamba, Iglesia San Luis Chico, coro Sinaí Riobamba, coro La Nueva Esperanza Cajabamba, coro Rodeo Pamba Centro. Quinto, tiempo de alabanza. Sexto, lectura bíblica a cargo del hermano Enrique Huacho. Séptimo, tiempo de alabanza. Octavo, mensaje a cargo del pastor Rodrigo Guambo. Noveno, administración de ofrenda a mi hermano Alberto Quispe. Décimo, tiempo de alabanza. Décimo primero, última noche de concurso con los coros participantes. Décimo segundo, tiempo de alabanza. Décimo tercero, palabras de agradecimiento a cargo del pastor segundo Daniel Cepeda. Décimo cuarto, oración final a cargo del pastor Alberto Quispe de Rodeo Pamba Centro. Entrega de presentes.
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0: 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Las 5:24 minutos. 5 las tomanta 24 minutos. 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
0: Ecuador Manta, provincia de Chimborazo. Sinasata, Jaica, Canca, uno de los 24 provincias. La del Ecuador, claro que sí. Serranía, desde los páramos andinos, desde Cantón Colta. Desde parroquia de Columbes, comunidad San Gisel Alto. Jawa, jawa, luma manta. Sí, con orgullo desde los filos de los pajonales. ¿Qué dice? La sincronía 25 minutos, 5 de tamanta 25 minutos, mitukun. 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Trino Dios. Buenos días. La sincronía 25 minutos, 5 de tamanta 25 minutitos, 5:25.

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0: Kimbanasa, buenos días. 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Imagínate que mata tipo pasa cursos grandes un chay, nacho. Si lo comes, chapito, se lo come más chiquita. 5 menos 30 minutos, 5:30, 5:30, 5:30. 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Dice, 5:30 minutos. La 5 de la mañana, 30 minutos. Maíjan, yeito, mamita, algunos abuelitos, abuelitas, dice, así es, esto era así. Así nos enseñaba, dice, oso. Abuelitos, nuestros antepasados, dice. La 5 de la mañana, 30 minutos. 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Oiga, no. Complicado, ¿sí o no? Esa vida. De antes. Era tan tal vez bonito, ¿sí o no? Alaja se va a tardir, te mata cutana, alaja machiquita, alaja Sara, cutita y mata rurana con su propia mano. ¿Sí o no? Las 5:30, 5 minutos, 30 minutos, 5 minutos, 30 minutos. ¿Alguien recuerda? ¿Quién dice? ¿Quién dice que yo, sí o no? Buenos días, las 5:31 minutos. El que habita el abrigo, el altísimo morará bajo la sombra, omnipotente. Buenos días, 5:31, suma cantito.

0: Así es que, Saulito, es fuerte.
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y no añade tristeza con ella. Buenos días, eso, Melindo, Ecuador. Qué bonito. Y más actividades de que punto, pero ringi. El sueño, ropita de trabajo, herramienta de trabajo. Contento, contento, así ya vamos. Esa alegría, esa mentalidad positiva. Ayer fue otro día. Tal vez hasta que duermas eras otro día. Complicado la vida. Dormiste, descansaste. Y hoy despiertas, levantas. Con otra de las oportunidades más. Con salud y vida. Y con otra mentalidad. Todo positivo. Olvida nomás de lo que pasó ayer. ¿Sí o no? 5:37 minutos. Claro que sí, buenos días, las 5:37 minutos. Porque si estás solo en ayer, nunca vas a pasar de día. Si caina solo de aringue, caina pasado solo de aringue. Nunca vas a superar de tu mentalidad positiva. Claro que sí. Esto me pasó ayer, Ainu Sitaka. ¿Y ahora cómo? Así nomás dice. Pero si tú dices ayer, lo que pasó ya pasó, pues ahora tengo que pensar en lo futuro. Hoy es un nuevo día, es otra de las oportunidades. Entonces dile, ya de lo que pasó ayer, tal vez algún problema, alguna enfermedad, tal vez alguna pérdida. Ya no se puede recuperar de lo que pasó ayer. Sino que agradezca, de pronto un gusto que el caina, pero sí que con una sanita pacaringue. Siempre encomienda en las manos de Dios, claro que sí. Ayer fue una tristeza, tal vez lloraste por algo. Enojaste por algo, preocupaste muchísimo por algo. Pero hoy ya no es. Hoy es otro día. Hoy es martes 21/07/2026. Y recuerda que esa fecha ya nunca más va a volver. Recuerda que esa fecha nunca más va a regresar. Y entonces aprovecha lo máximo. Que quede en historia. Que algo que sea positivo o negativo. ¿Qué tal? Las 5 de la mañana, 38 minutitos, 5:38 minutitos. 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Las 5:39. 5:39 minutos, mi can, el buen sembrador, Rayito Arpo Radio, vamos. 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Las 5:39.

cada momento te agradeceré, papito Dios, por un día más de vida, por un día más de salud. Y gracias por esas maravillas. Vamos, las 5:42.

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Las 5:47, 5:47. 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La sincromina 5:48, 12 minutos 6 en punto de la mañana, nada menos y nada más, 12 minutos 6 en punto de la mañana. 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

Todo aquel que confiesa que Jesús es el Hijo de Dios, Dios permanece en él. Oiga, el Dios. 5:49. 5:49 minutos. 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Oiga, si no es para acá, revise, revise, revise. A cualquier comunicado por ahí en grupo de WhatsApp llega, ¿no es cierto? Grupo de WhatsApp maman, nejan. 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No se olvide. Sí, teléfono maman, minga una guía. Caiman, minga, maman, por favor, no es para acá, parín con la nazo. Mira cómo ha avanzado la tecnología. Ha llegado a cada una de las personas de la tecnología. 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Mantén nomás. No se va a pasar por alto. 5:52.

0: 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Buenos días, plataforma digital Facebook Vitandaris con Asitutamanta. 5:55 minutos. El buen sembrador Antandaris con Apagui Cusata. 5:55 minutos, pizca minutos, 6:05 de la mañana. Buenos días, ¿cómo estamos? ¿Cómo están esos ánimos? Dice 5:55 minutos. Buenos días, Arita Alejandra Mangia, Tutamanta, la Sema Piñucabo, en Tandarín. Buenos días, hermano Iván. Bendiciones, salud desde la capital. Bendiciones, allí Tutamanta. Eso es desde Quito. Mitad de los ecuatorianos, Quito, mitad de mundo, Quito, carita, Dios dice. Valente Pablito, buenos días, hermano Iván. Está mucho frío por Machachi. Oiga, Chilito, Tamanta, ropita abrigada, por favor, Pablito. Las 5:55 minutos, Benedicto Evas, buenos días. Producciones Mushuk Bakari, buenos días. Oiga, Tutamanta, horas.
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0: Canguan Tandarini, Canguan Compañarini, buenos días. Claro que sí. Usted es el buen sembrador. Nada menos y nada más. Programación Amanecer con Cristo. En Sierra. En la Sierranía. En la región Sierra. Juan Bracuna en vacaciones. Rumba vacaciones. Ahí están disfrutando vacaciones. Y en la región Costa. Muchachos, a clase, por favor. No se olvide, no se atrase. Se llevarán todos los útiles escolares. Nada menos, nada más faltan 4 minutos para las 6:00 de la mañana. ¿Qué hora de ingreso a su establecimiento educativo? A las 7:15, 7:30. Es el último horario. Así que no se atrase. No se queden afuera. 5:57 minutos. Papitos, mamitas, preocupen, por favor. Hagan apurar un hambritos, por favor. 15 minutos, 6:00. 3 minutos, 6:00.

0: 6 de la mañana, 6 de la Tamanta, 0 minutos. 6 de la mañana, 0 minutos. 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Chaupiñón picascuna, el buen sembrado en tandaya, cascuna, buen viaje y pronto retorno. 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
2: Las 6:02.

Algo maravilloso que siempre he admirado en la vida es aquellos pensamientos que permiten que las personas podamos razonar, que podamos reflexionar y podamos tener un cambio de actitud. El trabajo tiene sentido cuando se realiza por la necesidad de dar, con nuestro propio esfuerzo, creando la satisfacción en los demás. Se trabaja para expresar lo mejor de nosotros mismos. En la medida en que nuestro trabajo produzca resultados, se marcarán nuestras recompensas. El trabajo es la fuente inagotable que produce riqueza material y espiritual para nosotros, para los demás, para nuestro país. A través del trabajo pagamos el precio por la vida que deseamos y queremos tener. Para realizar un trabajo de calidad debemos entender que vivimos todos los días del trabajo de otros seres humanos. El secreto para nunca trabajar es disfrutar lo que hacemos. Entonces el trabajo se convierte en placer. El trabajo de cada quien es la materialización del valor real de nuestro espíritu. Dios, que le ha entregado todo al ser humano, a cambio solo le exige su esfuerzo diario, generoso y creativo en su labor, que le dé sentido a su trabajo. El trabajo es lo más precioso que podemos cuidar. Busquemos cada día la excelencia en todo lo que hacemos, especialmente en nuestro trato. Muy buenos días, por favor, con mucho gusto. Todos somos personas bendecidas por Dios. Solo que de nosotros depende el ser más felices o menos felices, de acuerdo a nuestras actuaciones ordinarias o extraordinarias. Podemos concluir que una persona, cuando se entrega al 100%, es una persona que difícilmente fracase. Pero una persona que haga las cosas a medias, mediocremente, tiene la garantía que va a fracasar. ¿Alguna vez han escuchado usted a una mujer decirle a su marido: estoy media embarazada? Jamás, ¿verdad? O está embarazada o no está embarazada. Una persona que hace las cosas con calidad lo hace al 100%, con toda la energía, con todas las ganas. Una persona mediocre siempre lo hace con una mueca, con desgano, con mala cara, con cara de cañón antiaéreo. Y eso significa fracasar.

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COE eleva amarilla a naranja la alerta en 17 provincias por evolución de fenómeno de El Niño. 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Las instalaciones del COE Nacional se realizó en el ECO 911 en San Borondongo. 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El Comité de Operaciones de Emergencia COE Nacional se reunió este lunes 20 de julio para resolver la medida que se adoptará ante la evolución de condiciones asociadas al fenómeno de El Niño. La sesión del COE se realizó en las instalaciones del ECO 911 y contó con la presencia del presidente de COE Nacional y ministros de Infraestructura y Transporte, Roberto Luque, la Secretaría Nacional de Gestión de Riesgo, Carolina Lozano, y miembros del COE Nacional. En Ecuador pasa alerta naranja en 17 provincias. Durante su intervención, Aro informó que hoy Ecuador pasó de la alerta amarilla a alerta naranja en 17 provincias, 143 cantones, 491 parroquias. Pasamos de alerta amarilla a la alerta naranja, subrayó al explicar que la decisión se tomó tras un análisis de condiciones meteorológicas realizada por el Comité ERFEN. 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Hija de Fernando Villavicencio señala presunto relación entre Javier Jordán y Pavel Muñoz. La hija de ex candidato presidencial Fernando Villavicencio Tamay Villavicencio difundió el sábado 18 de julio a través de la red social X un fragmento de un informe policial incorporado, la expediente del caso magnicidio de Fernando Villavicencio, en que se menciona al alcalde de Quito, Pavel Muñoz, en sus supuestas conversaciones con uno de los procesados en la investigación de Javier Jordán. 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
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Y las marcas chinas dominan en las preferencias del mercado automotor. Una investigación realizada en Quito y Guayaquil revela la preferencia de los consumidores. Un estudio realizado sobre el sector automotor en Ecuador revela que el vehículo utilitario deportivo SUV, por sus siglas en inglés, es el más preferido por los conductores. Las preferencias de compra sobre este tipo de vehículos subieron del 22 al 50%, según las investigaciones realizadas por la consultora internacional Stratos, con base en alrededor de 700 encuestas realizadas en Quito, en Guayaquil. 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El abogado Ramiro García presentó la apelación a la decisión de la jueza, argumentando que la privación de libertad de Álvarez es ilegal y arbitraria. El Tribunal de la Sala Especializada de lo Civil y Mercantil de Corte Nacional de Justicia negó el recurso de apelación que presentó el abogado de Álvarez, Ramiro García, a la resolución que rechazó la habeas corpus con el que alcalde de Guayaquil buscaba defenderse en libertad. La decisión de negar la apelación fue adoptada el pasado 16 de julio de 2026 por los jueces nacionales Marco Rodríguez Mongón, Andrea Rojas Calle, Anabel Bravo Quijón. 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Ferias, festivales, desfiles, ponencias y conciertos se desarrollarán hasta el fin de semana. 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El movimiento había sido anunciado por la Revolución Ciudadana como el vínculo para auspiciar su candidatura.
Este lunes 20 de julio, el Pleno de Consejo Nacional Electoral dispuso a la Coordinación Nacional Técnica de Participación Política que cumpla con el auto de admisión emitido por el Tribunal Contencioso Electoral, mediante el cual se ordenó la suspensión por 9 meses del registro permanente del movimiento Amigo Listas 16. La sesión se instaló con la presencia del presidente del Consejo Nacional Electoral, José Cabrera, la vicepresidenta Estela Acero y los consejeros Enrique Pita y Elena Nájera en el quórum reglamentario. 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Con Diana Atamaid, fuera de Consejo Nacional Electoral, se activaría procesos de control político y judicial en su contra. En la Asamblea Nacional, la ex consejera tiene un juicio político pendiente desde 2021. Auditorías en la Contraloría, una queja en el Tribunal Contencioso Electoral. Tras 7 años y 8 meses de mantenerse en la vocalía y presidente del Consejo Nacional Electoral, Diana Atamaid renunció a la institución y con ello podría reactivarse el juicio político. 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Feriado en Colombia pospone el reinicio de las exportaciones de arroz por vía terrestre. Adicionalmente, productores arroceros esperan que el gobierno vuelva a comprar directamente 20.000 toneladas de la gramínea para la cosecha de verano. 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
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Sesión solemne por los 491 años de proceso fundacional será en el salón de la ciudad. 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A las 16 horas de este sábado se realizará la sesión solemne por los 491 años de fundación de Guayaquil. Sede y detalles del evento municipal. El municipio de Guayaquil decidió realizar el evento en el Salón de la Ciudad Dr. José Joaquín de Olmedo y Marure, ubicado en el Palacio Municipal del Centro. La sesión será precedida por la alcaldesa subrogante Tatiana Coronel Flores. Durante esta sesión se entregará galardones a diferentes personalidades que han contribuido con la ciudad. 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Ellos no quieren más bares y discotecas que generan inseguridad y violencia. La tarde de lunes 20 de julio se reunieron los vecinos de los barrios que están ubicados en la avenida 11 de noviembre, el alcalde y técnico municipales para analizar la ordenanza de zona rosa que posibilitaría que haya más bares, discotecas y licorerías en el sector cercano a la Espoch. Los vecinos se oponen que el Consejo Municipal apruebe en segunda instancia esta normativa porque se convertiría en un problema de inseguridad con el consumo de alcohol y drogas, accidentes de tránsito, robos, asaltos y postulación. Pese a los argumentos repetitivos de Venuesa, los moradores se mantendrán en la lucha para evitar que se apruebe esta ordenanza que tiene claro interés económico sin pensar en el bienestar de miles de riobambeños que viven en la zona de la Politécnica. 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Shukte Huillaikunawan Compañías Pacatine, una investigación de alto impacto que está siendo
cometida en todo el Ecuador, que se sabe sobre el caso de Javier Torres Maldonado y por qué ha generado tanta repercusión policial. El funcionario público Javier Torres Maldonado fue detenido en su propia sede. La ironía de la situación es completa. 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
1: 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Centro Cristiano Evangélico, Cristo viene, manta, que invitación, tachurangmi. La Iglesia Cristiana Evangélica, Centro viene, hace una cordial invitación a participar a una vigilia de acción de gracias que se realizará el día sábado 25 de julio del presente año, desde las 7 de la noche, el taller el día domingo 26. A partir de las 10 horas hasta 12 del mediodía, en la Iglesia Evangélica Cristo viene de la comunidad Ofpote La Merced, Xumipamba. En esta noche especial estará animando a los hermanos de la Iglesia Dios Poderoso de la ciudad de Guayaquil con el Ministerio de Música Alabanza. Además, estaremos siendo edificados con la palabra de Dios. Será compartida por el hermano pastor Gerardo Huamán y contaremos con la participación especial preparados por la iglesia invitadas. Por este evento expresamos Este cordial invitación a las iglesias vecinas, Opote La Concepción, Opote San Vicente, Jesús el Buen Pastor, Santiago de Quito, Príncipe de Paz de Chacahuayco, San Javier Tungurahuaya, Camino Cunishpuma, Camino Real Cunishpuma, Los Ángeles, Tabla Rumi,

0: Yanacocha, Chaupi San Antonio, Castú, Huayrapamba y demás iglesias y comunidades no mencionadas. Esta invitación lo realiza el pastor diáconos miembros de la iglesia y los deseamos compartir junto un tiempo de bendición, adoración y común en presencia de nuestro Dios al servicio. Hermano Manuel Caizaguano, presidente. Hermana Inés Pasto, secretaria de la iglesia. 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
0: 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Iglesia Evangélica Nacional Bilingüe, Trono de Gloria y Mamanta. Jesús les dijo, yo soy la resurrección y la vida, el que cree en mí, y de vida, el que cree en mí vivirá, aunque después de haber muerto, San Juan 11:25, acuerdo de condolencia en la Iglesia Evangélica Nacional Bilingüe, Trono de Gloria de la Comunidad Sasapudo Hospital, a los 19 días del mes de julio del año 2026, siendo a las 19 horas de la noche, ha dejado de existir, de quien vida fue Melanie Abigail Caizaguano Muyo. Por tal razón, les invitamos para que nos acompañen en estos momentos de dolor y tristeza. Su padre Aníbal Caizaguano Cepeda, su madre Ana Muyo Chacahuasay, sus hermano Alex Caizaguano Muyo. Les invitamos a sus abuelitos, abuelitas, primos, primas y todas las familiares conocidos. También invitamos a las vecinas iglesias que nos acompañen en estos momentos de dolor, como Ñutu Uxa, Rodio Pamba, San Francisco de Sasaput, Rumi Corral, Cocha Corral, San Jorge, San Bernardo, Guayaquil, Riobamba y otras iglesias no mencionadas. Sus restos mortales están siendo velados en la iglesia Trono de Gloria. El traslado se realizará el día martes 21 de julio a partir de las 14 horas de la tarde en el cementerio de la misma comunidad. Atentamente, Aníbal Caizaguano Cepeda, padre de la fallecida Ana Muyo Chacahuasay, madre, hermano Juan Cepeda, pastor de la iglesia, hermano Tomás Pilamunga, presidente, hermano Lucas Miranda, secretario. 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Jesús dijo: Yo soy la resurrección, el que cree en mí, aunque esté muerto, vivirá. Parte mortorio. En la comunidad Castuj Tungurahuaya, parroquia Santiago de Quito, cantón Colta, provincia de Chimborazo, a los 19 días del mes de julio del año 2026, ha dejado de existir nuestro consejero, madre, esposa, Juan Ushka Tenenuela, su esposa Estefanía Huamán Tenezaca, fallecido. Hijos, Vicente, Silverio, Petrona, fallecida. Abigail, Manuela, Lucía, Tomás, Ushka, Huamán. Hijos políticos, María Pinguil, Juana Betún, Luis Osvaldo Huapi, Jorge Sayay, Wilson Anilema, Carlos Roberto Lema, Priscila Lema. Nietos, Juan Carlos, Mónica, Edison, Maite Ushka Pinguil, Carlos, Elsa, Anaí Ushka Betún, Melanie, Elizabeth, Alexander, Sayay Ushka, Emilín, Analí, Natalín, Anilema Ushka, Noili, Maili, Mejoriel Lema Ushka, cuñados Juan Huamán Tenezaca, nietos, políticos, primos y sobrinos, demás familiares, tienen el penoso deber de comunicar su sensible fallecimiento el día 19 de julio del año 2026. Invita a la velación en las comunidades Castuj Huayrapamba, Castuj Alto San Antonio de Chaupi, Castuj Colegio, La Merced, de la parroquia Columbe, comunidades aledañas. Los restos mortales de nuestro querido familiar arriba mencionada de la ciudad de Guayaquil el día martes 21 de julio del año 2026 y será recibidos para su velación desde las primeras horas de la mañana en la iglesia cristiana Pan de Vida, ubicado en la comunidad Castujo Tungurahuaya. El culto del cuerpo presente celebrará el mismo martes 21 de julio del año 2026 para posteriormente trasladar sus restos al Cementerio General de Cajabamba, donde se recibirá su cristiana sepultura 14 horas. Paz en su tumba, Juan Ushka Tenenuela. Atentamente, hijos y miembros de la familia Kaiwisha y Mata Sakishka Konami. 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La Iglesia Evangélica Nueva Jerusalén de Pulucate Alto, Columbe Colta, Chimborazo, tiene el alto honor de invitar al santo matrimonio eclesiástico de los novios. Edgar Giovanni Sayay Lema, Sandra Verónica Tadai Antalema, Padrino José Rosendo Sayay Huamán, María Rosa Lema Padilla, suegro Manuel Tadai Tadai y María Rosario Yantalema Chuto. Este acto matrimonial estará celebrando nuestro hermano Pastor Carmelo Villa con la animación de la misma iglesia. Fecha, domingo 26 de julio del presente año. Lugar, Comunidad Castuj Al, Comunidad Pulucate Alto, perdón, Comunidad Pulucate Alto, horas 10 horas de la mañana. Por tanto, invitamos a todos los familiares del novio y de la novia, como hermanos y hermanas, abuelitos, abuelitas, tíos, tías, primos, primas, amigos, amigas, y demás familiares. Invitamos a las iglesias de la novia Nautige, Tablipamba, a las siguientes iglesias: Centro Evangélico Nueva Jerusalén, Guayaquil, Estrella de Belén, Cocán, Santo Tomás, Santa Rosa de San Luis, Pulucate Manuel, Pulucate Centro, Pulucate Cuatro Esquina, Pulucate Sangolquí, Sintaguso, Convalicencia, Achuyay, San Ancahuán Alto. Desde ya estamos muy agradecidos, seguro de contar con su presencia. Atentamente, hermano José Malán Sayay, presidente de la iglesia, hermano Francisco Chucuri Sayay, secretario de la iglesia, hermano David Evas Aulla, obrero de la iglesia. 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
1: 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De hecho, buenos días, Samuelito, haga un favor, ¿me puede decir que está leyendo mal al nombre del pastor? ¿Seguro? Ya, voy a revisar, ¿ya? 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

0: 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comunidad, Troje Grande, a mis queridos padres, José Malán, María Valente, a mis primos, primas, quienes son los fieles oyentes, ellos están escuchando la radio, desde muy temprano, excelente, siga adelante, Magdalena Malán, desde Río Bamba, y Manaya Pani Magdalena, achica saludos, Kaisumach Tutamante Mapi. 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Saludos, Nin, siempre escuchando la radio El Buen Sembrador, por donde quiera que me viajo, desde capital de los ecuatorianos, a full sintonía. 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

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Buenos días, hermano Samuel. Saludos desde la comunidad Rayo Pamba. 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
0: Bandera cristiana, hermana Verónica Chicaiza.
1: Bandera nacional, hermano Manuel Guarán Cepeda, directiva de la comunidad.
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1: Junta administrativa de la Iglesia Perla Pungo.
0: Junta administrativa de la Iglesia Redil de Cristo.
1: Autoridades eclesiásticas y civiles.
0: Tercero, oración inicial con el hermano Bernardo Guarán, anciano de la Iglesia.
1: Cuarto, himno cristiano a cargo de Coro Unidos, Jesús Ajimichic y Redil de Cristo Dam.
0: Quinto, himno nacional del Ecuador por el hermano Daniel Guarán, rector de la Unidad Educativa San Giselalto.
1: Sexto,
0: palabras de bienvenida con el hermano Germán Anilema, coordinador de la Iglesia. Séptimo,
1: ofrecimiento del acto con el hermano Eduardo Guarán, presidente de la Iglesia Perla Pungo. Octavo,
0: corte de cinta e inauguración del evento con el reverendo Manuel Guarán, pastor de la Iglesia, hermano Manuel Ten.

0: Massa, presidente de la Composies, y hermano Alfredo Guamán, presidente de FAIN.
1: 13º, palabras de autoridades decentes.
0: Daniel Guamán, rector de la Unidad Educativa San Giseralto.
1: 6º,
0: palabras de bienvenida con el hermano Germán Anilema, coordinador de la iglesia. 7º,
1: ofrecimiento del acto con el hermano Eduardo Guamán, presidente de la iglesia Pelapungo. 8º,
0: corte de

0: Cristo. Segundo, especiales, Coro Damas de la Iglesia Perla Pungo,
1: Coro Damas Redil de Cristo,
0: Sociedad de Jóvenes Amistad de Jesús,
1: Departamento de Jóvenes Generación A,
0: Escuela Dominical Reito de Luz,
1: Escuela Dominical Los Corderitos.
0: Tercero, lectura bíblica con el pastor Antonio Lema de la Iglesia Centro El Corderito.
1: Cuarto, mensaje por el hermano Manuel de Nemasa, presidente de la Composite.
0: Quinto, ofrenda con los hermanos Ujieres.
1: Sexto, participación de las iglesias invitadas.
0: Iglesia Corderito.

0: oración final con el hermano Edison Valle, diácono de la iglesia.
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4: 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Primero, dirección de animación con el hermano César Caizaguano. Segundo, oración inicial con el pastor Juan Cepeda de Sasapú. Tercero, lectura bíblica con el hermano Pastor Andrés Yugán. Cuarto, ofrenda con los hermanos Ujieres. Quinto, mensaje con el pastor Alberto Copa. Sexto, noche de gratitud a Dios con los hermanos residentes en diferentes ciudades y participación de Requinteada. Iglesia Manto de Jesús, Iglesia Nueva Revelación de Ambato, Iglesia Nueva Esperanza Quito, Iglesia Nuevo Amanecer Riobamba, Coro Sinaí de Riobamba, Coro Celestial San Martín Bajo, Coro Pulucate Centro, Iglesia Visión Divina de Cajabamba, Iglesia Valle de Cortamón, Iglesia San Jorge Bajo, Requinteada con los siguientes hermanos: Pastor César Morocho, hermano Basilio Naula, hermano Pedro Valente, hermano Washington Gualán, hermano Jefferson Guamán, hermano Osvaldo Quispi, hermano José Gualán Yungán. Oración final con el hermano Gonzalo Pilamunga, diácono de la iglesia.
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6: 19 horas, culto por la noche.
5: Primero, dirección y animación con el hermano Aliento de Dios.
6: Segundo, oración inicial con el hermano José Juan Cepeda Mucho de Gabijón Alto.
5: Tercero, lectura bíblica con el hermano Pastor Gabriel Pilamunga.
6: Cuarto, ofrenda con los hermanos Ujieres.
5: Quinto, mensaje con el hermano Pastor Mario Guamán.
6: Sexto, participación de los centros de desarrollo y concurso de coros caballeros.
5: CDN EC436 Estrella de Belén.
6: CDN Chinchín.
5: CDN Miraflores.
6: CDN Mancheno San Virgilio.
5: CDN La Merced.
6: CDN

0: Educate Colegio.
1: CDN Coltamonjas Majipamba.
0: CDN Gatazo Elena.
1: CDN Cebollar.
0: CDN Vaquería.
1: CDN Coltamonjas Alto.
0: CDN Refugio Riobamba.
1: Solista Lazo.
0: Coro Caballeros.
1: Coro Caballeros Gatazo.
0: Coro Caballeros San Francisco de Sasaput.
1: Coro Caballeros Emanuel Gingín.
0: Coro Caballero Ríos de Agua Vida.
1: Coro Caballeros Reino Celestial. Oración final con el hermano Jerónimo Cava, diácono de Lima.
2: 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Primero, dirección y animación con el hermano Armando Moyolema. 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Coro Redil de Cristo Damas. 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
5: 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Retiro de los participantes. Segunda parte del programa. Dirección y animación. 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Mensaje con el hermano Manuel Tenemasa, presidente de la Composie. 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Presentación de coros, damas y caballeros. Anuncio por el secretario. Oración final por el pastor Juan Cepeda Mullo. Lunes 3 de agosto, 7 a 8 desayuno, de 9 a 13 horas, enseñanzas bíblicas, con los pastores Antonio Lema, Manuel Guamán Cepeda y Samuel Vilamunga. Tema, dispensación, 13 a 14 horas, almuerzo, de 14 a 15 horas, enseñanza bíblica, por el pastor Abraham Sañá. Tema, dispensación, 15 a 18 horas, inauguración del gran campeonato de indoor fútbol, San Isidro 2026. Primero, concentración en la cancha. Segundo, entrada de los equipos participantes. Tercero, oración con el pastor Antonio Lema. Cuarto, himno nacional del Ecuador. Quinto, elección de la señorita deporte. Sexto, ceñida de la banda. Séptimo, inauguración del gran campeonato San Giselle 2026. Octavo, salida de los participantes. Noveno, sorteo de los equipos. 18 a 19 horas, merienda. 19 a 22 horas, dirección y animación. Iglesia Corderito Guayaquil. Oración inicial. Iglesia San Virgilio Alto. Lectura bíblica. Pastor José Yunga. Mensaje con el pastor Manuel Guamán Cepeda. Ofrenda con los ujieres. Especiales. Presentación de coros, damas y caballeros. Anuncio con el secretario. Oración final. Pastor Juan José Cepeda. Martes 4 de agosto, 19 a 22 horas. Dirección y animación. Iglesia Nuevo Amanecer, Riobamba. Oración inicial. Pastor José Luis Guacho. Lectura bíblica por el pastor Luis Illapa. Mensaje. Pastor Pablo Mullo. Ofrenda con los ujieres. Dramatización con los coros participantes. Anuncio con el secretario. Oración final. Pastor Vicente Atufaya. Miércoles 5 de agosto, de 19 a 22 horas. Dirección y animación, Iglesia, el alfarero de Ambato. Oración inicial por el pastor Andrés Yunga. Lectura bíblica, pastor Damián Cepeda. Mensaje con el pastor Juan Carlos Guamá. Ofrenda con los ujieres. Concurso bíblico con los coros participantes. Anuncio con el secretario. Oración final, Iglesia Yin Yin Centro Cívico. jueves 6 de agosto, 19 a 22 horas. Dirección y animación con los hermanos José Lel y Alonso Yumbo. Oración inicial con el hermano Alberto Quispe Apuyó. Lectura bíblica, Iglesia Nueva Esperanza. Mensaje con el pastor Pedro Yaurifón. Ofrenda con los Ujieres. Y gran noche de concierto con solistas, dúos y grupos invitados. Anuncio con el secretario. Oración final, pastor Gabriel Filamunga. Viernes 7 de agosto, 19 a 22 horas. Dirección y animación, Iglesia Tesoro de Dios Quito. Oración inicial, Iglesia Machachi. Lectura bíblica, pastor Francisco Minagua. Mensaje con el pastor Antonio Lema. Ofrenda con los Ujieres. Palabras de agradecimiento, hermano Luis Herminio Muyo Cepeda. Final del concurso de música cristiana con los coros. Entrega de presentes a los coros participantes y deportistas. Oración final, Iglesia Sinaí San Bernardo. Temas para la enseñanza, dispensación, la verdadera alabanza y adoración, mayordomía cristiana, un llamado al arrepentimiento, apostasía, relaciones humanas, liderazgo cristiano, el arrebatamiento de la iglesia, 7 años de tribulación, bodas de cordero, milenio, juicio final, segunda venida, ministerio de la mujer dentro de la iglesia, con los expositores, pastor Antonio Lema, pastor Juan Carlos Guamá, pastor Pedro Yauripova, pastor Pablo Muyo, pastor Manuel Guamán Cepeda, pastor Samuel Pilamún, pastor Abraham Zagná, maestra Rebeca Lema. A los coros participantes se estará calificando presentación, ritmo, armonía, vocalización y doctrina. Los días martes, miércoles, jueves y viernes, las enseñanzas serán como el día lunes con los mismos pastores. Con la animación de sonido y amplificación será Banda Cristiana, Trompeta de Dios, Betel Totorilla y Pantalla para lo cual invitamos a todos los pastores, diáconos y miembros de las diferentes iglesias para glorificar y exaltar a nuestro Dios Todopoderoso. En estos días se estará transmitiendo por diferentes medios radiales y digitales.
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1: Una rata salió de su escondite, corrió por el piso y mordisqueó el talón del hombre. Una araña bajó su tela y se posó sobre su hombro. Un murciélago revoloteó sobre su cabeza, dejando en un rastro de característico olor, mientras que pulgas y chinches y cucarachas daban vueltas y revueltas por el piso sucio y manchado. La habitación estaba atrozmente descuidada, los estaban rotos, las canillas goteaban, la calefacción no funcionaba. El hombre sentado en la silla, un médico riquísimo, tenía que estar allí un mes atado a una cadena. Era el propio dueño de los apartamentos. Un juez le había dado esa pena como castigo por alquilar a gente necesitada apartamentos en tal atroz estado. Amigo, hay un refrán que dice: le dieron a comer su propia salsa. Se aplica cuando una persona lo castigan con el mismo castigo que suele él aplicar a otros, o recibe las mismas palabras hirientes que él acostumbra pronunciar. Este médico, hombre muy rico y muy avaro, fue castigado por un juez consciente a vivir 30 días en uno de sus propios apartamentos, atado a una cadena de la cual solo el juez tenía la llave. Debía convivir con todas las alimañas de la casa para que conociera de facto esa vida miserable. Y yo, amigo, me pregunto, ¿el infierno no será acaso algo parecido a esto? Quizá Dios deje a cada hombre malvado convivir por toda la eternidad con sus propias

0: las fechorías y con su conciencia culpable, sin alivio. ¿Se imagina usted lo que será vivir con todo el odio, encono, furia, brutalidad y concupiscencia con que nosotros hemos vivido? Esto sería mucho peor aún que las llamas. Arrepintámonos, amigos, sinceramente, ahora mismo, de ser lo que somos y pidamos perdón en el nombre de Cristo, único Señor y único Salvador.
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0: las 8 y 38 minutos.
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3: La carta que tengo en mis manos en este día dice lo siguiente. Señor Palau, estoy pensando en suicidarme. Y le diré por qué. Mi novia me quiere dejar. El problema es que una hermana de mi novia se casó con mi hermano. Y los padres de mi novia se oponen a nuestro matrimonio. Dicen que dos hermanos no deben casarse con dos hermanas. Y quiero saber qué debo hacer. Bueno, primeramente, mi estimado joven, le agradezco su carta y le quiero sugerir que consiga un ejemplar del libro que yo he escrito que se titula ¿Con quién me casaré? En ese libro, ¿Con quién me casaré?, que usted puede pedir en cualquier librería, sobre todo librería cristiana, y dígales, quiero el libro de Luis Palau titulado ¿Con quién me casaré?, yo doy algunos consejos fundamentales para los que están buscando soluciones como la que usted está buscando. En segundo lugar, es obvio que no hay ninguna prohibición en la Biblia que usted se case con una joven y que el hermano suyo se case con la hermana de su esposa. Así que esta no debe ser una razón para cortar el noviazgo. En tercer lugar, le recomiendo que sería muy bueno que hable con su novia para ver si por casualidad ella en su corazón no está de acuerdo con sus padres. Es posible que su novia en su corazón se sienta molesta de casarse con usted, siendo que la hermana de ella está casada con su hermano. Ahora bien, en cuarto lugar, yo le recomiendo, y esto es lo primordial, que usted vaya a hablar con los padres de su novia. Sugiérales que ellos busquen la opinión de una tercera persona, algún pastor, algún líder o incluso un médico. Yo sospecho, mi estimado joven, que los padres de su novia se oponen a su noviazgo por otras razones y que están utilizando como una excusa el hecho de que el hermano suyo está casado con la hermana de la novia suya. Yo creo que hay otras razones que ellos no le quieren revelar y sería muy prudente que usted con humildad, en un espíritu de oración, siendo que usted quiere la voluntad de Dios, que es la mejor para cualquier pareja, usted vaya a los padres de su novia y consulte con ellos y demuéstreles con humildad que la Biblia en ninguna manera prohíbe tal relación, tal matrimonio, y pregúnteles humildemente si hay alguna otra causa por las cuales ellos se oponen a su noviazgo. En quinto lugar, yo veo algo más aquí, algo más a fondo. Y es que se trata de la voluntad de Dios. Estimado joven, y para su novia si me está escuchando, le quiero sugerir que usted siga buscando soluciones bíblicas para su problema de noviazgo y matrimonio. Y para encontrar una solución bíblica hay que llevar a lo fundamental. ¿Sabía usted, mi estimado joven, que Dios le ama y que tiene un plan maravilloso para su vida? La Biblia dice que Jesús dijo, yo he venido para que tengan vida y para que la tengan en abundancia. Ese es el plan de Dios, que usted tenga vida abundante. Y es un plan maravilloso. Pero ese plan de Dios no se puede disfrutar en toda su plenitud si usted no recibe a Cristo en el corazón. Porque Cristo tiene que entrar a su corazón por la fe para primero perdonar sus pecados y luego darle una vida abundante. Hágalo, hágalo hoy.
2: Para ayudar a aquellos que están pensando en el matrimonio, el doctor Luis Palau ha escrito un libro titulado ¿Con quién me casaré? Con la Biblia en la mano, el doctor Palau traza los planes de Dios para el hombre y la mujer de hoy con respecto al matrimonio. Les recomiendo que visite una librería cristiana hoy y pida ver el libro ¿Con quién me casaré?, escrito por Luis Palau. Confiamos en que estas palabras le conduzcan a una vida mejor. 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
1: La gente debe comprender cuánto los niños se enfocan en sí mismos. Escuché una historia el otro día de un niño de 3 años de edad en el sur de California. Estaba sentado en el baño cuando hubo un temblor. Y el pequeño miró a su mamá asustado y dijo, «Mamá, ¿qué hice?».
2: Ese segmento viene de nuestros archivos, pero da en el blanco en cuanto al tema que estaremos considerando en esta audición de Enfoque a la Familia. Nuestro anfitrión es el psicólogo infantil y autor, Dr. Dobson. Les habla Daniel Guzmán, dándoles la bienvenida a nuestro programa de hoy. El Dr. Archibald Hart ha estado con nosotros los últimos 2 días y, como siempre, ha sido muy instructivo. Su última obra es una edición actualizada de su libro titulado en inglés Helping Children Survive Divorce, que en español sería Ayudando a los hijos a sobrevivir el divorcio. El Dr. Hart fue decano en la Escuela Fuller de Psicología para postgraduados. Doctor, usted y el Dr. Hart estaban conversando de manera intensa en su oficina y luego camino al estudio. Me pregunto si le gustaría compartir parte de eso con el auditorio.
1: Sí, es buena idea, Daniel. Y Dr. Hart, gracias por regresar nuevamente para hablar con nosotros sobre este importante tema.
3: Gracias, doctor, por darle prioridad a este programa.
1: Arch, usted y yo estuvimos hablando en mi oficina antes de bajar al estudio. Y usted hizo una declaración muy interesante. Dijo que usted piensa, y creo que estoy de acuerdo, que el divorcio en realidad es más dañino para los niños que la muerte de uno de sus padres.
3: Sí, yo creo eso. Y ahora he vivido la experiencia en mi propia familia, así que lo sé personalmente.
1: Su nieto perdió a su padre en un accidente.
3: 2 de mis nietos perdieron a su padre hace 2 años. Él murió en un accidente automovilístico. Era profesor en Los Ángeles. Tenía que manejar cierta distancia diariamente. Un día, a solo 3 kilómetros de su casa, a un camión de carga se le cayó un cajón sobre la autopista. Él viró bruscamente para evitar el cajón, pero se salió de la autopista y chocó con un árbol. Nosotros no supimos lo que había ocurrido hasta casi las 10 de la noche, cuando fuimos al hospital de la Universidad del Sur de California. ¿Conoce usted ese lugar?
1: Claro que sí.
3: Y caminé buscando a Ricardo entre la gente destrozada que estaba allí, porque no podían identificarlo. Su identificación estaba en el maletero del auto, así que lo tenían registrado en calidad de desconocido, y solo le quedaban pocas horas de vida.
1: ¿Y cuántos años tenían los hijos de él?
3: Tenían 10 y 12 años. Fíjese en que mi nieto mayor tenía la misma edad que yo tenía cuando mis padres se divorciaron. Así que tengo una investigación muy personal aquí para comparar la manera en que el divorcio de mis padres me impactó a mí en contraste con la manera en que la muerte de su papá lo impactó a él. Y le puedo decir que la muerte de un padre o una madre, aunque es terrible, y no estoy intentando quitarle importancia a eso en absoluto, afecta mucho menos que el impacto que el divorcio tiene sobre un hijo.
1: Explíquenos por qué, Arch.
3: La muerte es final. Tuve que hablar con mis 2 nietos al otro día por la mañana. Estaban en nuestra casa.
1: Estoy seguro de que recordar eso sigue siendo muy doloroso.
3: Así es. Nunca lo olvidaré. Los senté a mi lado y les miré a los ojos y les dije que su papá había muerto la noche anterior. El horror, la incredulidad y luego las lágrimas y los gritos. ¿Sabe cómo es eso? Y uno tiene que permitir que se desahoguen. Ahora bien, lo que sucede cuando muere un padre o una madre es que la reacción emocional es mucho mayor. Es mucho más como una erupción volcánica, algo muy intenso. Por otro lado, cuando hay un divorcio, las emociones llegan de manera más lenta e insidiosa.
1: Las emociones están escondidas, ¿verdad, Arch?
3: Así es, están escondidas. No es un final como la muerte. el divorcio es solo el principio de los problemas. Ahora existe un conflicto mucho mayor que antes. Los problemas no eran nada en comparación con lo que son ahora, pues los padres empiezan a pelear por los hijos y a discutir en cuanto al sostén y asuntos económicos. Si el papá lo deja a uno, se va, quizás no viene a visitarlo a uno por 3 años, pero está en alguna parte. Así que de noche uno tiene fantasías. Se queda despierto pensando, ¿dónde está mi papá? ¿Por qué me abandonó? El primer capítulo de mi libro se llama Divorciado a los 12 años de edad. Porque yo también me divorcié. No solo fue mi mamá, yo fui abandonado.
1: Y esa es la razón por la cual su libro habla tanto acerca de ver las cosas con los ojos del niño y satisfacer cualquier necesidad que él tenga.
3: Sí, es indispensable comprender al hijo y lo que él está sintiendo, y eso es muy difícil. No estoy insinuando que sea fácil. Uno tiene su propio dolor con el que se debe enfrentar. ¿Cómo va a dejar eso a un lado? Pero tiene que hacerlo. Por eso debe encontrar la manera de enfrentarse a su propio dolor, para que pueda quedar libre y entonces pueda proveer un buen ambiente para su hijo.
1: Arch, hablemos de algunas cosas específicas que alguien de afuera, alguien que no es de la familia, puede hacer para disminuir los efectos del divorcio en los niños que lo han atravesado.
3: Yo creo que los amigos y los parientes pueden apoyar y ayudar a la familia que está atravesando por un divorcio. Hay algunas cosas que uno puede hacer por los muchachos y las muchachas adolescentes. Por ejemplo, al saber que uno de los padres ya no está para hacer ciertas cosas. Supongamos que el papá ya no está. Uno puede ofrecer llevar al niño a un evento deportivo o a algunas otras actividades. En cuanto a mis nietos, lo que ha sido de más ayuda es que algunos adultos han sacrificado parte de su tiempo para estar con ellos. Eso ha sido algo maravilloso que les ha ayudado a sanar.
1: Hablamos anteriormente de que algunas veces el divorcio parece ser inevitable. ¿Qué le diría usted a un padre o una madre que tiene un hijo menor de 5 años?
3: Quizás, en cierto sentido, los pequeños pueden enfrentarse mejor a las cosas porque no comprenden completamente lo que está sucediendo. Lo que podrían hacer, si los padres fueran realmente inteligentes, y suponiendo que el divorcio fuera inevitable, y no estoy diciendo que apoyo el divorcio de ninguna manera, pero si va a suceder, entonces planeen inteligentemente para el futuro.
1: Arch, hace apenas unos días estuve hablando con un padre divorciado que no tiene la custodia de su hijo de 5 años y lo ama mucho. Daría su vida por su hijo sin titubear, pero tiene que esforzarse mucho para pasar tiempo con él. Verá, no viven en la misma ciudad y tiene que viajar varias horas para poderlo ver. Pero en un viaje reciente, el pequeño le preguntó, como lo hacen típicamente los niños, «Papá, ¿por qué no pueden vivir juntos tú y mamá? ¿Por qué no puede ser como antes? ¿Por qué no puede estar junta a nuestra familia? ¿Por qué tú vives en una parte y mamá en otra?» Esas son preguntas difíciles de contestar.
3: Así es.
1: ¿Qué le diría usted a ese padre?
3: Bueno, creo que en el caso de un niño muy pequeño, la respuesta debe ser simplemente, no puedes comprender todo ahora. Un día, cuando seas mayor, lo comprenderás mejor. En otras palabras, uno no le puede explicar todo a un niño, pero puede ser sincero. Creo que ser sincero es más importante que tener explicaciones para todo.
1: Vamos a llevar eso un paso más hacia adelante y hablar acerca de la sinceridad en casos de adicciones o infidelidad.
3: Bueno, insisto en que uno debe ser sincero, pero no creo que uno puede ser sincero en asuntos como esos y siempre ser justo. Es necesario expresar la información de acuerdo con la edad del niño. Un niño de 5 años no comprende la infidelidad. Quizás se tenga que dejar esa explicación para después. Si el niño es mayor, entonces creo que usted le debe pedir a su cónyuge que se lo diga. Haga responsable a quien es responsable. De eso se trata la triangulación. Si usted ha estudiado acerca de la teoría de sistemas, y de esa manera, uno evita que su hijo le culpe de ser el portador de malas noticias.
1: Arch, hemos hablado del enojo que sienten los hijos en contra de sus padres. Pero, ¿qué me dice del enojo de un hijo hacia Dios?
3: Es verdad. Los niños se enojan con Dios. Y mientras más cristianos o más religiosos sean los padres, más se enojan los hijos con Dios. Porque les enseñaron a sus hijos a orar. Uno les enseña a sus hijos a creer en la oración. Ahora oran que de alguna manera mamá y papá vuelvan a estar juntos. Pero eso no sucede. ¿A quién le echan la culpa? A Dios. Y por eso tengo una sección en el libro donde hablo de cómo reconstruir la fe del niño, donde uno reconstruye la fe del hijo sin atacar al otro padre o madre, sino siendo ejemplo de los principios de la vida cristiana, los principios del perdón, los principios de la bondad. Yo creo que esa es la forma más poderosa de restablecer la fe de un niño.
1: Bueno, hemos estado hablando acerca del libro Helping Children Survive Divorce, que en español sería Ayudando a los hijos a sobrevivir el divorcio, con su autor, el Dr. Archibald Hart, del Seminario Teológico de Fuller y la Escuela Fuller de Psicología para Postgraduados, anterior decano de Fuller, gran amigo de este ministerio y personalmente de mi esposa Shirley y mío. Arch, lo apreciamos mucho a usted y a su esposa Kathleen.
3: Gracias.
1: Espero y creo que lo que hemos hecho hoy haya sido de beneficio para los padres que están escuchando y para sus hijos, así como para muchas otras personas. Y sé que el libro lo será. Arch, le pido que siga escribiendo más libros.
3: Gracias, Dr. Dobson.
1: Y cuando termine su próximo libro, venga de nuevo.
3: Muy bien, así lo haré. Y gracias por la oportunidad de difundir este mensaje. Usted tiene una organización extraordinaria.
1: Es un regalo de Dios. Él nos ha dado los ojos y los oídos de muchas personas, y mi oración es que no hagamos nada para estropearlo. Así que gracias a Archie, gracias a todos los miembros de nuestro auditorio por escucharnos hoy. Que Dios les bendiga.
2: Bueno, usted acaba de escuchar el final de esta conversación sobre los hijos del divorcio en nuestro programa de hoy. El Dr. Archibald Hart ha sido nuestro invitado. Él es el autor del libro Helping Children Survive Divorce, What to Expect, How to Help, que en español sería Ayudando a los hijos del divorcio, Qué esperar, Cómo ayudar, que es una edición revisada y actualizada. Y en relación con los hijos y la ayuda que necesitan durante un caso de divorcio de los padres, un libro muy bueno que me gustaría recomendarle es el titulado 52 maneras de ayudar a tus hijos a vencer el miedo y sentirse seguros, escrito por John Dargatz y publicado por la editorial Betania. Este libro está lleno de valiosas sugerencias para aliviar la ansiedad y fortalecer la confianza de los niños. Nuestra audición del día de hoy fue producida por Enfoque a la Familia, con Roberto Cruz en el papel del Dr. Dobson y Luis Marauri como el Dr. Archibald Hart. Les habla Daniel Guzmán, quien les invita para que nos acompañen nuevamente cuando presentemos nuestro próximo

0: 9:37.
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2: Niño, no mientas porque a Diosito no le gusta, él se enoja. Hijo, portate bien, no pelees porque Dios te va a castigar. Ey, que sos un hijo de pastor, portate bien, da el ejemplo. Te aseguro que después de que escuches a nuestro invitado de hoy, Sammy, nunca más volverás a usar estas palabras. Dios es amor, no le pintes a tus hijos, a un Dios enojado, a un anciano allá con un garrote esperándonos

0: para darnos en la cabeza por lo malo que somos. Historias que cambian el corazón. Bienvenido al encuentro de hoy. Yo soy tu amigo Ernesto Pinto. Mi amigo Sammy Morales es nuestro invitado de hoy. Sammy intentó suicidarse 3 veces. La imagen distorsionada que tenía de Dios lo llevaba a él a culpar a Dios de sus desgracias.
1: Bueno, yo nací en un hogar cristiano y vengo de unos padres que son pastores evangélicos. Y nací y me crié en el evangelio. Pero a la edad de 13 años comencé a tener unos, diría tal vez unos trastornos mentales. En cuanto a que yo sentía de que a mí nadie me quería, nadie me amaba. Me sentía como que yo era infeliz.
2: A los 13 años.
1: A los 13 años.
2: Sentiste que todo el mundo te rechazaba.
1: Todo comenzó a la edad de 13 años. Ahí sí, a esa edad comencé a sentir como que nadie me quería, nadie me amaba. Y me frustrado en la vida, me sentía.
2: Yo sé que ahora que estás un adulto, entendés que en la adolescencia pasamos ese tipo de crisis, pero en aquella época, a los 13 años, no creo que entendías, pero...
1: No entendía. Yo sentía de que, ¿verdad? Como yo... yo cantaba en la iglesia, yo tocaba en la iglesia.
2: Tocaba instrumentos.
1: Era músico.
2: Era músico.
1: Siempre la música ha sido algo en mi vida que es esencial. Cantaba, tocaba, cantaba en la escuela y hacía de todo, ¿no? Pero a la edad de 13 años yo sentía que había como un vacío en mi vida. Sentía que no era feliz, no, como que faltaba algo en mi vida. Sí, como me crié en una iglesia, ¿verdad? Y siempre oí el predicar, hablar de Dios, el evangelio y todo, pero nunca pensaba que lo que se hablaba era para mí, ya que desde pequeño se me dijo que yo era un niño cristiano y se me enseñó que los niños cristianos no hablan mentiras, los niños cristianos no hacen esto, los niños cristianos no hacen lo otro. Entonces, siempre pensé que yo era cristiano. Y cuando oí hablar del cristianismo, de aceptar a Cristo y cosas así, pensaba que no era para mí, porque ya yo era cristiano.
2: Claro,
1: porque
2: claro,
1: siempre se me enseñó, tú eres un niño cristiano.
2: Creciendo en la iglesia, vos pensabas que... Eso era para los que estaban afuera, los que estaban en pandillas, en drogas.
1: Eso no era para eso, ese es para los que están mal. Yo estoy bien porque soy cristiano, supuestamente.
2: Y ese es la, pienso yo, el error común en muchos niños que crecen, que han nacido y crecido en la iglesia, ¿no?
1: Sí.
2: Que creen que el hecho de ir a la iglesia los hace cristianos.
1: Sí, porque participamos, hacemos de todo en la iglesia y nosotros. Digo nosotros porque soy padre ahora. Nosotros como padres muchas veces le enseñamos a nuestros hijos a Dios no le agrada esto, no mienta, no se roba porque a Dios no le gusta, no se hace esto porque a Dios no le gusta. O sea, siempre se nos enseñó que no se hacen las cosas malas porque a Dios no le gustan. O sea, si no fuera por Dios se puede hacer.
2: Volvamos a lo que estabas contándome hace un momento sobre que a los 13 años te sentías que todo el mundo te rechazaba. ¿Habían razones que podrían explicar esa actitud tuya a esa edad? ¿Te rechazaban en tu casa? ¿No tenías el amor de tus padres? ¿O se estaban divorciando tus padres? ¿O qué pasaba?
1: No, mis padres, yo nací, ¿verdad? Como le dije, en un hogar que es cristiano, mis padres no estaban divorciándose, sino yo me sentía como que yo sentía un rechazo, no de mi padre.
2: ¿Vos pensabas, Sammy, que por culpa de la iglesia, que la iglesia tal vez te había robado a tus padres? ¿Tus padres estaban muy ocupados en la obra y no tenían tiempo para vos?
1: Parte sí, porque, bueno, mi mamá siempre estuvo ahí, ¿verdad? Mi mamá siempre...
2: Pero papá siempre estaba muy ocupado.
1: Éramos 5 varones, a mí 5 hijos, 4 varones y 1 mujer. Mi mamá siempre estaba ahí, pero mi papá llevaba una vida muy... Él trabajaba, porque mi papá siempre... él trabajó su trabajo secular.
2: Correcto.
1: Porque él siempre decía yo, nadie me va a decir a mí que yo soy un pastor porque yo soy un vividor y quiero vivir de la gente. Como la gente a veces le dicen a uno, ¿no? Yeah. A los pastores.
2: Las presiones que pasan los pastores.
1: Entonces sí. Mi papá siempre, él trabajaba sus 8 horas de trabajo. Él llegaba a la casa, se cambiaba, se vestía, iba a visitar a los enfermos, iba a ayudar a los otros. O sea, él tenía tiempo... tenía que hacer todas estas cosas.
2: Y vos empezaste a agarrar resentimiento contra la iglesia porque estaba siempre ocupado tu padre.
1: Mi papá siempre estaba ocupado. Una. Otra, yo sentía la presión de que yo hacía algo malo y lo primero que se me decía era, tú eres hijo de un pastor. Uh-huh. ¿Ok?
2: Había mucha presión contra vos.
1: Era mucha presión. Yo sentía así.
2: Injustamente, porque vos eras un niño. No importa Exacto. que tu padre haya sido pastor o lo que sea. Los niños son niños. No importa si son hijos del presidente o del pastor, el niño sigue siendo niño con necesidades. Y un niño puede ser travieso porque Exacto. se está desarrollando. Y vos sentías que te presionaban. Tenés que ser así porque tu padre es pastor.
1: Sí, porque así era la que se me corregía algo en la escuela. Yo recuerdo que algo yo hacía mal en la escuela, como cualquier niño natural. Uh-huh. Mira, tú tienes que dar ejemplo porque tú eres hijo de un pastor.
2: Y empezaste entonces a agarrar resentimiento contra la iglesia.
1: Entonces yo sentía de que, o sea, que si yo no fuera hijo de un pastor, yo podría ser feliz. Yo puedo hacer todo y nadie me va a decir nada. Mira que,
2: o sea, como niño vos asociaste que si yo no fuera de hijo de pastor sería feliz.
1: Exactamente. O sea, yo decía.
2: Ahí está la razón.
1: Yo decía, yo si no fuera. Exacto. Y me imagino que es que como eso era lo que veía, o sea, que todos me acusaban porque todo lo que. Si me pegaban en mi casa era porque yo no. Yo tenía que cuidar el testimonio de mi papá, yo tenía que dar ejemplo. Siempre. Mejor dicho, Dios. Yo me crié como que yo pensaba que Dios, por culpa de Dios, era todo lo que yo pasaba, era por culpa de Dios. O sea que por culpa de Dios yo no puedo ir a ningún sitio, yo no puedo hacer nada. Yo no, porque todo es malo, porque a Dios no le gusta, Dios no le gusta. Entonces uno, uy, pero ese Dios es. ¿Qué clase de Dios es? Entonces.
2: Mira, qué serio es el asunto, porque te lleva a tal grado que te hace rechazar a Dios y a. Inclusive a intentar contra tu propia vida.
1: Exactamente.
2: Y venís y tenés otro temor, que es que si confesás que, decir, porque siendo hijo de pastor, vos no deberías de tener ningún problema.
1: Exacto.
2: Entonces te limitan a decir, bueno, ahora si yo le cuento mi problema a este hermano o a esta persona que va a la iglesia, va a decir que tengo demonios, ¿no? Porque Exacto. así lo resolvemos.
1: Exacto.
2: Empezamos a ver el daño que hemos hecho en este tipo de cosas.
1: Exacto. Creo que nosotros, yo cuando he podido dar, ¿verdad?, consejos a matrimonios que vienen a mi casa, donde mi esposa y yo y podemos aconsejar y todo en cuanto a los niños, y yo siempre he creído que nuestros hijos, hay algo moral que nosotros tenemos que enseñarle a nuestros hijos. Nosotros no podemos echarle la culpa a Dios.
2: No.
1: O sea, yo no le puedo enseñar a mi hijo. Yo tengo dos hijos varones. Yo a ellos no les he enseñado nunca de que no se roba porque a Dios no le gusta. Uh-huh. O sea, no se roba porque no se roba.
2: Porque no es correcto.
1: Y ya está. Eso no es tuyo. Tú no lo coges. No porque a Dios no le agrada. O sea, que si yo no fuera cristiano y yo no tuviera principios así.
2: Sí, porque a Dios no le agrada que robes, que mintas, ¿no? Que seamos hipócritas. Hay un montón de cosas.
1: Exacto.
2: Y muchas veces nosotros utilizamos este tipo de cosas con los hijos porque no queremos tomar tiempo
1: Exacto.
2: para darle ejemplo con nuestra propia vida o tomar tiempo con ellos.
1: Exacto. Mm. Y queremos usar. Nosotros queremos que nuestros hijos sean digan que mi papá no me deja. No, vamos a echarle la culpa a Dios. No hagas esto porque a Dios no le gusta.
2: Claro.
1: No, tú no robas porque tú no puedes robar.
2: Claro.
1: Porque si tú robas.
2: Hay consecuencias que vas a pagar.
1: Tienes consecuencias. Si te meten preso y tienes que pagar y tienes que hacer. No es Dios. Uh-huh. Es que vivimos donde tú vives, en esta sociedad en que vivimos, no se roba.
0: A nuestro amigo Sammy le habían heredado una imagen distorsionada de Dios. El Dios que Sammy conocía era un Dios muy enojado y, por supuesto, lo rechazaba. Eso no le permitía a Sammy experimentar la verdadera naturaleza de Dios, el amor. Solo me faltaba un mes antes de casarme, me dice Sammy, la última vez que intenté suicidarme. Escuchemos cómo él lo explica.
1: Yo voy a preparar todo lo de la boda. Y ahí, cuando ya tenga todos los preparativos, me voy a suicidar para que la gente, porque yo pensaba de esta manera, yo me voy a matar para que la gente lloren y digan tantas ilusiones, tantas cosas que él quería hacer y mira, se mató.
2: Vos querías llamar la atención aún con tu muerte.
1: Sí. Como con eso yo iba a hacer pagar a la gente el que me hicieron sufrir.
2: El daño que vos sentías que te hacían.
1: Entonces yo me monté en mi carro, yo tenía un carro grande de 8 cilindros, y me metí en una calle que le dicen la Pennsylvania Avenue, y comencé a subir la velocidad. Pero yo cogí el hierro de cuando uno se le vacía la llanta, que sube en el carro.
2: Correcto.
1: Lo puse al lado de mí, y yo empecé a subir la velocidad. Cuando yo iba, llevaba el carro como a unas 80 millas por hora, yo agarré ese pedazo de hierro.
2: Es que ya tenías todo un plan hecho para suicidarte.
1: Todo, todo estaba planeado. Yo agarré ese pedazo de hierro con todas las fuerzas. Me di en esta parte de la cabeza porque yo pensé, al darme aquí, yo pierdo el conocimiento.
2: Agarraste el hierro y te diste con el hierro sobre la cabeza.
1: Entonces, yo dije, al yo darme en la cabeza, voy a 80, yo voy a perder el conocimiento a saber dónde va a parar este carro. Y ahí todo el mundo va a creer que me maté por estar corriendo. Sí. No van a saber que yo me suicidé. Pero fíjese que, entre paréntesis, yo siempre sabía que había una madre y un padre que estaban siempre orando por mí. Al final de esta calle, cuando ya yo me di en la cabeza y yo me abrí la cabeza, yo sentí que todavía estaba vivo, que yo era yo, no perdí mi conocimiento. Ya iba llegando al final de la calle, entonces bajé la velocidad, llegué al final. Tenía que doblar a la derecha, pero a la misma vez que yo paré, frente a donde se termina la calle, había una pared de una verja de madera.
2: Correcto.
1: Entonces yo vi la verja, yo miré a la izquierda para ver si venían carros y a la derecha. Cuando yo miré a la izquierda, que ya iba mirando con mi cabeza para mirar a la derecha, yo vi algo en esa pared que estaba de la verja. Cuando yo miré así y volví miré a la pared, yo vi en el mismo medio de la pared, yo vi dos manos. Y en el centro de esas manos decía, Sammy, yo te amo.
2: Wow.
1: Y cuando yo doblé, yo pensé que yo estaba
2: viendo visiones.
1: Ajá,
2: ilusionando.
1: Ilusionando.
2: Sí.
1: Yo pensé que yo estaba ilusionando tal vez porque por la herida o
2: la pérdida
1: porque
2: de sangre.
1: La cabeza. Yo volteé mi cabeza y volví, miré. Y volví y vi esas manos. Yo quería ver que yo estaba viendo bien. Y yo miré esas manos. Y decían, Sammy, yo te amo.
2: Wow.
1: Y yo arranqué mi carro. Y exactamente me fui. Yo tengo una tía que es pastora en Nueva York. Yo me fui para la casa de ella. Yo llegué rápido y unos vecinos me vieron bañado en sangre. Ya yo estaba, como había perdido bastante sangre, estaba mareado. Entonces me llevaron al hospital. Ahí llegó mi tía al hospital. Ella es pastora. Ella llegó y en el momento que yo estaba acostado en la camilla, que ya me habían parado la sangre y todo, ella llegó. Ella casi se acostó encima de mí, pero ella me abrazó y me dijo, Sammy, yo te amo. Wow. Yo quiero que tú sepas que yo te amo. Y en ese momento yo comencé a llorar.
2: Wow.
1: Porque yo sentía que era Dios el que estaba tratando conmigo.
2: Que realmente alguien te amaba.
1: Exacto. Y yo sentí ese abrazo y ese beso que ella me dio, yo lo sentí tan sincero.

Gracias por haber sido parte del encuentro de hoy. Escribe a Programa Radial Encuentro, 225 Riverton Avenida, WPG, Manitoba, R2L0N1, Canadá. 225 Riverton Avenida, WPG, Manitoba, R2L0N1, Canadá. Si vives en Norteamérica, puedes llamarme completamente gratis al 1-800-565-1810. 1-800-565-1810. Nos encontraremos en nuestro próximo encuentro. Yo soy tu amigo Ernesto Pinto, recordándote que Dios te ama y yo también.

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5: 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Noveno, ofrecimiento del acto a cargo del pastor local, Segundo Cepeda. Décimo, corte de cinta inaugural por el presidente de Composech, hermano Manuel Tenemasa. Décimo primero, palabras de autoridades invitados. Décimo segundo, retiro de participantes.
6: Segunda
4: segunda parte del programa. Director del programa, hermano Rubén Atupaña. Primero, tiempo de alabanza. Segundo, oración inicial a cargo del hermano Pedro Yucay Yacondo. Tercero, tiempo de alabanza. Cuarto, lectura bíblica a cargo del hermano Pastor Juan Cepeda. Quinto, tiempo de alabanza. Sexto, mensaje a cargo del hermano Manuel Tenemasa. Séptimo, ofrenda a cargo del pastor Antonio Lema. Octavo, especiales. Coro Ebenezer, Israelitas de Sasaput, Corderito San Gisel, Coro La Nueva Esperanza, Jinjin Pucará, Coro Celestial, Jinjin Centro Cívico, Coro Imagen Celestial, Jinjin Las Juntas, Coro Visión Celestial, Jinjin Hierbabuena, Coro La Vid Verdadera, Jinjin Colegio, Coro Ríos de Vida, Jinjin Colegio, Conjunto Celestial. Noveno anuncio, décimo oración final a cargo del hermano Feliciano Cepeda.
6: Programa para el día miércoles 22 de julio de 2026. 7 horas a 8 horas café, 8 a 9 horas culto devocional a cargo de la Iglesia Imagen Celestial de Jinjin Las Juntas. Primero, tiempo de alabanza. Segundo, oración inicial. Tercero, especiales. Cuarto, 9 a 12 horas taller bíblico con el pastor Pedro Chinche. Tema la plenitud de los gentiles. Quinto, ofrenda a cargo de las mujeres. 12 horas a 13 horas almuerzo general. 13 a 15 horas taller bíblico con el mismo pastor, el mismo tema. Sexto, tiempo de alabanza. Séptimo, oración final. 17 horas a 19 horas, merienda general.
7: Programa por la noche, 19 horas. Director de programa, hermano David Gualán Cube. Primero, tiempo de alabanza. Segundo, oración inicial, hermano Avelino Gualán. Tercero, tiempo de alabanza. Cuarto, especial. Ministerio Imanuel, Ministerio Mushukaus, Coro Senai San Bernardo, Coro Semillita Celestial. Quinto, tiempo de alabanza. Sexto, lectura bíblica por el pastor Antonio Parco. Séptimo, tiempo de alabanza. Octavo, mensaje con el pastor Pedro Chinche. Noveno,
8: ministración de la ofrenda
7: por el hermano Julián Chuma. Décimo, tiempo de alabanza. Décimo primero, presentación de coros, damas y caballeros y diáconos, diáconos local. Décimo segundo, tiempo de alabanza. Décimo tercero, anuncio. Décimo cuarto, oración final por el hermano Isidro Yugaya Ibai. Programa para el día jueves 23 de julio, 7 a 8 café, 8 a 9 culto devocional, a cargo de la Iglesia Nueva Esperanza Jinjin Pucará. Primero, tiempo de alabanza. Segundo, oración inicial. Tercero, especial. Cuarto, 9 a 12 taller bíblico con el pastor Rosendo Guape. Tema, calendario profético de Dios. Quinto, ofrenda por los ojeres. 12 a 13, almuerzo general. 13 a 15, taller bíblico con el mismo pastor, el mismo tema. Sexto, tiempo de alabanza. Séptimo, oración final. 17 a 19, merienda general.
9: Programa por la noche, 19 horas. Director de programa, salmista Ariel Ucaya. Primero, tiempo de alabanza. Segundo, oración inicial, pastor Agustín Añilema. Tercero, tiempo de alabanza. Cuarto, especiales. Tu redención, tu cantor de Cristo, coro Belén San Bernardo Alto, iglesia San Virgilio Alto, iglesia San Martín Bajo, coro Cordero de Dios. Quinto, tiempo de alabanza. Sexto, lectura bíblica, pastor Luis Chapa. Séptimo, tiempo de alabanza. Octavo, mensaje, pastor Rosendo Guapi. Noveno, ministración de ofrenda, pastor Luis Guacho. Décimo, tiempo de alabanza. Décimo primero, primera vuelta de concurso con los coros participantes. Décimo segundo, tiempo de alabanza. Décimo tercero,

0: Santana por la noche, 19 horas, director del programa Pastor Manuel Aizaya. Primero, tiempo de alabanza. Segundo, oración inicial, Pastor Avelino Atopaña. Tercero, tiempo de alabanza. Cuarto, tiempo de especiales, Iglesia Colombia Chico Crosungo, coro Jesús Ayimichi, San Francisco de Sasapoz, Iglesia San José de Tanques, coro Oasis de Vida. Quinto, tiempo de alabanza. Sexto, lectura bíblica con el hermano Aurelio Caizabano. Séptimo, tiempo de alabanza. Octavo, mensaje Pastor Mariano Yumaya. Noveno, ministración de la ofrenda Pastor Emilio Morales. Décimo, tiempo de alabanza. Décimo primero, segunda vuelta de concurso de coros, Ministerio Emanuel. Décimo segundo, tiempo de alabanza. Décimo tercero, anuncio. Décimo cuarto, oración final, Pastor Hernán Chacabasay.
1: Para el día sábado 25 de julio de 2026, 7 a 8 café, 8 a 9 culto devocional a cargo de la Iglesia Benecer Quito. Primero, tiempo de alabanza. Segundo, oración inicial. Tercero, especiales. Cuarto, 9 horas a 12 horas, taller bíblico con el pastor Rodrigo Guambo, tema arrepentimiento y restauración. Quinto, ofrenda con los mujeres, 12 a 13 horas, almuerzo general. 13 horas a 15 horas, taller bíblico con el mismo pastor y mismo tema. Sexto, tiempo de alabanza. Séptimo, oración final, 17 a 19 horas, merienda general.
2: Por la noche, 19 horas. Director de programa, Pastor Pedro Chinche. Primero, tiempo de alabanza. Segundo, oración inicial a cargo del Pastor Gabriel Pilamunga. Tercero, tiempo de alabanza. Cuarto, lectura bíblica por el Pastor Abraham Sarniei. Quinto, tiempo de alabanza. Sexto, mensaje Pastor Rodrigo Bambo. Séptimo, ministración de la ofrenda Pastor Manuel Inguillay. Octavo, tiempo de alabanza. Noveno, noche de talento y alabanza con los ministerios invitados. Pastores invitados, caballero a camino Damasco, coro las 12 tribus, salmista Ariel Yucaya, coro Redel de Cristo, celestial de Miraflores y Manuel de Polucate, labranza de Dios Quito, visión celestial Quito, Cotaló Tungurahua, linaje de Dios Quito, rosas de Sarón Huamote, Dios Yucanchiguan Ambato, rosas de Sarón Alausí. Décimo, tiempo de alabanza. Décimo primero, anuncio. Décimo segundo, oración final, Pastor Luis Yucaya.
3: Chichitaca, Gay Pastor Kunami, Cantashpa, Kayari Chikunga, Pastor Segundo Damián Cepeda, Francisco Guaraca, Gabriel Pilamunga, Asensio Chacahuasay, Agustín Añilama, Vicente Atupaña, Iván Cepeda, José Juan Cepeda, Avelino Atupaña, Francisco Minagua, Antonio Parco, Antonio Lema, Abraham Sagñay, Luis Iyapa, Emilio Morales, Samuel Sagñay, Alberto Kish, Andrés Yungan, Joaquín Miranda, Luis Iyapa Cepeda, Manuel Inguillay, Rodrigo Guambo, Hernán Chacahuasay, Daniel Yungan.
4: El día domingo 26 de julio de 2026, 7 a 8 horas café, 8 a 9 horas culto devocional a cargo de la Iglesia Labranza.

0: horas.
1: Director del programa, hermano Armando Tupaña. Primero, tiempo de alabanzas. Segundo, oración inicial a cargo del pastor Juan Carlos Guamán. Tercero, tiempo de alabanzas. Cuarto, tiempo de especiales. Iglesia Acuspamba, Iglesia San Luis Chico, Coro Sinaí Riobamba, Coro La Nueva Esperanza Cajabamba, Coro Rodeo Pamba Centro. Quinto, tiempo de alabanza. Sexto, lectura bíblica a cargo del hermano Enrique Huacho. Séptimo, tiempo de alabanza. Octavo, mensaje a cargo del pastor Rodrigo Guambo. Noveno, administración de ofrenda a mi hermano Alberto Quispe. Décimo, tiempo de alabanza. Décimo primero, última noche de concurso con los coros participantes. Décimo segundo, tiempo de alabanza. Décimo tercero, palabras de agradecimiento a cargo del pastor segundo Damián Cepeda. Décimo cuarto, oración final a cargo del pastor Alberto Quispe de Rodeo Pamba Centro. Entrega de presentes.
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1: El infortunio la fue golpeando cada 2 o 3 años. Primero fue en el año 81, un cáncer de pecho. Se aterrorizó, sufrió, pasó por la mastectomía y salió adelante. Después, en el año 83, un segundo cáncer, un segundo dolor, una segunda mastectomía. Y el esposo que empieza a salir con otra. En el año 1986, ocurrió una tragedia imprevista. Sin ninguna razón aparente, su hijo de 18 años de edad se ahorcó colgándose de una viga del garaje. Ella sufrió inmenso dolor, pero pasó por eso y siguió adelante. En el año 88, después de 21 años de un buen matrimonio, el esposo le pide el divorcio. ¿Cómo soportó esta mujer tantos golpes, tantas crisis? Ella lo dice: fe en Dios y oración en el nombre de Cristo. El nombre de ella es Johanna Gustafsson. Amigo, he querido mencionar el caso de esta mujer no porque sea grande o famosa, sino precisamente por lo contrario, una mujer sencilla, como cualquier otra, haciendo la vida común que todos hacemos. El infortunio la fue golpeando cada 2 o 3 años, pero ella pasó todas las crisis, soportó todos los dolores físicos y morales y se repuso de todas las caídas y a los 42 años de edad sigue adelante. No ha perdido la fe, no ha perdido la calma, no ha abandonado la esperanza y el resentimiento y la amargura no han entrado en su corazón. ¿Cuál es el secreto de una vida así? Ella lo dice: fe en el amor de Dios y oración en el nombre de Cristo Jesús. Amigo, ¿cuáles son los recursos suyos en tiempos de dolor, de agonía? ¿A quién va en busca de socorro? ¿Dónde encuentra su paz, su confianza, su calma? ¿O es que no la tiene? Amigo, amiga, hay paz disponible para todo ser humano que la busca y que la pide. Es la paz segura y fuerte que da Dios a todo el que se rinde a Él. No sufra solo. No es necesario. Busque la paz de Dios en Cristo Jesús. Él, tan solamente mi amigo, lo espera.
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0: 10:53.
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2: Eran 5 amigos: Edith, Juancito, Guillermo, Juan y Brenda. Trabajaban juntos, practicaban deportes juntos, solían tener fiestas juntos. Juntos vivían en la ciudad de Houston, Texas, y juntos también practicaban el vicio de la cocaína. Juntos compraron la droga del mismo traficante, y juntos y al mismo tiempo tomaron la droga. Juntos cayeron al mismo hospital con ataques cardíacos, y juntos quedaron sus cuerpos en la morgue esperando a los familiares. Tomaron cocaína contaminada, fue el lacónico parte policial. Amigo, sabemos que la cocaína es una de las drogas más populares y más baratas. Sabemos también que miles de toneladas se producen y se trafican anualmente, y que millones y millones de dólares en todo el mundo se pagan por ella. Lo que no sabíamos es que también hay cocaína contaminada, es decir, droga mezclada con ácido bórico o alguna otra sustancia aún más barata. Y esta cocaína contaminada es altamente nociva. ¿Qué es lo que no está contaminado en este mundo, amigo? Bebés están naciendo contaminados de SIDA. Niños escolares del primer año están siendo contaminados con marihuana y coca. Niños y niñas de 8, 9 y 10 años están siendo contaminados de violencia. El aire, las aguas, los mares, los lagos, los ríos, las tierras, las costas, la atmósfera, todo está ya contaminado. Y amigo, asimismo está contaminado el amor, el noviazgo, el matrimonio, la familia, el hogar. Y no digamos nada de la política, el comercio, el arte, el cine, la televisión y hasta la religión y los religiosos. ¿Hay algo sin contaminación todavía en este mundo? Sí, mi amigo, lo hay. Es el Señor Jesucristo, que todavía permanece supremamente puro, y su bendito evangelio que todavía purifica a todos los que entran a Él. Sean ellos, Cristo y su evangelio, nuestros salvadores y nuestros descontaminadores.
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0: Tres medios para obtener el poder de la creencia en el triunfo. Siempre piensa en el éxito, nunca en el fracaso. Cuando se le presente una situación difícil, nunca piense que no voy a poder, es imposible, no soy capaz. Piense más bien, venceré, yo puedo, ya lo hice antes, yo soy capaz, lo voy a intentar. Cuando vea a alguien que está triunfando, nunca piense, yo jamás lograré lo que él alcanzó. Piense más bien, yo también tengo probabilidades. Yo sé que puedo si me esfuerzo un poco más. Al pensar en probables éxitos, su mente creará planes que lo producirán. Pues en el banco de su memoria se encuentran archivadas todas estas informaciones. Pero si se imagina en el fracaso, su mente producirá pensamientos que atraerán desánimo, ineptitud, cansancio, pereza, incapacidad mental y por consecuencia, el fracaso. Recuerde que usted es mejor de lo que cree ser. Los afortunados no son superhombres. El éxito no exige una superinteligencia. Las personas de éxito son personas sencillas, solo que han desarrollado la creencia de que sí pueden triunfar y creen en el buen resultado de todo lo que hacen. Nunca se venda barato, nunca se venda a bajo precio. Usted vale mucho más de lo que se imagina. Crea en grande. Si piensa en metas reducidas, obtendrá realizaciones mínimas. Si se propone metas grandes, obtendrá grandes éxitos. Recuerde la filosofía de los triunfadores. Invierta en centavos y ganará en centavos. Invierta en millones y ganará en millones. Invierta en sí mismo. El mejor modo de gastar es ahorrar. Invierta en educación, en instruirse cada día para formarse, leyendo, meditando, consultando, examinando las razones de sus fracasos. Haga planes para triunfar, el cómo tratar mejor a los demás. Asista a seminarios de capacitación y adquiera libros para triunfadores. Analice esta filosofía. El ser humano que no lea 3 libros al año de automotivación, su mente se extinguirá poco a poco.
1: Las 11:29.

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1: Bandera nacional, hermano Manuel Gualán Cepeda, directiva de la comunidad.
0: Pastor, anciano y pastores invitados, ministros de la Iglesia Redil de Cristo.
1: Junta administrativa de la Iglesia Perla Pungo.
0: Junta administrativa de la Iglesia Redil de Cristo.
1: Autoridades eclesiásticas y civiles.
0: Tercero, oración inicial con el hermano Bernardo Gualán, anciano de la Iglesia.
1: Cuarto, himno cristiano a cargo de Coro Unidos, Jesús Ashimichi y Redil de Cristo Dam.
0: Quinto, himno nacional del Ecuador por el hermano Daniel Gualán, rector de la Unidad Educativa San Giseralto.
1: Sexto,
0: palabras de bienvenida con el hermano Germán Anilema, coordinador de la Iglesia. Séptimo,
1: ofrecimiento del acto con el hermano Eduardo Gualán, presidente de la Iglesia Perla Pungo. Octavo,
0: corte de cinta e inauguración del evento con el reverendo Manuel Gualán, pastor de la Iglesia, hermano Manuel Telemaza, presidente de la Composiech, y hermano Alfredo Guamán, presidente de Peine.
1: Décimo tercero, palabras de autoridades decentes.
2: Segunda parte del programa. 1. Director de programa, Iglesia Perla Pungo y Redil de Cristo.
3: 2. Especiales, Coro Damas de la Iglesia Perla Pungo.
2: Coro Damas, Redil de Cristo.
3: Sociedad de Jóvenes, Amistad de Jesús.
2: Departamento de Jóvenes, Generación A.
3: Escuela Dominical, Reito de Luz.
2: Escuela Dominical, Los Corderitos.
3: 3. Lectura bíblica con el pastor Antonio Lema de la Iglesia Centro, El Corderito.
2: 4. Mensaje por el hermano Manuel de Nemaza, presidente de la Composite.
3: 5. Ofrenda con los hermanos.
2: 6. Participación de las iglesias invitadas.
3: Iglesia Cordero.

0: Curso, oración final con el hermano Edison
1: Valle,
0: diácono de la iglesia.
1: Lunes 27 de julio del 2026.
2: 7 a 8 horas de desayuno.
1: 8 a 9 horas culto de alabanza con los hermanos de la iglesia Sinaí de San Bernardo Bajo.
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1: Pastor Alberto Copa, familia y tecnología.
2: Pastor Rosendo Guapi, escatología.
1: Ministros de la Iglesia Raíz de Cristo, Eclesiología.
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2: Pastor Rosendo Guapi, liderazgo según el modelo de Jesús.
1: Estudio bíblico con los niños.
2: Maestra de la Escuela Dominical de la Pungo, tema Vida de Jesús.
1: Maestra de la Escuela Dominical Redir de Cristo, historias bíblicas.
2: 13 a 14 horas almuerzo.
1: 14 horas a 17 horas. Inauguración del campeonato de indoor cuadrangular de las iglesias invitadas.
2: Iglesia Nueva Jerusalén, Perla Pungo, Redir de Cristo, Nueva Esperanza.
1: 18 horas merienda.
3: Culto por la noche. Dirección de animación con el hermano Giovanni Bacha. Primero, oración inicial con el hermano Pastor Joaquín Miranda. Segundo, lectura bíblica con el hermano Francisco Minagua. Tercero, ofrenda con los hermanos Ujieres. Cuarto, mensaje con el pastor Simón Guarán. Quinto, concurso de iglesias con ropa típica y coros invitados. Coro Rosas de Salud de Arosí. Coro Las Amigas de Jesús Yubamba. Coro La Voluntad de Dios Yubamba. Oración final con el hermano Patricio Cava, ya con el de la iglesia.
4: Martes 28 de julio del 2026, 8 horas 30 a 9 horas, culto de alabanza con los hermanos de la iglesia Siervo de Jesucristo San Rafael Bajo. 9 horas a 13 horas, talleres bíblicos. 13 horas a 14 horas, almuerzo. 14 horas a 17 horas, juegos deportivos. 17 horas a 18 horas 30, merienda. Culto por la noche. Primero, dirección de animación con el hermano César Caizaguano. Segundo, oración inicial con el pastor Juan Cepeda de Sasapú. Tercero, lectura bíblica con el hermano Pastor Andrés Yugán. Cuarto, ofrenda con los hermanos Ujieres. Quinto, mensaje con el pastor Alberto Copa. Sexto, noche de gratitud a Dios con los hermanos residentes en diferentes ciudades y participación de Requinteada. Iglesia Manto de Jesús, Iglesia Nueva Revelación de Ambato, Iglesia Nueva Esperanza Quito, Iglesia Nuevo Amanecer Riobamba, Coro Sinaí de Riobamba, Coro Celestial San Martín Bajo, Coro Pulucate Centro, Iglesia Visión Divina de Cajabamba, Iglesia Valle de Cortamón, Iglesia San Jorge Bajo, Requinteada con los siguientes hermanos: Pastor César Morocho, hermano Basilio Naula, hermano Pedro Valente, hermano Washington Gualán, hermano Jefferson Guamán, hermano Osvaldo Quispi, hermano José Gualán Yungán. Oración final con el hermano Gonzalo Pilamunga, diácono de la iglesia.
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2: 9 a 13 horas, talleres bíblicos.
5: 13 horas a 14 horas, almuerzo.
2: 14 a 17 horas, juegos deportivos.
5: 17 horas a 18 horas, 30, merienda.
2: 19 horas, culto por la noche.
5: Primero, dirección y animación con el hermano Aliento de Dios.
2: Segundo, oración inicial con el hermano José Juan Cepeda Mucho de Gabijón Alto.
5: Tercero, lectura bíblica con el hermano Pastor Gabriel Pilamunga.
2: Cuarto, ofrenda con los hermanos Ujieres.
5: Quinto, mensaje con el hermano Pastor Mario Guamán.
2: Sexto, participación de los centros de desarrollo y concurso de coros caballeros.
5: CDN EC436 Estrella de Belén.
2: CDN Chinchín.
5: CDN Miraflores.
2: CDN Mancheno San Virgilio.
5: CDN La Merced.
2: CDN Pulucate Centro.
5: CDN Calancha.
2: CDN Pulucate Colegio.
5: CDN Coltamonjas Majipam.
2: CDN Gatazo Elena.
5: CDN Cebollar.
2: CDN Vaquería.
5: CDN Coltamonjas Alto.
2: CDN Refugio Riobamba.
5: Solista Lazo.
2: Coro Caballeros.
5: Coro Caballeros Gatazo.
2: Coro Caballeros San Francisco de Sasaput.
5: Coro Caballeros Emanuel Chinchín.
2: Coro Caballero Ríos de Agua Vida.
5: Coro Caballeros Reino Celestial. Oración final con el hermano Jerónimo Cava, diácono de Lima.
6: 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Primero, dirección y animación con el hermano Armando Moyelema. Segundo, oración inicial con el hermano pastor Rafael Yukilema. Tercero, lectura bíblica con el hermano pastor Asensio Chacobosay. Cuarto, ofrenda con los hermanos Ujieres. Quinto, mensaje con el pastor Rosendo Guapi. Sexto, gran concierto de música cristiana con coros y grupos invitados. Coro Redil de Cristo Damas, coro Getsimaní Damas y Caballeros, coro Mushu Causa y Damas y Caballeros, coro Achiñán Damas y Caballeros, coro La Grey de Dios Damas y Caballeros, coro Mushu Jerusalén Damas y Caballeros, grupo Taquimarca, grupo Cayani. Oración final con el hermano

0: 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Dirección de programa,
1: hermano Héctor Hugo Valente.
0: 2. Oración inicial, hermano Bernardo Gualán, anciano de la iglesia. 3. 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

0: más culto por la noche.
1: Primero, dirección y animación a cargo del hermano José Lema.
0: Segundo, oración inicial con el hermano pastor Antonio Parco.
1: Tercero, lectura bíblica con el hermano pastor Efraín Morocho.
0: Cuarto, mensaje con el hermano pastor Abraham Sarney.
1: Quinto, ofrenda a cargo de los hermanos Sugieres.
0: Sexto, gratitud a Dios con los hermanos residentes en diferentes ciudades y concurso de iglesia segunda vuelta.
1: Redil de Cristo, caballeros.
0: Nueva Esperanza, Cajabamba.
1: Jesús, el único rey, Chausán, San Alfonso.
0: Celestial Miraflores, Cochabamba.
1: Diestra de Dios, Guamote.
0: Reino Celestial, Guamote.
1: Sub Israel, Riobamba.
0: Estrella Resplandeciente.
1: Mejel, Riobamba.
0: Amashia, Riobamba.
1: Solista, Acitimbay.
0: Labran.

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0: Esta parábola la dedico a todas las chicas, a todas las mujeres que aún no tienen un hijo, pero que están teniendo relaciones sexuales sin pensar en las consecuencias. Miren qué preciosa. Una tarde, mientras cavilaba en pensamientos en la vereda, encontré a un niño con las piernas recogidas y la cabeza gacha. Lloraba. Cuando me acerqué a él, me dirigió su tierna mirada y le pregunté: ¿por qué lloras? Por mis padres. ¿Les pasó algo?, pregunté. Sí, respondió. Son un par de jóvenes que no se entienden, que creen que el que grita más, el que más ofende, es el que domina la relación. Creen que se quieren, pero no es verdad. ¿Cómo lo sabes?, pregunté. Porque se la pasan peleando, buscando en sus amigos, en otras personas, la respuesta a sus carencias de hogar. La herencia que también a ellos les dejaron sus padres. Demostraron y demuestran cada día su irresponsabilidad. Fruto de ella soy yo. Jugaron a creer que en el sexo encontrarían la respuesta a su soledad o a su curiosidad. Luego de escucharle, le dije: eres aún muy pequeño para entender ciertas cosas. Vamos, sé que te sales lágrimas, no llores más. Me volvió su mirada y respondió: lloro porque mi madre no quiso tenerme. Luché porque me escuchara. Siendo tan pequeñito, intenté moverme en su vientre para que se emocionara al sentirme, pero no entendió. Hice que sintiera náusea, pero se molestó. Hice que apareciera su panza y se asustó. Me presenté en sus sueños, pero cerró tan fuerte sus ojos que prefirió no conocerme. Entonces pensó que lo mejor era deshacerse de mí. ¿Entiendes ahora por qué lloro? Porque no pude nacer. Conclusión. Hoy en día es muy tradicional que cientos y miles de mujeres en el mundo se realicen un curetaje, un aborto, porque fueron irresponsables. Y con eso matan a un bebé. Quiero que sepan, mis queridos amigos y amigas, que si usted está teniendo relaciones sexuales y no se cuida, usted es una persona irresponsable. Es también una forma de fracasar. La cosa más hermosa que puede existir en la vida es ser responsable, ser una persona madura. Y no hay cosa más hermosa que una mujer tenga relaciones sexuales cuando ya esté casada, cuando haya sobrepasado los 23 años. Los varones tengan un promedio de 26 años. El éxito en una mujer es esa edad, pero cumpliendo un objetivo. Una mujer hoy en día debe tener una profesión, debe concluir una carrera universitaria. Los varones mucho más todavía. Es maravilloso encontrarnos aquí en este país y en el mundo entero parejas que son un ejemplo, donde los dos, con el nivel económico suficiente, permiten que ese bebé tenga todo en la vida y pueda triunfar en la vida. Tenga amor, tenga cariño, tenga absolutamente todo. Y no lo que hoy en día vemos.
1: Las 12 y 38 minutos.
0: Ejemplo, donde los dos, con el nivel económico suficiente, permiten que ese bebé tenga todo en la vida y pueda triunfar en la vida. Tenga amor, tenga cariño, tenga absolutamente todo. Y no lo que hoy en día vemos.

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1: Y 56 minutos.

Te exaltaré, mi Dios, mi Rey, y bendeciré tu nombre eternamente y para siempre. Cada día te bendeciré y alabaré tu nombre eternamente y para siempre. Grande es Jehová y digno de suprema alabanza.

0: La 1:15.
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0: un cierto día, una pequeña oruga caminaba en dirección al sol. Muy cerca del camino, se encontró con un mosquito y este le preguntó:
1: ¿Hacia dónde te diriges?
0: La oruga le contestó:
1: Tuve un sueño anoche. Soñé que desde la punta de la gran montaña yo miraba todo el valle. Me gustó lo que vi en el sueño y he decidido realizarlo.
0: Mientras la oruga se alejaba, el mosquito sorprendido dijo:
1: Debes estar loca. ¿Cómo podrías llegar hasta aquel lugar? Tú, una simple oruga. Una piedra será para ti una montaña, un pequeño charco, un mar y cualquier tronco, una barrera que no podrás pasar.
0: Pero la oruga estaba tan lejos que no lo escuchó. Sus diminutos pies no dejaron de moverse. De pronto, se oyó la voz de un escarabajo que decía:
2: ¿Hacia dónde te diriges con tanto empeño?
0: Sudorosa y muy jadeante, la oruga le dijo:
1: Tuve un sueño y deseo realizarlo. Subiré a esa montaña y desde allí contemplaré todo nuestro mundo.
0: El escarabajo no pudo contener la risa. Soltó la carcajada y luego dijo:
2: Ni yo, con patas tan grandes, intentaría una empresa tan ambiciosa.
0: Y se quedó en el suelo, matándose de la risa, mientras la oruga continuó su camino. Del mismo modo, se le burlaron la araña, el topo y la flor. Le aconsejaban que desista de su sueño.
2: No lo lograrás jamás,
0: le dijeron. Pero en su interior había un gran impulso que la obligaba a seguir. Ya agotada y sin fuerzas, y a punto de morir, decidió parar a descansar y construir con su último esfuerzo un lugar donde pasar la noche.
1: Estaré mejor.
0: Fue lo último que dijo y murió. Todos los animales del valle por días fueron a mirar sus restos. Allí estaba el animal más loco del pueblo. Había construido como su tumba un monumento a la insensatez. Ahí estaba un duro refugio, digno de uno que murió por querer realizar un sueño inalcanzable. Una mañana, en la que el sol brillaba de una manera especial, todos los animales se reunieron alrededor de aquello que se había convertido en una advertencia para todos los atrevidos. Y de pronto, quedaron atónitos. Aquella concha de oruga dura comenzó a quebrarse. Y con asombro vieron unos ojos y una antena que no podían ser más que los de la oruga, que creyeron muerta. Poco a poco, como para darles tiempo de reponerse del impacto, fueron saliendo las hermosas alas arcoíris de aquel impresionante ser que tenían frente a ellos. Era una mariposa. No hubo más que decir. Todos sabían lo que haría. Se fue volando hasta la gran montaña y realizó su sueño. Aquel sueño por el que había vivido y por el que había vuelto a vivir. Todos se habían equivocado. Dios no nos hubiera dado la posibilidad de soñar si no nos hubiera dado también la oportunidad de hacer realidad nuestros sueños. Si tienes un sueño, vive por él, intenta alcanzarlo, pon la vida en ello. Y si te das cuenta que no puedes, quizá necesites hacer un alto en el camino y experimentar un cambio radical en tu vida. Y entonces, con otro aspecto, con otras posibilidades distintas, lo lograrás. Recuerda que el éxito en la vida no se mide solo por lo que has logrado, sino por los obstáculos que has tenido.

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4: Las 56 minutos.

El día que esté viejo, ya no seré el mismo. Por eso, tenme paciencia y compréndeme, hijo mío. Cuando derrame comida sobre mi camisa y olvide cómo atarme mis zapatos, tenme paciencia. Recuerda las horas que pasé enseñándote a hacer las mismas cosas. Si cuando conversas conmigo, repito y repito las mismas palabras y sabes de sobra cómo termina mi historia, por favor, no me interrumpas y escúchame. Recuerda, cuando eras pequeño para que durmieras, tuve que contarte muchas veces el mismo cuento hasta que lo hicieras. Cuando estemos reunidos y sin querer haga mis necesidades, no te avergüences y comprende que no tengo la culpa de ello, pues ya no puedo controlarlas. Recuerda cuántas veces de niño te ayudé y estuve pacientemente a tu lado hasta que terminaras lo que estabas haciendo. No me reproches porque no quiero bañarme. No me regañes por ello. Recuerda, hijo mío, las veces que te perseguí y los

creas inútil e ignorante frente a todas esas cosas modernas que ya no podré entender. Te suplico que me des todo el tiempo necesario para no lastimarme con tu risa burlona. Acuérdate que fui yo quien te enseñó tantas cosas. Esas cosas fueron producto de mi esfuerzo y mi perseverancia. Cuando en algún momento conversemos y se me olvide lo que estábamos hablando, dame todo el tiempo necesario hasta que recuerde lo que estábamos platicando. Y si no puedo, no te impacientes. Tal vez no era importante lo que estaba diciendo. Yo lo único que quiero es estar a tu lado y que me escuches un momento. Si alguna vez ya no quiero comer, no insistas. Sé cuánto puedo y cuánto debo. Comprende que con el tiempo ya no tengo dientes para morder, ni gusto para sentir. Cuando mis piernas fallen por estar cansadas de andar en la vida, dame tu mano para apoyarme como lo hice yo cuando recién comenzabas a caminar con tus débiles piernitas. Por último, cuando alguna vez me oigas que ya no quiero vivir, que quiero morir, no te enfades. Algún día entenderás que eso no tiene nada que ver con tu cariño o con cuánto te ame. Siempre quise lo mejor para ti y he preparado los caminos que has debido recorrer. Piensa entonces que con este paso que me adelanto en dar, estaré construyendo para ti otra ruta en otro tiempo.

o impotente por verme así. Dame tu corazón, compréndeme y apóyame, como lo hice yo cuando empezabas a vivir. De la misma forma como te he acompañado en tu sendero, te ruego que me acompañes a terminar el mío. Dame amor y paciencia, que te devolveré gratitud y sonrisas con el inmenso amor que

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1: Las 3:56.

Las 3 y 10 minutos.

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1: Hola, yo soy Emilio Reyes. Si quieres aprender a hablar con Dios efectivamente, presta atención a las siguientes palabras. Oraré de mañana, al mediodía y de noche, suplicándole a Dios, y Él escuchará y me responderá. Pide y se te dará, busca y encontrarás, llama a la puerta y se te abrirá, porque todo aquel que pide, recibe, y el que busca, encuentra, y al que llama, se le abrirá. No estés preocupado desmedidamente por nada, sino sean conocidas tus peticiones delante de Dios en toda oración y ruego, y con acción de gracias. Y la paz de Dios, que sobrepasa todo entendimiento, va a guardar tu corazón y pensamientos en Cristo Jesús. La oración eficaz del justo puede hacer mucho. Persevera siempre en la oración, dándole gracias al Señor. Todo lo que pidas orando, cree que lo recibes y te vendrá. Y cuando estés orando, si tienes algo contra alguien, decide perdonar para que también Dios, que está en el cielo, pueda perdonarte a ti.
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2: Las 3 y 24 minutos.
3: Alabar al Señor tu Dios con todo tu corazón, con toda tu alma y con toda tu mente.
4: En el cielo, Señor.

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4: 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Quinto, entrada de pastor local y pastores invitados, diáconos, autoridades eclesiásticas, civiles y todos los invitados. Sexto, himno a la Biblia a cargo de Coro Ebenezer. Séptimo, himno nacional por el hermano Amador Atupaña. Octavo, palabras de bienvenida a cargo del presidente de la iglesia, hermano Gustavo Caizuano. Noveno, ofrecimiento del acto a cargo del pastor local, Segundo Cepeda. Décimo, corte de cinta inaugural por el presidente de Composech, hermano Manuel Tenemasa. Décimo primero, palabras de autoridades invitados. Décimo segundo, retiro de participantes.
5: Segunda segunda parte del programa. Director del programa, hermano Rubén Acompaña. Primero, tiempo de alabanza. Segundo, oración inicial a cargo del hermano Pedro Yucay Yacondo. Tercero, tiempo de alabanza. Cuarto, lectura bíblica a cargo del hermano Pastor Juan Cepeda. Quinto, tiempo de alabanza. Sexto, mensaje a cargo del hermano Manuel Tenemasa. Séptimo, ofrenda a cargo del pastor Antonio Lema. Octavo, especiales. Coro Ebenezer, Israelitas de Sasaput, Corderito San Gisel, Coro La Nueva Esperanza, Jinjin Pucará, Coro Celestial, Jinjin Centro Cívico, Coro Imagen Celestial, Jinjin Las Juntas, Coro Visión Celestial, Jinjin Hierbabuena, Coro La Vid Verdadera, Jinjin Colegio, Coro Ríos de Vida, Jinjin Colegio, Conjunto Celestial. Noveno anuncio, décimo oración final a cargo del hermano Feliciano Cepeda.
6: Programa para el día miércoles 22 de julio de 2026. 7 horas a 8 horas café. 8 a 9 horas culto devocional a cargo de la Iglesia Imagen Celestial de Jinjin Las Juntas. Primero, tiempo de alabanza. Segundo, oración inicial. Tercero, especiales. Cuarto, 9 a 12 horas taller bíblico con el pastor Pedro Chinche. Tema la plenitud de los gentiles. Quinto, ofrenda a cargo de las mujeres. 12 horas a 13 horas almuerzo general. 13 a 15 horas taller bíblico con el mismo pastor, el mismo tema. Sexto, tiempo de alabanza. Séptimo, oración final. 17 horas a 19 horas, merienda general.
7: Programa por la noche, 19 horas. Director de programa, hermano David Gualán Cube. Primero, tiempo de alabanza. Segundo, oración inicial, hermano Avelino Gualán. Tercero, tiempo de alabanza. Cuarto, especial. Ministerio Imanuel, Ministerio Muxucaus, Coro Senay San Bernardo, Coro Semillita Celestial. Quinto, tiempo de alabanza. Sexto, lectura bíblica por el pastor Antonio Parco. Séptimo, tiempo de alabanza. Octavo, mensaje con el pastor Pedro Chinche. Noveno,
8: ministración de la ofrenda
7: por el hermano Julián Chuma. Décimo, tiempo de alabanza. Décimo primero, presentación de coros, damas y caballeros y diáconos, diáconos local. Décimo segundo, tiempo de alabanza. Décimo tercero, anuncio. Décimo cuarto, oración final por el hermano Isidro Yubaya Yubaya. Programa para el día jueves 23 de julio, 7 a 8 café, 8 a 9 culto devocional, a cargo de la Iglesia Nueva Esperanza Jinjin Pucarán. Primero, tiempo de alabanza. Segundo, oración inicial. Tercero, especial. Cuarto, 9 a 12 taller bíblico con el pastor Rosendo Guape. Tema, calendario profético de Dios. Quinto, ofrenda por los ojeres. 12 a 13, almuerzo general. 13 a 15, taller bíblico con el mismo pastor, el mismo tema. Sexto, tiempo de alabanza. Séptimo, oración final. 17 a 19, merienda general.
9: Programa por la noche, 19 horas. Director de programa, salmista Ariel Ifeya. Primero, tiempo de alabanza. Segundo, oración inicial, pastor Agustín Añilema. Tercero, tiempo de alabanza. Cuarto, especiales. Tu redención, tu cantor de Cristo, coro Belén San Bernardo Alto, iglesia San Virgilio Alto, iglesia San Martín Bajo, coro Cordero de Dios. Quinto, tiempo de alabanza. Sexto, lectura bíblica, pastor Luis Chiapa. Séptimo, tiempo de alabanza. Octavo, mensaje, pastor Rosendo Guapi. Noveno, ministración de ofrenda, pastor Luis Guacho. Décimo, tiempo de alabanza. Décimo primero, primera vuelta de concurso con los coros participantes. Décimo segundo, tiempo de alabanza. Décimo tercero,

0: programa por la noche 19 horas, director del programa Pastor Manuel Aizaya. Primero, tiempo de alabanza. Segundo, oración inicial Pastor Avelino Topaña. Tercero, tiempo de alabanza. Cuarto, tiempo de especiales Iglesia Colombia Chico Crosungo. Coro Jesús Ayimichi, San Francisco de Sasapoz. Iglesia San José de Tanques, coro Oasis de Vida. Quinto, tiempo de alabanza. Sexto, lectura bíblica con el hermano Aurelio Caizabano. Séptimo, tiempo de alabanza. Octavo, mensaje Pastor Mariano Yumaya. Noveno, ministración de la ofrenda Pastor Emilio Morales. Décimo, tiempo de alabanza. Décimo primero, segunda vuelta de concurso de coros Ministerio Emanuel. Décimo segundo, tiempo de alabanza. Décimo tercero, anuncio. Décimo cuarto, oración final Pastor Hernán Chacabasay.
1: Para el día sábado 25 de julio de 2026, 7 a 8 café, 8 a 9, culto devocional a cargo de la Iglesia Benecer Quito. Primero, tiempo de alabanza. Segundo, oración inicial. Tercero, especiales. Cuarto, 9 horas a 12 horas, taller bíblico con el pastor Rodrigo Wambo. Tema, arrepentimiento y restauración. Quinto, ofrenda con los mujeres. 12 a 13 horas, almuerzo general. 13 horas a 15 horas, taller bíblico con el mismo pastor y mismo tema. Sexto, tiempo de alabanza. Séptimo, oración final. 17 a 19 horas, merienda general.
2: Programa por la noche, 19 horas. Director de programa, Pastor Pedro Chinche. Primero, tiempo de alabanza. Segundo, oración inicial a cargo del Pastor Gabriel Pilamunga. Tercero, tiempo de alabanza. Cuarto, lectura bíblica por el Pastor Abraham Sarnier. Quinto, tiempo de alabanza. Sexto, mensaje Pastor Rodrigo Wambo. Séptimo, ministración de la ofrenda Pastor Manuel Inguillay. Octavo, tiempo de alabanza. Noveno, noche de talento y alabanza con los ministerios invitados. Pastores invitados, caballero a camino Damasco, coro las 12 tribus, salmista Ariel Yucaya, coro Redel de Cristo, celestial de Miraflores y Manuel de Pulucate, labranza de Dios Quito, visión celestial Quito, Cotaló Tungurahua, linaje de Dios Quito, rosas de Sarón Huamote, Dios Yucanchihuan Ambato, rosas de Sarón Alausí. Décimo, tiempo de alabanza. Décimo primero, anuncio. Décimo segundo, oración final, Pastor Luis Yucay.
3: Sábado Chichitaca, Gay Pastor Kunami, Cantashpa, Callarichikunga, Pastor Segundo Damián Cepeda, Francisco Guaraca, Gabriel Pilamunga, Asensio Chacahuasay, Agustín Añilama, Vicente Atupaña, Iván Cepeda, José Juan Cepeda, Avelino Atupaña, Francisco Minagua, Antonio Parco, Antonio Lema, Abraham Sagnay, Luis Iyapa, Emilio Morales, Samuel Sagnay, Alberto Kish, Andrés Yungan, Joaquín Miranda, Luis Iyapa Cepeda, Manuel Inguillay, Rodrigo Wambo, Hernán Chacahuasay, Daniel Yung.
4: El día domingo 26 de julio de 2026, 7 a 8 horas café, 8 a 9 horas culto devocional a cargo de la Iglesia Labranza.

0: Bravo, mensaje a cargo del pastor Rodrigo Guambo, noveno administración de ofrenda, mi hermano Alberto Quispe, décimo, tiempo de alabanza, décimo primero, última noche de concurso con los coros participantes, décimo segundo, tiempo de alabanza, décimo tercero, palabras de agradecimiento a cargo del pastor segundo Damián Cepeda, décimo cuarto, oración final a cargo del pastor Alberto Quispe de Rodeo Pamba Centro, entrega de presentes.
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0: Santa Biblia, hermana Salomé Buenán.
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0: Bandera cristiana, hermana Verónica Chicaiza.
1: Bandera nacional, hermano Manuel Guarán Cepeda, directiva de la comunidad.
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1: Junta administrativa de la Iglesia Perla Pungo.
0: Junta administrativa de la Iglesia Redite Cristo.
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0: Tercero, oración inicial con el hermano Bernardo Guarán, anciano de la Iglesia.
1: Cuarto, himno cristiano a cargo de Coro Unidos, Jesús Ashimichi y Redil de Cristo Dam.
0: Quinto, himno nacional del Ecuador por el hermano Daniel Guarán, rector de la Unidad Educativa San Giselalto.
1: Sexto,
0: palabras de bienvenida con el hermano Germán Anilema, coordinador de la Iglesia. Séptimo,
1: ofrecimiento del acto con el hermano Eduardo Guarán, presidente de la Iglesia Perla Pungo. Octavo,
0: corte de cinta e inauguración del evento con el reverendo Manuel Guarán, pastor de la Iglesia, hermano Manuel Tenemasa, presidente de la Composies, y hermano Alfredo Guamán, presidente de Peine.
1: Décimo tercero, palabras de autoridades presentes.
2: Segunda parte del programa. 1. Director de programa, Iglesia Perla Pungo y Redil de Cristo.
3: 2. Especiales, Coro Damas de la Iglesia Perla Pungo.
2: Coro Damas, Redil de Cristo.
3: Sociedad de Jóvenes, Amistad de Jesús.
2: Departamento de Jóvenes, Generación A.
3: Escuela Dominical, Reito de Luz.
2: Escuela Dominical, Los Corderitos.
3: 3. Lectura bíblica con el pastor Antonio Lema de la Iglesia Centro, El Corderito.
2: 4. Mensaje por el hermano Manuel Tenemasa, presidente de la Composite.
3: 5. Ofrenda con los hermanos.
2: 6. Participación de las iglesias invitadas.
3: Iglesia Corderito.

0: curso. Oración final con el hermano Edison Valle, diácono de la iglesia.
1: Lunes 27 de julio del 2026.
2: 7 a 8 horas de desayuno.
1: 8 a 9 horas culto de alabanza con los hermanos de la iglesia Sinaí de San Bernardo Bajo.
2: 9 a 13 horas clases divididos con los siguientes hermanos: Pastor Mario Guamán, Mayordomía Cristiano.
1: Pastor Alberto Copa, Familia y Tecnología.
2: Pastor Rosendo Guapi, Escatología.
1: Ministro de la Iglesia Raíz de Cristo, Eclesiología.
2: Talleres con todos los jóvenes. Cooperativa Sol de los Andes, Emprendimiento Bíblico y Trabajo.
1: Ministro de la Iglesia Raíz de Cristo, Liderazgo Según Modelo de Jesús.
2: Pastor Rosendo Guapi, Liderazgo Según el Modelo de Jesús.
1: Estudio Bíblico con los Niños.
2: Maestra de la Escuela Dominical de la Pungo, tema Vida de Jesús.
1: Maestra de la Escuela Dominical Redil de Cristo, Historias Bíblicas.
2: 13 a 14 horas almuerzo.
1: Inauguración del campeonato de indoor cuadrangular de las iglesias invitadas.
2: Iglesia Nueva Jerusalén, Perla Pungo, Redil de Cristo, Nueva Esperanza.
1: 18 horas, merienda.
3: Culto por la noche. Televisión y animación con el hermano Giovanni Bacha. Primero, oración inicial con el hermano Pastor Joaquín Miranda. Segundo, lectura bíblica con el hermano Francisco Minagua. Tercero, ofrenda con los hermanos Rugieres. Cuarto, mensaje con el Pastor Simón Guarán. Quinto, concurso de iglesias con ropa típica y coros invitados. Coro Rosas de Salud de Arosí. Coro Las Amigas de Jesús Yubamba. Coro La Voluntad de Dios Yubamba. Oración final con el hermano Patricio Cava, diácono de la iglesia.
4: Martes 28 de junio del 2026, 8 horas 30 a 9 horas, culto de alabanza con los hermanos de la iglesia, siervo de Jesucristo San Rafael Bajo. 9 horas a 13 horas, talleres bíblicos. 13 horas a 14 horas, almuerzo. 14 horas a 17 horas, juegos deportivos. 17 horas a 18 horas 30, merienda. Culto por la noche. Primero, dirección de animación con el hermano César Caizaguano. Segundo, oración inicial con el pastor Juan Cepeda de Sasapú. Tercero, lectura bíblica con el hermano Pastor Andrés Yugán. Cuarto, ofrenda con los hermanos Ujieres. Quinto, mensaje con el pastor Alberto Copa. Sexto, noche de gratitud a Dios con los hermanos residentes en diferentes ciudades y participación de Requinteada. Iglesia Manto de Jesús, Iglesia Nueva Revelación de Ambato, Iglesia Nueva Esperanza Quito, Iglesia Nuevo Amanecer Riobamba, Coro Sinaí de Riobamba, Coro Celestial San Martín Bajo, Coro Culucate Centro, Iglesia Visión Divina de Cajabamba, Iglesia Valle de Cortamón, Iglesia San Jorge Bajo, Requinteada con los siguientes hermanos: Pastor César Morocho, hermano Basilio Naula, hermano Pedro Valente, hermano Washington Gualán, hermano Jefferson Guamán, hermano Osvaldo Quispe, hermano José Gualán Yungán. Oración final con el hermano Gonzalo Pilamunga, diácono de la iglesia.
5: Miércoles 29 de julio de 2026, 8:30 a 9 horas, culto de alabanza con los hermanos de la iglesia Diestra de Dios Huamote.
0: 9 a 13 horas, talleres bíblicos.
5: 13 horas a 14 horas, almuerzo.
0: 14 a 17 horas, juegos deportivos.
5: 17 horas a 18 horas 30, merienda.
0: 19 horas, culto por la noche.
5: Primero, dirección y animación con el hermano Aliento de Dios.
0: Segundo, oración inicial con el hermano José Juan Cepeda Mucho de Gabijón Alto.
5: Tercero, lectura bíblica con el hermano Pastor Gabriel Pilamunga.
0: Cuarto, ofrenda con los hermanos Ujeres.
5: Quinto, mensaje con el hermano Pastor Mario Guamán.
0: Sexto, participación de los centros de desarrollo y concurso de coros caballeros.
5: CDN EC436 Estrella de Belén.
0: CDN Chinchín.
5: CDN Miraflores.
0: CDN Mancheno San Virgilio.
5: CDN La Merced.
0: CDN Pulucate Centro.
5: CDN Calancha.
0: CDN Pulucate Colegio.
5: CDN Coltamonjas Majipamba.
0: CDN Gatazo Elena.
5: CDN Cebollar.
0: CDN Vaquería.
5: CDN Coltamonjas Alto.
0: CDN Refugio Riobamba.
5: Solista Lazo.
0: Coro Caballeros.
5: Coro Caballeros Gatazo.
0: Coro Caballeros San Francisco de Sasaput.
5: Coro Caballeros Emanuel Gingín.
0: Coro Caballero Ríos de Agua Vida.
5: Coro Caballeros Reino Celestial. Oración final con el hermano Jerónimo Cava, diácono de Lima.
6: 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Primero, dirección y animación con el hermano Armando Moyolema. Segundo, oración inicial con el hermano pastor Rafael Yukilema. Tercero, lectura bíblica con el hermano pastor Asensio Chacobasay. Cuarto, ofrenda con los hermanos Ujieres. Quinto, mensaje con el pastor Rosendo Guapi. Sexto, gran concierto de música cristiana con coros y grupos invitados. Coro Redil de Cristo Damas, coro Getsimaní Damas y Caballeros, coro Mushu Causa y Damas y Caballeros, coro Achiñán Damas y Caballeros, coro La Grey de Dios Damas y Caballeros, coro Mushu Jerusalén Damas y Caballeros, grupo Taquimarca, grupo Cayani. Oración final con el hermano

0: 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Dirección de programa,
1: hermano Héctor Hugo Valente.
0: 2. Oración inicial, el hermano Bernardo Gualán, anciano de la iglesia. 3. 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Ofrecimiento por el aniversario del 2027. 8. 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

0: Cuento por la Noche.
1: Primero, dirección y animación a cargo del hermano José Lema.
0: Segundo, oración inicial con el hermano pastor Antonio Parco.
1: Tercero, lectura bíblica con el hermano pastor Efraín Morocho.
0: Cuarto, mensaje con el hermano pastor Abraham Sarney.
1: Quinto, ofrenda a cargo de los hermanos Sugieres.
0: Sexto, gratitud a Dios con los hermanos residentes en diferentes ciudades y concurso de iglesia segunda vuelta.
1: Redil de Cristo, caballeros.
0: Nueva Esperanza, Cajabamba.
1: Jesús, el único rey, Chausán, San Alfonso.
0: Celestial Miraflores, Cochabamba.
1: Diestra de Dios, Guamote.
0: Reino Celestial, Guamote.
1: Subillael, Riobamba.
0: Estrella Resplandeciente.
1: Mejel, Riobamba.
0: Amashia, Riobamba.
1: Solista,

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0: 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Segunda parte del programa. 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Tema, dispensación, 13 a 14 horas, almuerzo, de 14 a 15 horas, enseñanza bíblica, por el pastor Abraham Sañar. Tema, dispensación, 15 a 18 horas, inauguración del gran campeonato de indoor fútbol, San Isidro 2026. Primero, concentración en la cancha. Segundo, entrada de los equipos participantes. Tercero, oración con el pastor Antonio Lema. Cuarto, himno nacional del Ecuador. Quinto, elección de la señorita deporte. Sexto, ceñida de la banda. Séptimo, inauguración del gran campeonato San Giselle 2026. Octavo, salida de los participantes. Noveno, sorteo de los equipos. 18 a 19 horas, merienda. 19 a 22 horas, dirección y animación. Iglesia Corderito Guayaquil. Oración inicial, Iglesia San Virgilio Alto. Lectura bíblica, pastor José Yunga. Mensaje con el pastor Manuel Guamán Cepeda. Ofrenda con los ujieres. Especiales, presentación de coros, damas y caballeros. Anuncio con el secretario. Oración final, pastor Juan José Cepeda. Martes 4 de agosto, 19 a 22 horas. Dirección y animación, Iglesia Nuevo Amanecer, Riobamba. Oración inicial, pastor José Luis Guacho. Lectura bíblica por el pastor Luis Illapa. Mensaje, pastor Pablo Mullo. Ofrenda con los ujieres. Dramatización con los coros participantes. Anuncio con el secretario. Oración final, pastor Vicente Atufaya. Miércoles 5 de agosto, de 19 a 22 horas. Dirección y animación, Iglesia El Alfarero de Ambato. Oración inicial por el pastor Andrés Yunga. Lectura bíblica, pastor Damián Cepeda. Mensaje con el pastor Juan Carlos Guamá. Ofrenda con los ujieres. Concurso bíblico con los coros participantes. Anuncio con el secretario. Oración final, Iglesia Yinyin Centro Cívico. jueves 6 de agosto, 19 a 22 horas. Dirección y animación con los hermanos José Len y Alonso Yumbo. Oración inicial con el hermano Alberto Quispe Apuyó. Lectura bíblica, Iglesia Nueva Esperanza. Mensaje con el pastor Pedro Yaurifón. Ofrenda con los Ujieres. Y gran noche de concierto con solistas, dúos y grupos invitados. Anuncio con el secretario. Oración final, pastor Gabriel Filamunga. Viernes 7 de agosto, 19 a 22 horas. Dirección y animación, Iglesia Tesoro de Dios Quito. Oración inicial, Iglesia Machachi. Lectura bíblica, pastor Francisco Minagua. Mensaje con el pastor Antonio Lema. Ofrenda con los Ujieres. Palabras de agradecimiento, hermano Luis Herminio Muyo Cepeda. Final, el concurso de música cristiana con los coros. Entrega de presentes a los coros participantes y deportistas. Oración final, Iglesia Sinaí San Bernardo. Temas para la enseñanza, dispensación, la verdadera alabanza y adoración, mayordomía cristiana, un llamado al arrepentimiento, apostasía, relaciones humanas, liderazgo cristiano, el arrebatamiento de la iglesia, 7 años de tribulación, bodas de cordero, milenio, juicio final, segunda venida, ministerio de la mujer dentro de la iglesia, con los expositores, pastor Antonio Lema, pastor Juan Carlos Guamá, pastor Pedro Yauripova, pastor Pablo Muyo, pastor Manuel Guamán Cepeda, pastor Samuel Pilamú, pastor Abraham Sañá, maestra Rebeca Lema. A los coros participantes se estará calificando presentación, ritmo, armonía, vocalización y doctrina. Los días martes, miércoles, jueves y viernes, las enseñanzas serán como el día lunes con los mismos pastores. Con la animación de sonido y amplificación será Banda Cristiana, Trompeta de Dios, Betel Totorilla y Pantalla LED. Para lo cual invitamos a todos los pastores, diáconos y miembros de las diferentes iglesias para glorificar y exaltar a nuestro Dios Todopoderoso. En estos días se estará transmitiendo por diferentes medios radiales y digitales.
1: Las 5 y 7 minutos.

Y cerca de las 18 horas te queremos dar la más cordial bienvenida. Aunque haya oscuridad, ¿cómo han estado? ¿Cómo les ha ido en estas semanas en donde nos hemos ausentado un poco? Pero recuerde que si son las 5:30 y me escucha a mí, sabe que vamos a tener una programación especial para usted con una palabra particularmente preparada para usted. Quizás en esta tarde usted tiene que escuchar un mensaje en específico, palabras de ánimo, quizá hay algo que el Señor ha preparado para usted en esta tarde. Y acá estamos nosotros para compartirle todo aquello que viene en nuestro manual de instrucciones en la Biblia. Si ese librito que usted tiene en su velador, quizá en su casa, que no lo ha abierto por una u otra razón, hoy queremos invitarle a que lo abra porque hay una palabra especial guardada especialmente para ti que me escuchas en esta tarde. Les doy la más cordial bienvenida. Mi nombre es Katy Gualán y compartiremos unos minutos de alabanzas, un poco aprenderemos juntos. También sabe que hablamos de la salud bucal, del cuidado de nuestros dientes, pero también de la palabra del Señor. Te invito a que te unas a nuestra programación. Tienes también nuestros números, nuestras redes sociales, como no. Si de pronto nos escuchas por Facebook, nos encantaría que nos des un like porque queremos saber que estás ahí, que te gusta nuestra programación, nuestras alabanzas. Puedes dejarnos un saludo quizá en la cajita de comentarios. Acá estamos nosotros ya para leerlos. Hablamos de la salud bucal, del cuidado de nuestros dientes, pero también de la palabra del Señor. Te invito a que te unas a nuestra programación. Tienes también nuestros números, nuestras redes sociales, como no. Si de pronto nos escuchas por Facebook, nos encantaría que nos des un like porque queremos saber que estás ahí, que te gusta nuestra programación, nuestras alabanzas. Puedes dejarnos

darte una palabra en particular para dar inicio, y este va a ser el versículo de la tarde. Miren, los pájaros no plantan, ni cosechan, ni guardan comida en sus graneros. Me salto al 27. ¿Acaso no son ustedes para él mucho más valiosos que ellos? Hay un mensaje especial, o bueno, lo vemos desde dos puntos, ¿no? Un mensaje general que el Señor nos da con sorprendiéndonos con lo que está a nuestro alrededor. Simplemente con lo que tú puedes ver, si estás en tu ventana, si vienes manejando en tu carro, ves toda su creación, esa combinación entre los cielos, las montañas, tanto color, y uno no se imagina ni se explica cómo el Señor puede crear tantas cosas. Ese viene siendo ese mensaje general que el Señor nos da absolutamente todos, y al que quiere verlo también como tal. Pero ese mensaje en particular, específicamente para ti que te preocupas porque quizás tienes tareas del colegio, de la universidad, no sabes qué hacer, tienes que ir a la universidad este siguiente año, no te fue muy bien en las pruebas y estás ahí preocupado. Acá te viene un mensaje muy especial del Señor. Nos ubicamos en Mateo capítulo 6, versículos 26 y 27. Y piénsenlo, pónganle mucho detalle a estos pasajes, ¿no? ¿Acaso los pajaritos que no hacen absolutamente nada, pero se alimentan y están ahí, que el Señor los protege, los cuida, provee alimento? La Biblia te dice, ¿acaso no son ustedes mucho más importantes que ellos? Mira tú en qué cargo y en qué lugar nos coloca a nosotros, que somos valiosísimos para Él. Estamos seguros que el Señor seguirá proveyendo en tu casa y en tu familia. Así que todos a confiar. Te dejo este pasaje preciosísimo, te lo repito, en San Mateo capítulo 6, versículos 26 y parte del 27. Gracias por estar acá junto con nosotros. Te invito a que puedas escuchar esta primera alabanza y tenemos mucho más para compartir.

bueno. Y bueno, si de pronto si nos estabas siguiendo por Facebook, se nos acaba de caer la transmisión por ciertos temas de políticas que tienen estas redes sociales, en las que si uno transmite alabanzas como las de Christine DeClario o pueden ser Alex Campo o quizás Jesús Adrián Romero, pues las toma la plataforma como por políticas de copyright y nos bloquean. Entonces, si de pronto nos estaba siguiendo por redes sociales y dijo qué pasó y se acaba de conectar a la radio, pues muchísimas gracias porque no nos fue posible seguir a través de Facebook. Estamos haciendo ciertas gestiones para ver la posibilidad de transmitir por TikTok, que sabemos también que tenemos muchísima más gente y más audiencia que gusta de escuchar de la programación de acá de Radio El Buen Sembrador por TikTok, que es otra de las redes sociales que ha ganado muchísimo espacio y que nos da un poquito más de espacio y de libertad de transmitir y poner también ciertas alabanzas, y que no tenemos este mismo problema que con Facebook, que las toma como copia y nos acaban de bajar el live, así que mil disculpas, pero seguimos acá. Si nos escuchas en tu carro, en tu casita o de pronto, pues seguimos acá con nuestra transmisión. No te vayas. Y bueno, entonces, en estas temporadas en donde ya los chicos están de vacaciones, quienes tienen la oportunidad de descansar un poquitito, o bueno, otros que dedican este tiempo para ayudar mucho más en casa, u otros que toman este espacio para prepararse en ciertas áreas que no son las académicas, sino tal vez un área artística, te gusta mucho aprender otro tipo de cosas, quizás artes o bueno, música, o otras personas que gustan de trabajar con niños en las iglesias, se preparan en este tipo de departamentos, pues qué bueno por ustedes, qué lindo que puedan aprovechar este tiempo ahora que están junto a familia, junto a papá, junto a mamá. Y también estos meses son particularmente especiales porque las familias se vuelven a reunir, ¿no? Quienes viven en otros lugares como Naranjito, quizás, Quito, Guayaquil, hay familias que vienen desde Ibarra, desde el sur también, desde Loja, y vienen acá a las comunidades como por ejemplo San Gisel Alto. San Gisel Alto, que tiene ya su aniversario desde este día domingo 20, desde el día 26, sí, corrijo, desde el día 26 de julio, están todos cordialmente invitados a la comunidad de San Gisel Alto, quienes estamos celebrando ya, si no me equivoco, espero no estar equivocándome, es su 57 aniversario de la llegada del Evangelio. Déjenme, les confirmo este dato para no equivocarme. Sin embargo, tenemos actividades ya tan temprano desde el día domingo. Quienes gustan de hacer deporte y gustan también de correr, de hacer estas actividades en alta montaña, pues arma tu equipo con tus amigos y ven a celebrar junto con nosotros los 58 años. Sí, corrijo, son los 58 años que la iglesia Perlapungo celebra y le agradece al Señor con este tipo de actividades. Y yo creo que usted dice, ¿y por qué hacen este tipo de cosas? No, primero que nada, agradecerle al Señor porque durante todos estos años no nos ha soltado de la mano y a cada miembro de esta iglesia y de esta comunidad nos ha acompañado. Y los invitamos a que ustedes puedan estar junto con nosotros en la tercera edición de la carrera de Chasqui, la ruta del Evangelio. Ya está Romanos 10:15 para recordarnos cuán hermosos son los pies de los que anuncian las buenas nuevas. Este versículo en particular dedicado a nuestros pastores y a quienes han compartido la palabra del Señor, que ha llegado como una semilla en una casa, en dos casitas, en tres familias, y mira tú, a la fecha de hoy somos muchísimas personas de la tercera generación, en mi caso, que estamos viviendo este tiempo. Les decía, los 58 años de la llegada del Evangelio, y que la iglesia Perlapungo ha desarrollado distintas actividades desde el día domingo. Usted puede venir ya hacia el día viernes también en la noche con otras actividades, alabanzas y muchas otras cosas más.

Y bueno, también ya se escucha en la radio que hay otros lugares también en donde se están preparando de esta misma manera, ¿no? Eventos en los que el objetivo principal es agradecerle al Señor por todo este tiempo. Comunidades también como en Majipamba, en la iglesia Corderito, saludos para el pastor José Chimbolema también, para su familia y para todos quienes congregan en la iglesia Corderito allá en Majipamba. Y si usted también tiene su evento, pues invítenos, déjenos saber. Puede comunicarse a nuestros números al 09-69-75-30-02. Te lo dejo acá, 09-69-75-30-02. Te decía, no pudimos transmitir por Facebook por temas de políticas de copyright, en donde no podemos transmitir las alabanzas, pues las toma como copia o como plagio. Así que nos quedamos sin esa transmisión, pero te dejamos nuestros números si tú quieres dejarnos un mensaje, un saludo, una invitación. Acá estamos listos también para compartir junto contigo y con tu familia, cómo no.

bueno, vamos entrando un poco en materia. Yo te había dejado al inicio un versículo, el versículo de la tarde, te lo había dicho. Y nos ubicamos hacia el libro de San Mateo 26. San Mateo capítulo 6, desde el versículo 26 al 34. Y quiero leerte este pasaje en particular o este grupo de versículos, porque te decía también que hay un mensaje especial, solo para ti. Tenemos, vamos a hablar hoy de dos mensajes, uno general, que es para todos, para toda la humanidad, para todos quienes tienen ojos y pueden ver, para todos quienes tienen manos y pueden sentir. Pero en este caso te quiero hablar de este mensaje que es solo para ti, que lo preparó el Señor, que lo dejó escrito acá, justamente en San Mateo capítulo 26 de 6, del 26 al 34, que este es un mensaje particular, solo para ti, no es para nadie más, solo para ti. Y ubiquémonos entonces en nuestras Biblias, si la tienes a tu lado y la posibilidad de leerla, y si no, pues anótala, luego en la tardecita quizá lo anotas, o bueno, ponle muchísima atención. En este momento estoy en San Mateo capítulo 6, versículos 26 al 34. Miren los pájaros, no plantan ni cosechan ni guardan comida en graneros, porque el Padre Celestial los alimenta. ¿Y no son ustedes para él mucho más valiosos que ellos? ¿Acaso con todas sus preocupaciones pueden añadir un solo momento a su vida? ¿Y por qué preocuparse por la ropa? Miren cómo crecen los lirios del campo. No trabajan ni cosen su ropa. Sin embargo, ni Salomón con toda su gloria se vistió tan hermoso como ellos. Si Dios cuida de manera tan maravillosa a las flores silvestres que hoy están y mañana se echan al fuego, tengan por seguro que cuidará de ustedes. ¿Por qué tienen tan poca fe? Así que no se preocupen por todo eso diciendo, ¿qué comeremos? ¿Qué beberemos? ¿Qué ropa nos pondremos? Esas cosas dominan el pensamiento de los incrédulos, pero su Padre Celestial ya conoce todas sus necesidades. Busquen el reino de Dios por encima de todo lo demás y lleven una vida justa, y Él les dará todo lo que necesiten. Así que no se preocupen por el mañana, porque el día de mañana traerá sus propias preocupaciones. Los problemas del día de hoy ya son suficientes. Siempre estás sobrando, siempre estás sobrando, aunque no pueda. Me quedo con esta parte en particular del pasaje que acabo de dar lectura, San Mateo capítulo 6, del 26 al 34.

miren cómo crecen los lirios del campo. No trabajan ni cosen su ropa. Sin embargo, ni Salomón con toda su gloria se vistió tan hermoso como ellos, nos dice el versículo 29. Continuamos con el 30. Si Dios cuida de manera tan maravillosa a las flores silvestres que hoy están y mañana se echan al fuego, tengan por seguro que cuidará de ustedes, nos dice la Biblia. Y es así, ¿no? Si uno pone un poco de atención a lo que está a tu alrededor, tienes la oportunidad de ver un paisaje quizás, o estás en la ciudad, pero tienes una planta frente a ti y no te explicas, ¿no? ¿Cómo tiene ese color rojo tan intenso? O tal vez tienes un arbolito solamente verde y dices, ¿cómo se dan estas hojas, no? Manchadas con ciertos puntitos blancos, verdes, pero ¿cómo salen las hojas en esa forma? Y la planta no hace absolutamente nada, ¿no? Sino que eres tú quien le riega, quien está pendiente de ella. Y mucho más en el caso de la flora y la fauna que es silvestre, que está a nuestro alrededor, que no hay nadie que la cuide, pero que está ahí, que se sostiene. Y que cuando nos tomamos un momento para ver lo que está a nuestro alrededor, vemos tan preciosa la creación. Y sí, ellas no están haciendo absolutamente nada, ni guardando comida, ni tratando de protegerse bajo el sol o las intensas lluvias. Y la Biblia nos lo dice de otra manera, ¿no? Es el Señor dejándote otro mensaje de, oye tú, ten calma, ten paz, confía en mí. Claro que sí, eso es primordial. Te invita a que confíes, a que busques en Él, para que tus preocupaciones puedan estar en donde tienen que estar, ¿no? Que son en sus manos. La Biblia te dice, pídeme. Si hay algo que tú necesitas, pídeselo. Pero también te dice la Biblia, no te olvides de agradecer por todo lo que está a tu alrededor. Y cuando te dice que le des gracias, no te dice, oye, dale gracias solamente por las cosas buenas, sino te dice que le des gracias en todo momento. En esos momentos en donde usted está muy contento y le llegó un dinero extra quizás y le dice, gracias Señor, puedo pagar esa cuota del banco que aún me quedaba, esa cuota que tenía un poco de miedo porque no sabía si iba a llegar a fin de mes o no. Pero también te dice que le des gracias por esos momentos en donde uno no está físicamente, quizá muy bien emocionalmente. Hay ciertos inconvenientes con tu familia, con tus hijos, en tu trabajo o en tus estudios. La Biblia también te recuerda, agradécele al Señor en todo momento. Y si las flores que están en el campo, si los lirios que tienen ese color tan intenso, si los pajaritos que no le han pedido absolutamente nada están con vestimenta, si hablamos de las flores, ¿no? Con ese color tan precioso. O si los pajaritos que tienen su alimento a su alrededor, ellos que no han pedido absolutamente nada, la Biblia te dice, oye, tranquilo, yo te voy a cuidar. No actúes como los incrédulos. Pon tus preocupaciones en mí porque yo voy a estar contigo. Pero siempre hay una cláusula. Y sí, como en todo contrato, hay que leer esa cláusula que es importante y determinante. Necesita que tú te acerques a Él, que tú dependas de Él. Y así podrás recibir ese mensaje especial y particular que tiene para ti el Señor en esta tarde.

0: Y seguimos acá junto con ustedes, 18 horas con 12 minutos. ¿Desde dónde nos escuchan? ¿En qué parte del Ecuador usted decidió prender ahí su radio o su celular? O bueno, quienes también nos acompañan desde el exterior, nos están escuchando quizás en los Estados Unidos, ¿en qué estado también nos escuchan? Nos encantaría saber cómo se encuentran ustedes. Saludos también para Juanita Gualán, que se nos fue, ¿no? Yo a veces le digo a mi tía Juanita que ella se va para los Estados Unidos como cuando uno se quiere ir para Guamote, ¿no? Se va nomás, ella tiene su tiempo, se organiza, va con sus actividades ya listas, deja todo listo acá en Riobamba y ella se va ya con sus amigas. Saludos, como no, también para Laurita, para la familia de Laurita, que sé que son quienes la reciben siempre muy gustosos, y por ello ella también viaja con esa tranquilidad y con esa confianza de encontrarse con sus amigas y con sus hermanas en Cristo, como no. Ya se nos viene también Juanita de regreso, 2 semanitas que han pasado rapidísimo, pero Juanita tiene que regresar porque la extrañamos acá. Y mientras Juanita disfruta de su viaje, pues nosotros lo acompañamos acá, por eso no la ha escuchado o tal vez la ha visto en algunas transmisiones en Facebook o en TikTok. Bueno, pues Juanita está de viaje, pero ya se nos viene porque sin ella no podemos comenzar la campaña ya en San Gisel Alto, así que tiene que venir.
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0: Y sigamos con nuestro tema, ¿no? El mensaje especial que tiene el Señor para ti en esta tarde.
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0: Hablábamos de que si las flores que están en el campo, si los animalitos que están en el campo no se preocupan por guardar alimento en sus graneros, mucho más nosotros que somos sus hijos, el Señor proveerá en nuestra casa y en nuestras familias. Pero te decía que hay una cláusula muy importante y quiero que te ubiques en el versículo 33, San Mateo capítulo 6, 33. La cláusula es la siguiente: busquen el reino de Dios por encima de todo lo demás y lleven una vida justa, y Él les dará todo lo que necesitan. Si uno lo lee, es fácil no leer lo que dice: busquen el reino de Dios por encima de todo lo demás. Pero si ya lo pones en práctica, cuando se trata de servir dentro de tu ministerio, dentro de tu iglesia, o cuando se trata de honrarle al Señor con tus finanzas, que ese es un punto que nos cuesta, creo, absolutamente a todas las personas, sin distinguir edades, ni géneros, ni tal vez alguna etnia, si son mestizos o indígenas, o independientemente del color de su piel, cuando se trata de finanzas, ya ponemos otra cara, ya no queremos escuchar ese mensaje de la palabra de Dios y se nos ha hecho muy difícil a nosotros honrarle al Señor también con nuestras ofrendas y con nuestros diezmos. Cuando te dice acá San Mateo capítulo 6 en el versículo 33 que busquen el reino de Dios por encima de todas las cosas, te invita a ti, joven profesional, padre de familia, cabeza de hogar, que se esfuerza por su familia, por proveer que no falte absolutamente nada y que se gana ese dinero dignamente por fruto de su esfuerzo. El Señor también lo invita a que lo busque a Él primero. Si usted adquirió un compromiso en la iglesia a inicio de año, o quizás entre estos días, entre estas semanas o estos meses, y usted hizo un compromiso con el Señor, pues no se olvide, porque la palabra que usted dijo sí frente a los hermanos en la iglesia, mire, no importa si se lo dijo al presidente, al secretario o a los líderes de la iglesia, lo más importante es que usted hizo un compromiso con el Señor. Y ahí sí, se aplica nuevamente lo que te dice este versículo 33, ¿no? Busquen por encima de todo el reino del Señor. Si usted ha visto que dentro de su trabajo, dentro de sus actividades, no está dedicándole el tiempo que se merece el Señor. Y no me refiero a que solamente tiene que ir a la iglesia, al culto de los domingos, en el horario de las 5, de las 6 o de las 7 de la noche, sino que también lo invita a que en su diario vivir usted pueda buscarle a Él en primer lugar. De pronto usted va manejando en su carro, tiene que recorrer distancias largas o no trabaja en Riobamba y tiene que trasladarse hasta otro punto. ¿Qué le parece si en ese trayecto de viaje, pues, no lo sé, coloca algo en la radio o escucha algún mensaje o algún versículo, ¿no? Que pueda ayudarle en la mañana. Y también ese versículo puede ser, ¿no? Esa fuente de apoyo y de ayuda para todo su día. Cuando te dice el Señor, busca al reino, búscalo a Él por encima de todo, también te dice a ti que aún independientemente de tu profesión, del cargo que puedas tener en tu trabajo o en la empresa, te pide que los busques primeramente a Él. Porque sí, va a llegar un día en donde todos vamos a rendir cuentas y no creo que en la lista en el de las personas que pasen a ese momento tan especial, pues comience a llamarlos en lista, no el abogado tal o el médico tal o el economista tal, ¿no? Sino te va a decir a ti, en mi caso, Katy, que fue lo que hiciste con los talentos que te entregué. Y si tú tienes algún don que el Señor te ha entregado, mucho más te le va a decir, te entregué algo muy especial, un don que viene particularmente del Señor. ¿Qué es lo que estuviste haciendo? Todos vamos a rendir cuentas, absolutamente todos, de lo que hemos hecho, de lo que estamos haciendo. Y la cláusula del Señor nuevamente es clara y no hay manera de que nos perdamos. Búscale al Señor por encima de todas las cosas. Hónrale al Señor con tus pensamientos, con tus actividades. Y cómo no, también con las finanzas. Trata de que si no existe esta cultura tuya o dentro de casa, ese diezmo que, wow, cuando te llega ese sueldo, dices, qué bien, ¿no? Lo logré, es que me esforcé muchísimo, es logro de mi trabajo. Recuerda que el Señor está proveyendo en casa y es necesario que también podamos entregarle a Él lo que nos ha dicho como un mandato con el que le honramos también ese diezmo en casa.

Te quiero dejar esta preciosa alabanza que nos dice yo también. Y me encanta porque hace referencia mucho al tema del que estamos hablando hoy. Si las montañas, si los cielos, si toda tu creación te obedece, yo también quiero hacerlo. Yo también puedo hacerlo. Preciosa tarde para todos. Bendecida tarde en casa. Te dejo esta preciosa canción.

seguimos acá junto con ustedes. Dígame, ¿le gustó o no esta alabanza? ¿Le puso un poco de atención? Yo espero que sí. La puedes encontrar como yo también acá en las diferentes plataformas musicales como YouTube, quizá. Pero lo particular de esta canción es que te habla de lo que justo estamos analizando en esta tarde, ¿no? De cómo la naturaleza, de todo lo que está a nuestro alrededor, lo alaban y lo honran. Y de cómo con una sola palabra de él disipa todo nuestro miedo, nuestras dudas. Y que también él ha vencido ya la muerte, ¿no?

0: Ellos son Twice y su alabanza, yo también te la dejo para que puedas escucharla.
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0: Y como parte de nuestro tema, hoy quiero que nos pasemos hacia otro libro de la Biblia. Estuvimos hace un momento en San Mateo. Pero ahora te invito a que te traslades hasta el Salmo 19. Te voy a dar unos minutitos por si quieres tomar tu Biblia, si estás tomando notas o si quieres seguir la lectura en tu Biblia digital, también es válido. Pues te doy un minutito para que tomes tu Biblia en este momento.
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0: Y mientras ubicas en San Mateo capítulo 19, en los bloques anteriores estuvimos hablando de ese mensaje particular que tiene el Señor para ti, que es únicamente para que usted y yo lo escuchemos. Pero también hay un mensaje general que te lo describe acá en el Salmo 19, versículos del 1 al 4. Los cielos proclaman la gloria de Dios y el firmamento despliega la destreza de sus manos. Día tras día no cesan de hablar. Noche tras noche lo dan a conocer. Hablan sin sonidos ni palabras. Su voz jamás se oye. Sin embargo, su mensaje se ha difundido por toda la tierra y sus palabras por todo el mundo. Y sí, ese es el mensaje en general que le da el Señor a toda su creación, ¿no? Que si bien su voz jamás se oye, nos dice el versículo 3, que se habla, pero que no hay un sonido o una palabra en particular, que día tras día Él no ha cesado de hablar y que noche tras noche se da a conocer todo lo que Él hace por nosotros. Y ya el versículo 4 lo sella y es bastante específico, ¿no? Su mensaje se ha difundido por toda la tierra y su palabra por todo el mundo. Y sí, es la creación lo que usted y yo vemos, lo que tenemos a nuestro alrededor, ese cielo anaranjado que nos acompaña en esta tarde que ha hecho un sol grande, ¿no? Pero que ese cielo que se va convirtiendo en naranja y que ya en la noche tenemos la luna y las estrellas, que sin todo aquello es la voz del Señor y que todo ese mensaje que se ha difundido nos dice acá en Salmos 19 del 1 al 4. Ese es el mensaje que recibimos a todas horas, en todo momento, sea de día, sea de noche. Ese mensaje que nos recuerda que no estamos aquí al azar, que no somos parte de quizás algo fortuito, sino que somos parte de un plan perfecto, de que el Señor va planificando, va moviendo a cada persona de acuerdo a lo que necesita que vaya sucediendo en nuestras vidas. Pero ahí está, ¿no? La creación para recordarnos todo aquello de día, de noche, nos recuerda el poder que tiene el Señor. Ese mensaje que nos trae absolutamente a todos. Y cómo no, también ese mensaje particular del que ya hablamos también en nuestro bloque anterior. Te invito a que puedas tomarte un minutito, si estás solo, si estás acompañado, si tienes la oportunidad de estar cerca de una ventana, mirar lo que tienes a tu alrededor, agradecerle al Señor, ya decíamos, por esos buenos momentos, pero cómo no también por darte esa ayuda, la fortaleza y sostenerte en esos momentos no tan buenos, pero que a la fecha de hoy te permitió levantarte de tu cama, ir a tu trabajo y sigues acá. Y si sigues acá, mi querido amigo, quiero decirte que aún hay algo más que hacer contigo, que no se ha acabado. Que apenas íbamos ya en el mes de julio, terminando julio, pero que aún nos quedan algunos meses para terminar este año. Y que quizás si dentro de estos meses han habido ciertas luchas, pruebas, las vas superando. Y si no han sido superadas por completo, te animo a que puedas seguir esforzándote. Porque su palabra nos dice, ¿no? Búscale al Señor por encima de todas las cosas y Él suplirá tus necesidades.

Cerramos entonces nuestro bloque. Te hablé en particular de dos capítulos. Si te gustó, si quieres volver a darles lectura, pues el mensaje especial lo vas a encontrar en San Mateo capítulo 6, versículos 26 al 34. Y ese mensaje general, que lo puedes ver ahí alrededor de todo lo que te rodea a través de tu ventana, cuando te despiertas, cuando ves ese cielo, o cuando te acompaña un poquito el frío o la lluvia, pues ahí está en Salmos, capítulo 19, versículos del 1 al 4. Cerrando entonces esta parte, te invito a que luego de esta alabanza vamos a hablar también de este nuestro segmento que a mí me encanta y me emociona mucho, y a veces los minutos me quedan cortos y me encantaría tenerlos acá conmigo, ¿no? Para que juntos podamos aprender. Y sí, es sobre la salud bucal, así que quédate con nosotros. ¿De qué tema te vamos a hablar? ¿Sobre qué vamos a hablar? Pues te lo dejo ahí ya en una incógnita para que sigas acá con nosotros en Radio El Buen Sembrador. 18 horas con 32 minutos. Buenas noches ya para ustedes. Quédense acá con nosotros que tenemos mucho más.

Y cuando son las 18 horas con 37 minutos, a pocos minutos también ya de dar paso a las noticias con nuestro hermano David Valente. Usted esté listo, por favor, alístese, quienes tienen ya su cafecito quizá a esta hora de la noche, quienes ya están terminando de merendar o para quienes van llegando a casa en ese momento a organizar las tareas de sus cursos vacacionales, quienes tienen niños pequeños, o si eres universitario y aún no tienes de esa dicha de disfrutar de tus vacaciones y aún tienes tareas que entregar, vas llegando de clase, pero tu mamá o tu papá está escuchando la radio, pues buenas noches para ti también. Ánimo, que ya falta poco, ya mismo salen todos a vacaciones. Pero mientras llega ese momento, también queremos cuidar de tu salud dental. Queremos dar paso a nuestro segmento Sonríe con Salud, porque pequeños hábitos hoy en tu sonrisa pueden cuidarla para siempre. Y antes de pasar con ello, también quiero agradecer a quienes forman parte del CDN Estrella de Belén allá en San Gisel Alto. Hace unas semanitas estuvimos compartiendo con este grupo, ¿no? Con los adolescentes de entre los 10 hasta casi los 18 años o más. Estuvimos hablando un poco de la salud dental, ¿no? Y cuando uno va a hablar con adolescentes, tiene que buscar estrategias porque necesitas tener su atención, captar su atención y que no se distraigan porque están entre amiguitos, ¿no? Están jugando, están conversando. Y dígame usted, ¿cómo le enseña a un adolescente que está en esta etapa en la que se distrae con una mosca que vuela a su lado? Pero bueno, pasamos un momento bastante divertido con ellos. Aprendimos juntos sobre el cuidado, la importancia, algunos detalles y tips del cepillado dental junto con ellos. Saludos a cada una de las familias en las distintas comunidades que van allá hasta San Gisel Alto y que son parte de esta preciosa bendición llamada Compasión Internacional. Si usted fue parte de este programa denominado Compasión Internacional, ¿se acuerda usted cuál es su código? ¿Cuál era el código de su CDN? Bueno, yo era el 623 y mi CDN estaba acá en Riobamba, el CDN 445 CBPEC. Y hasta la fecha recuerdo todo lo que viví y fue parte de esta bendición, ¿no? En mi casa, en mi familia. Y qué lindo es pertenecer a este tipo de programas en donde no solo lo invitan a uno a crecer académicamente, sino también te invitan mucho a crecer en este ámbito espiritual. Así que si tú eres parte de un CDN, no solo el de San Gisel, tal vez en Majipamba, en el CDN de los Corderitos, o en las comunidades como Pulucate o en otros lugares, pues te invito a que no dejes de asistir y a que sigas cumpliendo también puntualmente con las actividades a las que te invitan tus tutores y también tu pastor. Y bueno, pues entonces vamos hacia nuestro tema. Voy a hablarte unos minutitos, lo que nos queda de programación, sobre la salud dental. Este es tu segmento Sonríe con Salud. Mi nombre es Katy Walam, soy odontóloga de profesión y estoy acá para cuidar de tu salud, cuidar de tus dientes e invitarte a que pequeños hábitos que tú tienes el día de hoy, pues van a proteger tus dientes hacia el día de mañana.

¿Y cuando son las 18 horas con 42 minutos? Espero que te encuentres bien en casita. Si vas llegando, si te acabas de conectar a nuestra programación, muchísimas gracias. Y quiero iniciar este segmento con una pregunta. ¿Acaso tienes la molestia en un diente cuando tomas algo frío? ¿Te ha pasado que tomas un helado o tu cafecito caliente con tu pancito dulce, pero pasa que sientes ahí algo como un corrientazo, como algo que te duele ahí? Algo molesto en tus dientes, pues cuidado, pues puede ser sensibilidad dental. ¿Pero qué es la sensibilidad? La sensibilidad aparece cuando el esmalte, que es una capa que protege nuestros dientes, pues se ha perdido y se queda expuesta, ¿ya? Nuestra dentina. No tienes que acostumbrarte a estos síntomas y vivir con esa molestia todo el tiempo. Una de las alternativas preventivas que tenemos en el campo de la odontología, y si tienes estos síntomas, que te molesta cuando tomas un helado o también tomas tu cafecito, hay como una sensibilidad ahí, te duele. La alternativa es la aplicación de un componente denominado barniz de flúor, que es básicamente un tratamiento bastante sencillo que ayuda a fortalecer tus dientes y sí, ayuda a disminuir la sensibilidad en todas tus piezas dentales, además de proteger tus dientes contra las caries. Vamos a entenderlo de esta manera. Cuando usted siente que hay algo que ya no está bien en su carro, los frenos o quizás el aceite, o bueno, para quienes están en casa, en las tareas del hogar, dicen, uy, al refri algo le pasa, o a la cocina no está funcionando como debería, usted enseguida no espera, no deja que pase más tiempo, busca que alguien le dé una solución o le diga qué está pasando. Cuando ya tus dientes te dan una señal de alarma y te están diciendo necesitas buscar ayuda, pues no dejes que pase más tiempo. Esta puede ser una señal de alerta que tú necesitas poner atención. Para quienes me escuchan y están en comunidades como Pulucate, Columbe o Jinjin, ustedes tienen la fortuna de contar con un centro de salud que tiene todos los implementos necesarios desde el personal y también tienen los equipos que pueden dar atención. No deje que pase más tiempo, acuda prontamente a su médico de confianza y dele toda la información necesaria que él necesita, ¿no? Si hay sensibilidad, pues puede ser porque su esmalte está debilitado y existen estas alternativas como el flúor, que viene a ser, como decíamos, una capa protectora que evita que llegue este frío o el calor y que genere molestias en sus dientes. No es un tratamiento doloroso, no es un tratamiento que demore. Simplemente colocan el flúor como con una escobilla o como con un pincel en todos sus dientes. Como cuando usted ve que alguien se pinta las uñas, básicamente de esa manera pueden colocar flúor en sus dientes. Y el flúor es esta vitamina que fortalece tus dientes. Pero no solo eso, también te da esta capa protectora y evita que puedas tener caries frecuentemente. Si tú tienes niños pequeños en casa, esta es otra de las alternativas que usted puede hacerlo de manera preventiva, llevarlo con su odontólogo y que pueda colocar flúor para evitar ciertos problemas el día de mañana. Básicamente de esa manera pueden colocar flúor en sus dientes y el flúor es esta vitamina que fortalece tus dientes, pero no solo eso, también te da esta capa protectora y evita que puedas tener caries frecuentemente. Si tú tienes niños pequeños en casa, esta es otra de las alternativas que usted puede hacer.

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Cerramos entonces este tu segmento Sonríe con Salud y ya vamos hacia los minutos finales que nos quedan de programación. Regreso luego de la pausa. Quédate acá con nosotros.

Y cerca de las 19 horas te queremos dar las gracias por acompañarnos en esta tarde. Yo espero, y si Dios nos lo permite, llegar nuevamente a sus casas el día jueves a partir de las 5:30 de la tarde. Así que sabe que tiene una cita junto conmigo a partir de las 5:30 de la tarde. Pero no me quiero ir sin dejarle nuevamente esta invitación que le hace la Iglesia Nacional Evangélica Bilingüe Perla Pungo, quienes celebran sus 58 años de la llegada del Evangelio a la comunidad de San Gisel Alto y que comienzan sus actividades desde el día domingo 26 de julio. Y si tú tienes tu grupo de amigos que les gusta salir a correr, que les gusta ir a trepar los cerros, tienes tu grupo ahí, aquellos que están ahorita de moda mucho, ¿no? Salir a correr. Pues acá ya tienes una actividad, son 8 kilómetros de distancia. Puedes inscribirte ya y comienza el día domingo 26 de julio. Como yo entendí que iba a ser esta tercera edición de la carrera Chasqui, Ruta del Evangelio, pues van a salir grupos, ¿no? Hasta ciertos puntos y van a seguir pasando la posta hasta llegar finalmente hacia San Gisel Alto. Si tú estás preparado físicamente, pues calientan un poco, organiza tu grupo de amigos. Recuerda que como un pequeño incentivo se estarán entregando premios en efectivo. Así que bueno, además de esta actividad deportiva que se les invita a todos ustedes, también estaremos teniendo los cultos, las enseñanzas bíblicas, y si tú tienes tu grupo de coro, también invitadísimos desde el domingo 26 de julio acá a la comunidad de San Gisel Alto, que los esperamos con los brazos abiertos. Y bueno, no me quiero ir sin dejar ahí los saludos respectivos. Un abrazo para mi amiga muy querida, para Ruth Guayracaja, cómo no, para su papá, para el pastor Samuel Guayracaja y para su mamita Teresa Pagalo. Saludos también en casa para todos y gracias también por estar en compañía de Radio El Buen Sembrador. Y mientras damos paso a las noticias, nos despedimos de ustedes dejándoles esta alabanza junto a Juan el Sembrador y su tema Aire que Respiro. Los espero el día jueves si Dios así nos lo permite. Recuerde que para el que cree todo le es posible. Que tengan una linda noche.

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